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1: Inauguran el foro Pinceladas de Inclusión, Arte y Cultura. Buenas tardes, soy Jesús Lemos y esta es la información más importante de la última hora. Le quiero comentar que el diputado local José Luis Figueroa Cortés inauguró el foro Pinceladas de Inclusión, Arte y Cultura. De esta manera, el propio legislador afirmó que esta área representa un total de herramientas que benefician a construir una sociedad más incluyente en Puebla.
2: Por eso, el arte no necesita palabras para conmover, conectar o explicar el mundo. Muchas veces las estructuras de comunicación tradicionales se quedan cortas ante la inmensidad de la mente humana. Es ahí donde el arte y la cultura se convierten en los puntos perfectos. Para las personas...
1: Por otra parte, le quiero comentar que continuarán las lluvias intermitentes, principalmente en la zona norte de la ciudad de Puebla. El radar indica baja acumulación, pero se prevén precipitaciones durante la tarde y noche de este día. En los temas nacionales, le quiero platicar que mujeres protestaron por casos de violencia vicaria en Veracruz. Exigen revisar el papel de los jueces. En los temas internacionales también le confirmo que Estados Unidos decidió no renovar el TETME y optó por negociaciones continuas de manera anual. A través de la cuenta de X, arroba la red 5 Radio, le detallamos que en la Feria Agroartesanal de 5 Mujeres en 5 Radio encontrarás productos de Papantla, Veracruz y Cuetzalan, como canela y vainilla, en distintas presentaciones y a precios muy accesibles. La temperatura ambiente en este momento de Puebla Capital es de 20 grados centígrados. Hasta aquí la información más importante generada en la última hora. Lo invitamos a seguir con las noticias de Puebla, México y el mundo a través de la red ciudadana por el 1120 de amplitud modulada. En la consola digital, don Martín Tapia. En los micrófonos del radar le informó Jesús Lemus. Muy buenas tardes.
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1: Familia, 6 de la tarde, 11 minutos. Bienvenidos, bienvenidas a su programa favorito, Los Clásicos de Stereo Max. Vámonos con más música, menos bla bla bla. WhatsApp 22 25 23 58 14 para que usted se empiece a reportar con nosotros y nos diga qué clásico quiere recordar el día de hoy. Vamos a darle variedad, vamos a colocar también algunos de mis colecciones privadas. Iniciamos.
2: Buenas tardes, Quique Martínez, pues con placer con una canción.
1: Claro.
2: Una canción, la del vestido rojo.
1: Ok, claro.
2: El marro de marro, César González, que le gusta esa canción, y al Marco Antonio Rodríguez Mota, ya va a empezar el show internacional de la Tortuga Martínez, que es lo mismo que Quique Martínez. Saluditos desde San Bernardino, contra Quique.
1: Órale, pues, Hugo, yo ya cásate con el Gary. No puede salir de tu cabeza, bendito Dios. Déjalo descansar ahorita, que está en su casita.
3: Tortugation, ese es mi Tortugation, aquí escuchándote, Adolfo Zabaleta en Totalco, Veracruz. Ojalá me puedas complacer con una bonita canción. Quiero escuchar la canción de Bronco, Pastillas de Amnesia. Aquí te escuchamos como todos los días en tu bonito cuadrante, Totalco, Veracruz. Un saludito para todos los trabajadores de la Hacienda San Antonio en Limón, Totalco. Y también para mi patrón Francisco Cedeño y para mi patrona Jacqueline Aguirre. Gracias, Tortugation.
1: Un abrazo, Adolfo Zabaleta. Le mandamos saludo cordial y especial. Como no, con mucho gusto le mandamos la melodía, mi brother, hermano, partner.
4: Hola, buenas tardes. ¿Podrías complacerme con Vuelve a Encender Mi Fuego con Rigo Tobar? Nada. Uy, más para escucharla, rola. Te estoy escuchando aquí en San Mateo Ayeca. Gracias, que tengas buena tarde.
1: Eso, le mandamos saludo cordial a mi brother. Gracias por estar aquí con nosotros en los Superclásicos 2.0. Tortuguita, algo del Campeche Show, por favor, 100 años, no se te olvide, por favor. No seas malo y mándame un saludo a Salgaba. Le mandamos saludo especial y cordial, como Regnom. Dice, por favor, algo de los Askis, la de Poco a Poco, por favor, o la de Ay Corazón. Bonita y excelente tarde. Gracias. 6:13 son los clásicos. Los Jaguarú. Te sigo esperando.

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0: Oigan, la mafia nos cantan un millón de rosas a través de los clásicos de Stereo Max. 6:25. Muy bien camino a donde quiera que vayas, a donde quiera que tú te dirijas. Escuchas el 981 Stereo Max y a tu amigo de siempre, la Tortuga Martínez.
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1: Oigan qué temita, el ídolo de las multitudes. Este tema se llama Vuelve a encender mi fuego, mi amor. Recuerdos 1981. Porque aquí nos ponemos la verde.

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1: Ya se juega el Estados Unidos contra Bosnia y Herzegovina. ¿Qué tal? ¿Cómo le va? Le saluda con muchísimo gusto su servidor Max López al micrófono para informarle en este radar mundialista que la selección de las Barras y las Estrellas se juega su pase a los octavos de final contra Bosnia y Herzegovina en el estadio de Santa Clara, California.
0: Reporte mundialista.
1: El último duelo que se disputará en tierras mexicanas será el México contra Inglaterra el próximo domingo a las 6 de la tarde en el estadio Ciudad de México.
0: Viral.
1: Tras la confirmación del partido México contra Inglaterra, el famoso cantante británico de la banda Oasis, Liam Gallagher, se animó a decir en redes sociales que el marcador final será 5-0 en favor de los británicos.
0: Dato mundialista.
1: Harry Kane superó a Cristiano Ronaldo en los goles en justos mundialistas al convertir 13 tantos en 3 mundiales, teniendo un promedio de 0.87 goles por partido. Recuerde estar al pendiente de 5 Radio, comunicación efectiva y de Minuto Cero a través de todos nuestros canales de información. En el radar mundialista le informó Max López. ¡Excelente tarde!
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0: Rossi y continuamos con más familia. ¡Ay, ay! Oye, ya empiezan a caer las primeras gotas aquí en San Martín, Texmelucan. A ver, gente de Tlaxcala, ¿cómo está el clima en esos momentos? Tlaxcala Centro, Apizaco, San Luis Tlaxcala, ¿cómo está el clima? Zacatelco, a ver, platíqueme usted cómo está el clima en estos momentos desde el punto donde usted nos está escuchando en estos momentos. Hoy ustedes van a ser mis corresponsales, ya saben que en este show es otro rollo.
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0: Es otro rollo.
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0: Es correcto.
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0: Pero mándeme un audio que diga, mira, Quique, para todo este auditorio, aquí en Tlaxcala está así. Aquí en Amajac está así, pero en un audio, de volada, en un audio. No importa que también estén en San Martín, díganme, ustedes son mis corresponsales. Ah, pero para ello, espérame. Deja poner una canción para noticias. Una canción para noticias. Unas para noticias, por favor. Que sean las últimas noticias. Las últimas noticias. Ándale, esa es la de últimas noticias. Canción para noticias. Así se llama.
3: Donde se anunció su boda.
0: Así es. Ahí va. Iniciamos el reporte.
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4: Hola, tortuguita. Aquí en Ayomecla ya llovió bastante y está muy fría la tarde.
0: Ok, ok. Dice tortuguita, ese no me convence. Ok. A ver, por favor. Entonces, el auditorio quiere cotorreo. El auditorio quiere cotorreo.
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0: Ahora sí, a ver si con este sí.
4: Hola, tortuguita. Aquí en Ayomecla ya llovió bastante y está muy fría la tarde.
0: Ok. Dice tortuguita, aquí en Tlaxcala, mucha, pero mucha lluvia. Me mandan una imagen, gracias.
5: Buenas tardes, tortuguita, buenas tardes. Aquí en Mazatecoxco está lloviendo aquí en Mazatecoxco. Saludos para Uriel, la famosa flaquita, aquí en Mazatecoxco. Sale, tortuguita.
0: Échale, Watts.
6: Tortuga, aquí en San Luis Tlaxcala está lloviendo y empieza a llover desde las 4:30.
0: ¿Desde las 4:30 y sigue lloviendo?
7: Quique, para todo el auditorio, por acá en Santa Cruz Tlaxcala está lloviendo. Con la canción de otro ladrillo de la pared de los chicos de Tua, de parte de David Castillo.
0: Ok.
7: Santa Cruz Tlaxcala.
0: Saludos.
8: Muy buenas tardes, chica. Aquí San Bernardino está lloviendo. Desde las 5 de la tarde está el agua. Estuvo fuerte y ahorita todavía le sigue dando la vuelta a San Bernardino Contla.
0: Se portan mal allá en Contla, imagínate, pero está lloviendo.
9: ¿Qué pasó, tortuguita? Aquí Guamantla está un aguacerazo.
0: Guamantla, saludos a la ganga de Guamantla.
10: Mi tortuguita, aquí en San Felipe está lluvioso el clima, muy lluvioso.
0: ¿San Felipe qué, Hueyotlipan?
11: Tortuguita, aquí en Coahuilancingo, la neta está bien gacho. No te recomiendo.
0: Ah, no, ¿quién me recomienda?
11: Ahorita te cobran de más por todo. El ayuntamiento.
0: Sal. Ah, bueno, este sí nos dio el reporte completo de Coahuilancingo,
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0: Son los clásicos. ¿Se acuerdan de esas joyitas musicales? ¿Quién no bailó esas rolas? 6:40.

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Amigos, estamos en los clásicos de Stereo Max. La rola se llama Fuiste. Qué buen tema para recordar. Oigan, saludos al buen Negrito allá en San Matías Tlalancaleca. Me está pidiendo, por favor, una de tus acetatos. No te olvides una de tus acetatos, por favor, Tortugation. Miren esa canción con arpas. La sonrisa de tus labios.

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1: Se registra accidente de motociclista en calles de la capital poblana. Buenas noches, soy Jesús Lemus y esta es la información más importante de la última hora. Le quiero confirmar que se registró un accidente en la avenida 16 de septiembre que deja como saldo hasta ahora un motociclista en estado grave. Paramédicos ya realizan la valoración luego del choque que involucró también dos automóviles y otra motocicleta. También le quiero comentar que hay un fuerte incendio en la México-Veracruz a la altura, tómalo en cuenta, del municipio de Hueyoclipan, Tlaxcala. Una pipa explotó y los carriles con dirección a Calpulapan permanecen cerrados. Autoridades ya resguardan la zona. También le quiero comentar que como parte de los trabajos del programa Transformación en Marcha impulsado por la presidenta municipal de San Pedro Cholula, Tonancy Fernández Díaz, este miércoles las áreas de limpia, infraestructura, atención ciudadana y servicios públicos continuaron sus labores en los barrios de San Juan Calvario y Santiago Miquistla. En los temas también regionales, le quiero dar a conocer que Lupita Cuauhtle, presidenta municipal de San Andrés Cholula, fortalece el tema de la cultura ambiental con una jornada de reforestación escolar. En los temas nacionales, le voy a platicar que van más de 50 mil latas de cerveza decomisadas durante los festejos mundialistas en la Ciudad de México. En los temas internacionales, le confirmamos que Panamá construirá una cárcel de máxima seguridad para aislar a líderes de pandillas. Y en este momento, a través de la cuenta de X, arroba la red 5 Radio, le detallamos que se activó la alerta amarilla en Ciudad de México por vientos con rachas fuertes para la tarde y noche de este miércoles en varias alcaldías, entre ellas Cuauhtémoc, Iztapalapa y Miguel Hidalgo. La temperatura ambiente en este momento de Puebla capital es de 19 grados centígrados. Hasta aquí la información más importante generada en la última hora. Lo invitamos a seguir con las noticias de Puebla, México y el mundo a través de la red ciudadana por el 1120 de amplitud modulada. En la consola digital, José Pacheco. En los micrófonos del radar, le informó Jesús Lemus. Muy buenas noches.
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2: Amigos, muy pero muy buenas noches. Bienvenidos y bienvenidas a este show.
0: Hola, hola. Ya llegamos. 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
2: Muy buenas noches, bienvenidos y bienvenidas. 7:10, ¿cómo están, oigan? Por aquí me están comentando, Tortugation, ponte rolas románticas. Con este clima se antoja escuchar rolas románticas. Ah. Ok, bueno, pues usted dígame cuál es la programación correcta de esas canciones románticas. Se recuerda que me puede mandar su WhatsApp en el 2225-235814. A través de las redes sociales, Facebook Stereo Max, Instagram, TikTok, arroba Stereo Max. Estamos con mucho gusto para todos ustedes, sin la letra E, Stereo Max. De preferencia, coloque arroba Stereo Max 98.1 y ahí estamos con ustedes, ¿sale? Tengo las primeras peticiones por aquí. Kike, por favor, compláceme con una canción de coleccionista de canciones de Camila. Por favor, esa sí está romántica. Dice, hablar de canciones románticas, Kike, ¿qué te puedo decir? Ojalá y puedas complacerme con una canción de Franco De Vita. Viejita, pero bonita, claro que sí. Ok, la voy a poner. Dices, por favor, puedes mandársela a mi hermosa Mari. Y dedícale, por favor, esa canción. Te escuchamos aquí en Alzayanca, Tlaxcala. Gracias a la familia Rocha. Gracias, gracias, saludos. Kike, por favor, compláceme con la canción de Me Gustan Mayores. Esa sí no es romántica. Esa sí no es... Oh, es así, no. Bueno, pues están pidiendo rolas románticas. Pues, como que no. Kike, por favor, la canción de Oreja de Van Gogh, la de Rosas para mi esposa Juanita Alcoxi, de El Buen Hugo. Ok. Kike, por favor, la canción de Cancioncitas de Amor. Ok, ah, sí, es muy buena, es una bachata. A ver, búscala, por favor. Cancioncitas de Amor. A ver, ok. Bien, todos, ya la tengo por aquí. Kike, por favor, compláceme con la canción de Tus Mentiras, esas de los Bukis. No entra ahorita. Pero vamos a checar si sí sale. 7:13. Iniciamos Maxi Éxitos. Muy, muy románticos. Las 7:13.
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6: Ya son las 7:24.

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5: La altura será clave, mencionó Thomas Tuchel, director técnico de Inglaterra. ¿Qué tal? ¿Cómo le va? Le saluda con muchísimo gusto su servidor Max López al micrófono para informarle en este radar mundialista que previo al duelo de octavos de final de Inglaterra contra México en el Estadio Ciudad de México, el director técnico de los Tres Leones, Thomas Tuchel, mencionó que la altura de la ciudad y el ambiente pueden llegar a jugar en su contra.
4: Dato mundialista.
5: De los últimos 5 mundiales, los últimos MVP han sido jugadores con el dorsal 10 en la espalda. Sin embargo, solo uno de esos 5 MVPs ha logrado ser campeón del mundo, siendo Lionel Messi.
4: Reporte mundialista.
5: Ismael Saibari, delantero de la selección de Marruecos, ha sido fichado en plena justa mundialista por el Bayern Múnich. El atacante militaba en el PSV Eindhoven de la Eredivisie y ahora dará el siguiente salto de calidad. Sin contar el partido de Estados Unidos contra Bosnia, faltan 22 encuentros para que la justa mundialista llegue a su fin. 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En el radar mundialista le informó Max López. ¡Excelente noche!
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6: Amigos, son exactamente ya las 7:36 de este primero de julio del año 2026. ¿Cómo le fue a usted? Espero que muy bien. Espero que todo haya marchado en este ombligo de semana de lo mejor, en compañía de su familia, de sus compañeros, etcétera, etcétera, etcétera. Buen camino donde quiera que vayas, buen camino donde quiera que tú te dirijas. Tenemos más saludos por aquí. Quique, por favor, la canción de Revolución Azul de Leo Rizzi, por favor. Para disfrutar un pan con café. ¡Qué rico! ¿Me puedes compartir con la canción de Magneto, la de Vuela, Vuela? Te escuchamos en Mazatecoxco. Quique, por favor, la canción de Franco De Vita, la de Tú, ¿de qué vas? Por favor. Y mándale saludos, por favor, para Geraldine Jiménez Alvarado hasta Santa María Moyoxingo. Le mandamos saludo cordial. Gracias por estar con nosotros a través de El Show de la Tortuga.
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1: 2:08.
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0: 90 y
1: 60. 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
2: Son las 8 de la noche y este es el resumen de las noticias más importantes en Puebla este miércoles 1 de julio. A partir del 15 de julio, motociclistas deberán portar engomado con microchip. Como parte de la ley, casco tendrá 3 capas de seguridad para evitar clonaciones. Saldo blanco en Atlixco tras los festejos por el triunfo de México. Ya se prepara operativo para el partido del domingo. Movilización policíaca en la carretera Atlixco-Izúcar. Un vehículo sin placas intentó huir y terminó asegurado en el corralón. En San Rafael, Tlanalapan, en San Martín, Texmelucan, un hombre murió tras ataque armado en un negocio de maquinitas. La fiscalía investiga. Aseguran 2 pipas usadas para trasiego de combustible ilícito en Texmelucan, un detenido y un intento de rescate. El gobernador Alejandro Armenta destacó impulso a la soberanía alimentaria y valor agregado para productos del campo como café y Jamaica. La tienda Puebla 5 de Mayo respalda 274 emprendimientos, 283 marcas y más de 2.500 productos de 56 municipios. Puebla consolida a Yanquilot como empresa pública de tecnología, ensamblará 200.000 componentes por hora para sectores automotriz, médico, textil y agrícola. Armenta tomó protesta a Carlos Ochoa como director general del DIF. Se refuerza la atención a familias poblanas. Beneficiarias reconocen impacto de la jornada gratuita de cirugía de cataratas impulsada por Cecilia Arellano. Vecinos reconocen al gobernador por atender de inmediato la rehabilitación de la Gran Avenida en la ciudad de Puebla. En San Andrés Azumiatla, José Chedragui entregó 3.000 despensas del programa Alimentación Imparable. Conagua mantiene desasolve y bombeo en Analco para prevenir inundaciones. Largas filas de fieles en el Templo de Santa Mónica por la celebración del Señor de las Maravillas. Mariachis también acompañaron esta jornada. Y Cinco Radio inauguró la 19ª Feria Agroartesanal. Presidió la señora Coral Castillo de Cañedo, presidenta de Cinco Radio. En esta feria participan productoras y artesanas de la región. 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En Radar le informa Girat Aguilar Miranda. Gracias.
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24: Ya son las 8:08. Muy buenas noches. Esta es la segunda hora de los Maxi Éxitos. 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
2: Estos son los partidos mundialistas para el día jueves 2 de julio. ¿Qué tal? ¿Cómo le va? Le saluda con muchísimo gusto su servidor Max López al micrófono para informarle en este Radar Mundialista que la cartelera comenzará a las 13 horas con España midiéndose a la selección de Austria para posteriormente tener un duelo de poder a poder con el Portugal contra Croacia a las 17 horas y cerrar el día con el Suiza contra Argelia a las 21 horas.
1: Dato mundialista.
2: Jordan Pickford, guardameta de la selección de Inglaterra, es el portero al que más goles le ha marcado el delantero mexicano Raúl Jiménez con 6 tantos, todos en la Premier League.
1: Reporte mundialista.
2: El camino de la selección mexicana de seguir avanzando en el Mundial sería ir al estadio de Miami en cuartos de final contra el ganador de Brasil contra Noruega. En semis le tocaría viajar a Atlanta y la final en New Jersey.
1: Figura del día.
2: La figura del día es Yuri Tielemans, mediocampista de Bélgica, quien marcó 2 de los 3 goles de la remontada de su selección contra Senegal para clasificarse a los octavos de final. 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En el Radar Mundialista le informó Max López. ¡Excelente noche!
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4: 8:31.

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9: 12 minutos y serán ya las 9 de la noche, amigos. Gracias por estar acompañándonos en los Maxi Éxitos.

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0: ¿qué tal, amigos? Muy buenas noches, bienvenidos a este viaje musical a través del tiempo y el recuerdo. Aquí iniciamos lo mejor del ayer. Bienvenidos, 9 de la noche, 19 minutos ya en este momento, 9 de la noche, 19 minutos ya, a través de la señal de 98.1 de FM. Hola, buenas noches, amigo Gary. ¿Me puedes poner una canción de Los Ángeles Negros, Sigamos Pecando, para tu amigo Gildardo de la Cruz? Te escucho en el Estado de México. Gracias, amigo Gary. Terminación 33 en esta noche. Gary, buenas noches. Por favor, puedes poner una canción, la de Don Estas Cosas del Amor. Dice de Leonardo Fabio, con saludos para mi esposa Clara Fabiola Juárez Dimas, que te escuchamos en Puebla de Zaragoza. Atentamente, José Manuel Peralta. Gracias, Gary, excelente inicio de mes. Terminación 27, gracias. Igualmente, un abrazo, excelente noche. Hola, Gary, bonita noche. Aquí, como siempre, escuchándote desde Contla, Tlaxcala. ¿Me podrías complacer con la canción A Tu Recuerdo de Los Ángeles Negros? Por favor, con saludos para ti, para mi mamá y para mis compadritos Yasmín y Manuel, Alonso y Alice Aguilar, Benito Alvarado, Doña Hortensia y familia, y Doña Carol Hernández y familia, y para todos los que están escuchando, excelente noche de miércoles fría, no digas mi terminación. Por acá también, buenas noches, Garimán dice, ¿me puedes complacer con una canción de Vicente Fernández, Mujeres Divinas? Saludos para la familia Romano Flores de San Bernardino, Contla, de la sección novena, Coloaca. Gracias, Garimán, por tu atención, buenas noches. Dice por aquí, terminación 95 en esta noche. Hola, Gary, ¿podrías poner una canción, Amor Eterno, de Rocío Dúrcal, para mi cerillita Margarita Celsa, que la quiero mucho? Ya nos escucha en San Luis Teolocholco, Tlaxcala, de parte de Salvador Romero. Gracias, Gary. Saludos. Terminación 45 en esta noche. Hola, Gary, buenas noches. ¿Me puedes poner la canción Si Tú No Estás Aquí, de Rosana? Por favor, solo para escucharla. Gracias. Terminación 55 en esta noche. Buenas noches, Gary. ¿Podrías complacerme con una canción de Los Pasteles Verdes, Esclavo y Amo? Con saludos para ti, Luchis, y todos los que escuchamos lo mejor del ayer, de parte del Ave Fénix, desde Atlanta, Georgia. Gracias, saludos y bendiciones para todos. Terminación 78 en esta noche. Son las 9:22. Hacemos una pausa y regresamos. Esto es lo mejor del ayer.
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0: este momento ya a las 9 de la noche, 36 minutos. 9 con 36 minutos y en este instante. Vamos con más temas, vámonos con más canciones, mensajes. Muy buenas noches, amigo Gary. ¿Me puedes complacer con una canción de Juan Gabriel? Hasta que te conocí atentamente, Francisco, terminación 43 en esta noche. Buenas noches, amigos. ¿Será que me puedas poner una canción de La Revolución de Emiliano Zapata? Por te escuchamos en San Lucas Atoyatinco. Gracias. Terminación 99 en esta noche. Hola, buenas noches, Gary. ¿Cómo estás? Te pido un favor. ¿Podrás mandarle un saludo muy especial para mi amorcito Dilón Pérez? Que te escuche en Junta Auxiliar de Santa Catarina, Huayatzacoalcos. La puedes complacer con la canción de Gracias Amor de la Sonora Altepejana, de parte del amor de su vida, de San Luis Coyotzingo. Muchas gracias, no digas mi terminación. Saludo para Cintia Cocoletzi Hernández, que cumple años hoy de parte de toda su familia. Te escuchamos en contra de Juan Comazzi, sección sexta, terminación 41. Hola Gary, me complaces con una canción, tema de Nadia. Saludos a Alice, de parte de Alain Castillo, desde Santa Cruz, Tlaxcala. Terminación 51 en esta noche. Hacemos una pausa, tenemos todavía más mensajes, los leemos más adelante. Son las 9 de la noche, 37 minutos. 9 con 37. Continuamos, esto es Lo Mejor del Ayer.
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en este momento ya a las 9 de la noche con 50 minutos, solamente 10 minutos y serán las 10 de la noche ya en este instante. Y bueno, pues vamos a continuar con los mensajes que nos siguen llegando en esta noche. Dice por aquí, hola, bonita noche, me puedes poner la de Juan Gabriel, abrázame muy fuerte para una persona muy especial, no digas mi terminación. Hola Gary, buenas noches, me puedes mandar una canción del Noa Noa de Juan Gabriel, lo escucho en Bosques de San Sebastián, Puebla. Saludos cordiales, terminación 06 en esta noche. Por aquí también dice, hola, buenas noches amigo Gary, me puedes poner una canción de Los Ángeles Negros, Sigamos Pecando, para tu amigo Gildardo de la Cruz. Te escucho en el Estado de México. Gracias amigo Gary, terminación 33, también ya escuchamos el tema en esta noche. Buenas noches, mi estimado Gary. Por favor, ¿podrías complacer con Tú Llegaste Cuando Menos Te Esperaba, de Leodán? Por favor, y muchas gracias. Bendecida noche. Saludos desde San Simón. Terminación 26 en esta noche. Hola, buenas noches. Garichito dice, saludos para la familia Morales García, que te estamos escuchando en San Jerónimo Tianguis Menalco, de parte de Chuchito. A ver si puedes colocar la canción de Diego Verdaguer, Volveré. Terminación 96 en esta noche. Buenas noches, Gary. Saludo para el amor de mi vida, Esmeralda García. ¿Podrías poner una canción de Grupo Indio, Eres Mi Mundo? Terminación 48 en esta noche. Y bueno, hacemos una pausa en este instante.

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0: En este momento ya a las 10 de la noche, 25 minutos, 10:25 ya en este instante. Vamos a continuar con los temas del recuerdo, los temas del ayer en esta noche. Y bueno, por acá dice, hola, buenas noches. Hola Gary, buenas noches, ¿me puedes poner una canción de Inolvidable Amor de los Yonix? Es para mi mami, que cumple hoy 2 años de que se fue al cielo y esa canción le gustaba mucho, por favor. Dice por aquí, terminación 62 en esta noche. Me pidieron la Revolución de Emiliano Zapata, pero no me dijeron qué canción, ya me dijeron aquí. Es la de Cómo te extraño, ¿verdad? Con todo gusto la mandamos también, va para allá, 10 de la noche, 26 minutos. Gary, buenas noches. Por favor, puedes colocar el tema de José Luis Perales. Dime, te escuchamos en la sala. Saludos a Nechi, La Osa y El Osito. Terminación 53 en esta noche. Hola, Gary. Buenas noches. ¿Me puedes poner una canción de Punto Final de La Tropa Loca para la familia Méndez Castellanos? Por favor, terminación 48 en esta noche. Buenas noches, amigo Gary. Te escuchamos en Amozoc. Te saluda tu amigo Andrés. Saludos para todos los que escuchan. ¿Me puedes poner una canción de Julio Iglesias, Dulce Carolina? Muchas gracias, amigo Gary, que Dios te bendiga siempre a ti y a toda tu familia. Que tengas una excelente noche y un bendecido inicio de mes. Atentamente, tu amigo Andrés. Gracias. Saludos, excelente noche igualmente para ustedes y su familia. Buenas, Gary, dice, te puedo pedir un favor. ¿Me puedes decir cómo se llama la canción instrumental de teclado, piano, no digas mi terminación, gracias? ¿Cuál es? ¿De cuál me hablan? ¿Qué canción? Gary dice, por favor, una felicitación de cumpleaños para la personita que amo, Laura, y un favor, ¿me puedes mandar una canción? Dos tardes de mi vida con Rigo Tobar, no digas mi terminación. Dice por aquí, mensaje vía WhatsApp. Hola, buenas noches, ¿podrías poner una canción de quién? De Los Dos Serán, de Diego Verdaguer, por favor, gracias, linda noche, terminación 66 en esta noche. Hola, bonita noche, Gary, ¿me podrías complacer con una canción? Todo el tiempo del mundo con Manolo Otero y unos saludos para Ale Juárez de parte de una personita que la quiere mucho, muchísimas gracias por complacer, dice por aquí, terminación 53 en esta noche. También por acá dice, buenas noches Gary, saludos para ti, para mi amor el Ave Fénix y todos los que escuchan Stereo Max en Atlanta, Georgia, de parte de Luchis, pon de favor una canción de Los Terrícolas, La Carta, muchas gracias, que tengas excelente turno, saludos y bendiciones para todos, terminación 79 en esta noche. Y bueno, pues vamos a ir a una pausa, vamos a ir a mensajes. Ya estamos llegando también a la recta final de Lo Mejor del Ayer. Son las 10:28. Muy buenas noches. Continuamos.
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0: 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Hola, ¿qué tal, amigos? ¿Cómo están? Muy buenas noches. Ya son exactamente las 11 de la noche con 20 minutos. 11 con 20 minuts y a través de la primera en FM en el 98.1 de tu radio. Hola, dice Gary, por favor, una felicitación de cumpleaños para la personita que amo, Laura, y un favor, una canción. Bueno, ya la pusimos también. Ahí está. Hola, dice, buenas noches. Podrías... saludos para ti. Buenas noches, Gary. Saludos para ti, para mi amor, el Ave Fénix y todos los que escuchan Stereo Max en Atlanta, Georgia. Ya lo habíamos leído también, ¿verdad? Pero la canción creo que no nos dio tiempo. Se las debo, se las debo. Y bueno, dice por aquí, buenas noches, Gary, desde Apizaco. Envía saludos a la señora Laurita por su cumpleaños. Gracias de parte de su esposo. Terminación 67. Buenas noches, Gary. Una felicitación para mi princesa Diana Citlali. Complácele con una canción. Te escuchamos en Opaluca, en Tlaxcala. Gracias y Dios te bendiga. Terminación 51 en esta noche. Hola, bonita noche, Gary. ¿Me podrías complacer con una canción? Dice por aquí, terminación 53. Hola, ¿qué tal, Gary? Compláceme con una canción. Dice por acá, feliz inicio de mes, Gary, de parte de Alain Castillo desde Santa Cruz, Tlaxcala. Terminación 51 en esta noche. Y bueno, pues vámonos. Por aquí también con más saludos. ¿Qué onda, Gary? Buenas noches, ¿me puedes poner una canción? Dice, ayer ganó México 2-0.
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0: Perfecto, terminación 11.
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0: Y bueno, pues vamos a ir a la pausa. Vamos a ir a mensajes, regresamos. Ya son exactamente las 11 de la noche, 21 minutos a través de la primera en FM. Regresamos, buenas noches.
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0: Bueno, pues ahí está Patrulla 81 y los Yes Yes, el tema de Desvelado a través de la Primera NFM en el 98.1 de tu radio. ¿Sale, vale? Vámonos con más música, mis amigos. Vámonos con más temas para todos ustedes en esta rica, deliciosa y sabrosa noche. Hermosa noche, Gary Porfis. Una rola dice: saludos, terminación 20 en esta noche.
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0: Bueno, pues vámonos entonces a la pausa. Vámonos a mensajes y regresamos con más temas. Son exactamente ya las 11:32 en este instante. Buenas noches.
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0: mis amigos, ya las 11 de la noche con 47 minutos en ese momento, 11 de la noche, 47 minutos a través de la señal del 98.1 de FM. Estamos ya en la recta final, solamente 13 minutos, ya 12 minutos y serán las 12 de la noche. Así es que bueno, pues ya estamos despidiéndonos también por el día de hoy. Dios mediante nos dé la oportunidad de estar el día de mañana nuevamente con todos ustedes. Mañana en punto de la 1 de la tarde en los micrófonos de Stereo Max FM. Soy su amigo y servidor Edgar González, el mismísimo Gary desde la cabina de Stereo Max FM, controlando las ondas hercianas que respiran tus oídos. Dice por aquí llegando un poco tarde. Nada más poquito. Por favor, ¿podrías poner una canción para una persona muy especial? El amor de mi vida. ¡Órale! Dice, para el mejor regalo que me ha dado Dios y la vida, que hoy es su cumple, ya está en brazos de Morfeo, pero no quise que pase la oportunidad de felicitar a mi pequeña Jami y decirle que la amo con todo mi ser y mi alma entera. Ahí está la felicitación para Jami, que está cumpliendo un año más de vida en este día. Muchas felicidades. Le deseamos que la pase increíblemente bien. Y bueno, pues a seguir disfrutando de la buena música a través de Stereo Max FM en el 98.1 de tu radio. 11:49, voy a la pausa. Y yo con eso me despido, deseando que tengan una excelente noche. Pásenla muy bien. Regreso el día de mañana, Dios mediante, en punto de la 1 de la tarde. Aquí nos escuchamos.
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0: buenos días, ¿cómo andamos? Feliz jueves para todos. No, feliz miércoles, perdón. A ver, ya no sé ni los días que andemos, ¿eh? Feliz jueves para todos. ¿Cómo andamos? Bienvenidos, buenos días. Oigan, sí, andamos en jueves, ¿eh? Es que esto de los cambios de día todavía no sé si me quedo en el viernes, si me quedo en el martes, si me quedo... Todavía no, tú, todavía no. Ya andamos por acá. Bienvenidos, banda. Arrancamos. Me quedo contigo en punto de las 6 de la mañana. Bueno, al menos eso sí sé, ¿verdad? Sé que nos quedamos hasta las 6 de la mañana. Eso sí, no me lo puede negar nadie hoy. Pero el día, la verdad es que sí le andamos... Como que no sé si hoy es mañana o mañana o estamos en ayer todavía. Pero bueno, ya saben, es que esto de la desvelada pues a veces sí nos anda afectando, ¿verdad? Pero mientras tanto, bienvenidos, muy buenos días, soy el Puma. Arrancamos en este momento, me quedo contigo en punto de las 6 de la mañana de este increíble jueves. Jueves 2 de julio de 2026. ¿Qué andan haciendo toda la banda? Hijos de la madrugada, bienvenidos, arrancamos. Vamos comunicándonos 22, 25, 23, 58, 14, 248, 484, 28, 49. Porque arrancamos esto que se llama insomnio. Así que ya lo sabes. Toma el teléfono, dinos qué canción quieres escuchar. Vamos a la línea. ¿Quién se reporta por acá? Buenos días, hola. ¿Qué onda? ¿Quién me llama?
1: Ya sabes, tu pesadilla de siempre.
0: ¿Quién? ¿El Calambres?
1: Álvaro.
0: ¿Quién? ¿Qué onda, Calambres? ¿Cómo andamos?
1: Ah, ¿qué pasó?
0: Carnal, es la única peor quesadilla que siempre se reporta. ¿Quién habla entonces?
1: No,
0: también
1: soy el
0: flaquito. ¡Ah, bueno! ¡Carnal! ¡Te andas colgando frases de otras personas!
1: ¡Es lo que digo!
0: ¡No manches! ¿Qué onda, flaquito? ¿Qué rola va a ser, carnal?
1: Una de los inquietos del norte.
0: ¿De los inquietos cuál te gusta, carnalito?
1: ¿Cómo cuál tienes?
0: Todas, todititas las tenemos, todas, la que te imagines, la que quieras, menos corridos bélicos. Eso sí, aquí me corren si pongo corridos bélicos, carnal. Pero de ahí en fuera tenemos todas. Por
1: favor, ponme la de, ¿cómo se llama la canción? ¿La sigues amando?
0: Ok, ¿y esa rola para quién, carnal? ¿Saludos para quién?
1: Nada más para escucharle, para todos los que están durmiendo en su horno.
0: Perfecto.
1: Estamos en movimiento ahorita, ok. Pequeñitos detallitos aquí en la chamba.
0: Carnal, eso nunca va a faltar. Eso pero siempre ya va a haber. El punto es cómo solucionarlos. Si los tomas por delante, ¿sabes qué? A ver, se va a solucionar así. Mira, todo va a salir bien. Tú tranquilo.
1: Pero ¿qué quieres? Ya entra la 33.
0: No, ya lo dijo el Albertano. Si tiene solución, ¿para qué te preocupas? Y si no tiene solución, pues también. ¿Para qué te preocupes?
1: Los detalles
0: son los deportes, todo eso. Eso sí, carnal. Ole, estos son pequeños musicales, ¿verdad?
1: Ajá.
0: Ole, carnal, ¿sabes para quién, aparte de los que ya me dijiste?
1: Para todos los de la Luchipán, que el otro día se reportaron.
0: Ole, carnal, ¿ya estás?
1: Hasta que se reportaron, porque ya no se habían reportado.
0: Ahí van reportándose, carnal. Ah, es que también sabes que el cambio, carnal. El cambio a veces pues también es complicado,
1: sí,
0: ¿no? Ya también.
1: Eso siempre tienen tiempo. Es otra cosa que se la pasan echando al relajo, si no se la pasan durmiendo.
0: No los estés quemando, que luego te van a quemar a ti.
1: Ya, a mí no, nunca me quema. Si me van a quemar, que me queme con provecho.
0: ¡Ah, hijo! Eso no es tener miedo a Dios, carnal.
1: ¡Órale! Nada debe, nada teme.
0: ¡Órale, mi flaquito! Ya estás, carnal. Te mando tu canción. Carnal. Ahí están los saludos. Y que tengas una excelente madrugada. Vamos a darle con todo, ¿sale?
1: ¡Órale, buen Puma!
0: ¡Órale, carnal! ¡Excelente madrugada!
1: Gracias, igualmente,
0: Juan. Adiós. Bye. 0:22 minutos, banda. Digo para que haya los mensajes también a través del WhatsApp. Ya están reportando con nosotros. Nos dicen: hola, Puma, ¿complaces con la canción de aquella niña de Simplemente Azul? Feliz inicio de mes de julio, Puma. De parte de Alain Castillo desde Santa Cruz, Tlaxcala. Órale, ya está para toda la banda Santa Cruz, Tlaxcala, que también ya andan aquí movidos, ¿verdad? Aquí andan ya reportándose. Gracias a mi carnalito, el buen Alain, que ya está con nosotros. Dice Puma: excelente madrugada. ¿Podrías complacerme con la canción de Campeche Show? La de Ella Quiere Novio, con saludos para ti, para Luchis y para todos los hijos de la madrugada. De parte del Ave Fénix, desde Atlanta. Gracias, saludos y bendiciones para todos. Va que va, mandamos la de Ella Quiere Novio para toda la banda que ya se reporta con nosotros también desde la Unión Americana. Eso es todo. Ellos también se levantan bien, bien, bien temprano a darle a la chamba. Aquí arrancamos, banda. No sin antes felicitar a toda la banda que también anda cumpliendo años en este jueves 2 de julio, ¿verdad? Déjame ver, ¿qué hicieron acá? Ah, ya. Ya me había asustado, dije, ah, ¿qué le hicieron? En este día, si tú llevas por nombre Martiniano, a toda la banda que lleva por nombre Martiniano, muchas, pero muchas felicidades. ¡Órale, Martiniano! ¿Existirá un Martiniano en este momento que nos esté escuchando? A ver, si es que sí, repórtense, ¿verdad? Aparte de reportarse, ¡denúncielo! ¡Denúncielo! Y para toda la banda que también anda cumpliendo años, festejando fecha importante, hoy les deseamos que se la pase increíble, los mejores deseos del mundo, además que todos sus sueños y metas se cumplan.
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0: Son los deseos del Puma Parra en este jueves. Por cierto, ¿verdad? Por cierto, déjame cambiar el fondo. Después de la victoria con Ecuador, no sé si ustedes pudieron ver también el partido entre Inglaterra y la República del Congo. O sea, el Congo iba para ganar. Remontó Inglaterra, anotó el segundo y ahora tenemos una misión, bueno, la selección mexicana tiene una misión importantísima. No sé si complicada, porque la verdad, la selección de Inglaterra no está del todo concentrada, o así se vio en este último partido. Pero el día domingo, vamos a ver qué show, ¿eh? Vamos a ver qué show. Como se vaya acercando la fecha, el día, vamos a ir pidiendo el pronóstico, la quiniela, para que tú me digas, ¿sabes qué? Pienso que va a ganar. Pienso que va. Bueno, esperemos todos que gane, obviamente. Pero también hay que ser muy realistas. Todo puede pasar. Imagínense, Cabo Verde. Anda pasando y dándole con todo a todos. Y a veces hasta con el empate pasó. O sea, todo puede pasar, ¿eh? Todo puede pasar. Y pues ya saben, a ver, vamos a ver cómo va el día domingo. Con la frase, y sí, que también se puso de moda. Después de que también los hermanos ecuatorianos en sus redes sociales, en el TikTok, fue más visto, donde subían que si México no, que si México... Bueno, se demostró en la cancha. Vamos a ver quién sale a decir que si México no contra Inglaterra, lo que sea. ¡Vamos a ver qué onda, banda! Mientras tanto, aquí arrancamos. ¿Sale? Aquí arrancamos. Esto se llama Insomnio. Me quedo contigo hasta el punto de las 6 de la mañana. Vamos reportándonos. La rola se llama Lo Sigues Amando. Así es como damos inicio. Oigan, tres saludos para mis carnalitos de los taxis que andan todavía chambeando. Repórtense también a todas las escuderías de los taxis que andan hoy aún en funciones. Amigos de transporte, de plataformas también. ¿Cómo andamos? Bienvenidos, muy buenos días. Textileros, fábricas, calcetineros, ¿cómo andamos?

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1: Cerras ya con 33 minutos. Llega el Campeche Show. La rola se llama Ella Quiere Novio. Súbele.
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1: 0:36, banda, regresamos a Insomnio, vámonos a complacerlos. Márcame en este momento 248-484-2849 y también en los mensajes en el WhatsApp 2225-235814. Dice para acá, buenos días, para mi amiga Ani Trova, que nos escucha ya en Tlaxcala Capital, que ya deben andar durmiendo, ¿verdad? Porque ya tiene rato que nos manda ese mensaje. ¿Cómo andamos? Y llego para acá el Barriguitas, ¿qué onda, carnal? ¿Quién?
2: Pumita, buenos días, hermano.
1: Qué show, gracias, hermanito.
2: Amigo el Barriguitas, aquí eso. Desde Dubái, tierra calcetinera, tierra venga, bendita de Dios.
1: La neta sí, carnal.
2: Aquí andamos laborando. Un saludo, por favor, por ahí para toda la concurrencia calcetinera que ya está laborando por acá, los señor. Buenos camaradas que están igual en el turno de la noche. Saludos y bendiciones para todos. Igual forma toda la gente que está laborando por ahí en cualquier cosa que se dedique, pues muchas bendiciones, que Dios los bendiga, y a tu persona, mi hermano, saludos. Gracias, aquí hermano. Te estamos acompañando y molestándote. Venga, ya sabes,
1: jamás, dime,
2: por favor, con una canción. Dímelo intocable, todo. Un desengaño, nomás para escucharla, carnalito, saludos, abrazote.
1: Venga, hermano, ya estamos, la mandamos, un desengaño de Intocable, ya está por acá programada. Vámonos con más mensajes, 22-25-23-58-14, nos dicen por acá, buenos días, Puma, saludos para ti. Para mi amor, el Fénix, y para todos los que escuchan Stereomax en Atlanta, de parte de Luchis, por favor, la canción de la reina del amor, de Descontrol. Muchas gracias, que tengas excelente turno, saludos y bendiciones para todos. Gracias por comunicarte. De este lado, ¿qué nos dicen? Muy buenos días, hola, hola.
3: Mi chaparro, muy buenos
1: días. Hola, buenos días. ¿Cómo estamos?
3: Quiero que me complazcas con una melodía. No me complazcas,
1: charla. Ay, no le entiendo nada, madrecita, de verdad, no le entiendo nada, Gemma.
3: Una bonita de la tejana, por favorcito.
1: Disculpe, jefa, de verdad que he hecho lo imposible, pero no le entiendo nada, jefa. Saludos y muy buenos días, Puma, que tengan excelente turno. De parte de Panadería El Rincón del Sabor, por favor, nos podrías poner la canción de Río Tobar. ¿Dónde te has ido? Esa rola. Gracias y ánimo. Órale, ya estás, carnal. Mandamos la rola de ¿Dónde te has ido, mujer? Mientras tanto, para toda la banda que dice, ¿sabes qué? Ando mal del corazón, ando mal de amores. Cuando te das cuenta que dices, tómala, me vieron la cara de... Ándale así, me vieron la cara. Llegan canciones como estas, carnal. Y te empieza a dar sed de la peligrosa. Y luego acompañado de estas rolas a esta obra, no manches, súbele mejor.

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1: 0:42, se lleva mi canalito, el buen Roberto Camacho. Se llama Reina de Amor, es el grupo Descontrol.

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1: Solamente 9 minutos nos separan ya de la 1 de la mañana. Vámonos con más mensajes. 22, 25, 23, 58, 14. ¡Qué buena rola la neta! Vámonos por acá con los... Bueno, línea telefónica, ¿quién se reporta por acá? Buenos días, Salam.
2: Sí, buenas noches.
1: Buenas noches, ¿quién llama?
2: El Daisuki.
1: ¿Qué onda, mi Daisuki? ¿Cómo andamos, carnalito?
2: En la chamba.
1: Eso es todo, carnal. Bienvenido. ¿Qué rola te vamos a poner? Platícamelo todo.
2: ¿Tendrás disponible de Acapulco Tropical?
1: ¿Cuál te gusta del Acapulco, carnalito?
2: El Vestido Rojo.
1: Órale, esa rola, ¿quién se la vas a mandar? ¿O qué onda? ¿Qué show? Platícalo todo.
2: Dedicado especialmente esa rolita para Brenda.
1: Ajá.
2: Que, bueno, que la semana pasada...
1: Ajá.
2: Egresó de... Bueno, más bien egresó de la Facultad de Enfermería.
1: Ok, está, carnal.
2: De la Universidad de... del Valle de Puebla.
1: Vale, perfecto, pues ya está, te la mandamos en un momento más, carnalito, que tengas una excelente noche.
2: Sí, y vale. Aprovechando, un saludo súper mega especial para todo el equipo de producción que conforme Stereo Más.
1: Gracias,
2: los locutores, mezcladores de sonido y todo el personal que labora en el 98.1. Y también para los que festejamos el festejo de la selección mexicana ante Ecuador. Aunque sí estuvo bien el festejo y todo, pero una parte como que se descontroló el 50%.
1: Carnal, ya sabes que uno se deja llevar por la emoción y, híjole, a veces, por más que te quieras controlar, no sale, carnal, no sale.
2: Sí. Y hasta algunos hasta les dio gripa.
1: Unos llegaron a su casa, carnal. Unos despertaron, se durmieron dos y despertaron como 10, carnal.
2: Sí, imagínate. El próximo partido será contra Inglaterra.
1: Inglaterra el próximo domingo. Exactamente, mi hermano. Así es. Así estaremos por ahí también a ver cómo nos va. ¡Sale!
2: Sí. Desde la colonia Reforma Guazul de la ciudad de Puebla, donde Siremás está arrasando con Espuma Parra.
1: ¡Gracias, hermano!

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2: Para todos los de la Lucipana, también aclamar, los de la Bregón, para las Pachucas, las Cintas Rojas, la Seguridad Pública de Chepetícula y Villalta Tlaxcala, que se encuentran ahorita aquí en el estacionamiento.
3: ¡Hola, canal!
2: En apoyo.
3: Ya estás, carnalito, pues te mandamos tu canción, que tengas excelente madrugada, te seguimos acompañando, Salem.
2: Ahora leí también para saludos para los de la seguridad privada del Corredor Industrial de San Bartolomé, que se encuentra en...
3: Ándale, allá, allá me...
2: Roca.
3: ¡Despiértale, canal! ¡Despiértale, carnal! ¡Nada más! Te me quedas como que...
2: Planta Roca.
3: Te me quedas durmiendo, carnal.
2: No, la rat... estamos al pendiente.
3: La Ratatouille se queda así como que en el... de... No, va.
2: No, ¿qué pasó? Nada, estamos al pendiente.
3: Andas quemando a los que se quedan dormidos en el horno y estás peor, carnal.
2: No, nada de eso. No, es que yo estoy al pendiente por las cámaras. Ando nada más. Están buscando nada más.
3: ¡Hola, carnal! ¡Ya estás! ¡Te mandamos tu rola! ¡Sale!
2: ¡Hola, bendiciones,
3: Julita! ¡Excelente madrugada, carnal!
2: ¡Gracias, igualmente!
3: ¡Adiós! ¡Venga, aislado! ¡Vámonos con los saludos también a través de el WhatsApp! Nos dicen... ¡WhatsApp Puma! ¿Quién se ven? Desde Dallas, Texas, reportándose ya. Ponte la rola de Voy a Pintar Mi Raya. ¡Uf! Con la banda Arcángel R15. Va, que va. Como que andamos hoy muy melancólicos. Como que muy de hoy sí vamos a darle con todo la pisteadera con esas rolas, ¿verdad? ¡Órale! Voy a pintar mi raya con la banda Arcángel R15. ¡Ya está! ¡Venga! Tengo por acá programada uno más en la línea telefónica. ¿Quién se anda reportando? ¡Buenos días! ¡Hola! Por eso digo que no se esperaron. Yeah. ¡Vámonos! Ahora sí con la música. Lo que llega es de el Acapulco Tropical. La rola se llama la del vestido rojo. 0 horas ya con 56 minutos, súbele.

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1: Una de la mañana en punto. Muy buenos días, banda. Vamos a reportarnos 22, 25, 23, 58, 14. Excelente jueves para todos. Súbanle.

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1: Una rolota se llama Voy a pintar mi raya, es de la banda Arcángel R15. 1:04 p.m. Este es Insomnio, yo soy
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0: Ay, qué buena canción. Oiga, banda, vámonos con más saludos a través del 22, 25, 23, 58, 14. ¿Quién se reporta por acá? Buenos días, Puma. Por favor, la canción de Grupo Jalado, Amaneció Lloviendo. ¡Uf, qué rolota! Gres Carrán, siempre pendiente desde Pensilvania, USA. El mismísimo William, ¿qué parece, verdad? Vale, carnalito, que la de Amaneció Lloviendo, o mejor conocida como La Ventana, de los amigos de Grupo Jalado. ¿Dónde está? ¿Dónde está? Ya está por acá. Vamos a la línea. ¿Quién se reporta? Buenos días, Salam.
1: Buenos días.
0: Buenos días. ¿Quién me llama?
1: Miguel.
0: ¿Qué onda, Miguel? ¿Dónde te reportas, carnalito?
1: Está retirando la pan.
0: ¿Dónde Stereo Max está?
1: Arrasando.
0: Eso es todo, carnal. Te la sabes. ¿Qué onda? ¿Qué rola va a ser, carnalito?
1: Puedes ponerla de Pasa la Vida Pensando.
0: ¿Cómo?
1: Santa Rosa y Ángeles Azules.
0: Ok, carnal. ¿Y esa rola para quién va a ser? ¿Saludos o con qué onda?
1: Para todos los que nos escuchan, para la familia
0: Villanueva. Perfecto, ¿andas chambeando, descansando o algo así?
1: Apenas salimos del trabajo, ya vamos a
0: descansar. Venga, carnal, que tengas un buen descanso, feliz jueves y te mando tu canción, ¿sale?
1: Gracias.
0: Hola, carnal, excelente madrugada. Adiós. Una de la mañana con 10 minutos. Tengo para acá más mensajes. Nos dicen... Puma, carnal, ni siquiera. Ahora este lado con ¿qué contigo yo? Con la línea telefónica. Buenos días, que se reporta. ¡Hola! ¿Qué onda, carnal? Oye, ¿tú andas trabajando o andas esperando nomás a que entre la llamada? No, luego ya ves, tú andas quemando a todos los demás y van a decir, ¡ah! El negrito nomás, el morenito nomás anda ahí metiendo llamada. No te digo.
1: No digas tan duro porque te está escuchando mi jefe.
0: Tú estás bien que no te ayudas, carnal, no te ayudan. El rato ahí nomás vas a escuchar en el horno el. Ándale, en el.
1: Déjalo, ¿qué te haces? Son dos
0: en el
1: Obregón que se
0: duermen, vienen a clamar. No manches, ¿qué onda, carnal? ¿Qué rola va a ser ahora?
1: La del recodo, quien te arrugue, quien te quiera.
0: Vale, ¿y esa rola para quién va a ser?
1: Ya sabes, no para escucharla. Pasó sí. La bandita.
0: Mira, carnal, se me hace que tú tienes a alguien que le dedica las canciones, nomás que no te quieres desbarrancar, ¿eh?
1: Nada de eso.
0: Digo, no quiero amarrar navajas, pero para mí que tú le andas dedicando a alguien, o una de dos, o la andas recordando, o andas de migajero, carnal.
1: ¿Dos?
0: Neta.
1: Si quieres, ¿no? Que le lleguen, habrán más.
0: ¡Ya ves! ¡Acabas de reconocerlo! No manches, carnal.
1: No, nada de eso.
0: Bueno, digamos que te creo. ¡Hola, carnal! ¿Saludos para quién?
1: Ya sabes, para toda la bandita ya.
0: ¿Ale?
1: Para todos los de la madrugada.
0: ¡Hola, carnalito! Y estás, te mandamos todos tus rolas, ¿sale?
1: ¡Hola, de mi buen punita!
0: ¡Hola, carnalito! ¡Excelente madrugada! Vámonos para acá a este lado con más mensajes. Nos dicen, buenos días, me puedes complacer con la canción del Puente Roto de los Caminantes para mi Amor Maribel del barrio de San Pedro, municipio de San Pablo del Monte Tlaxcala y toda la seguridad pública de parte de el buen Eduardo. Hola, carnalito, ya estamos. Mandamos tu rola en ese momento, que era la canción del Puente Roto con los Caminantes. Ya está, Puente Roto. Ya está por acá. Híjole, ¿línea telefónica o qué onda? Línea telefónica. Saludos a toda la gente de San Nicolás, Buenos Aires. ¿Cómo andamos? Buenos días, hola.
2: Hola, ¿qué tal? Hola.
0: ¿Qué onda, carnal? ¿Qué milagro que vienes por acá, carnalito?
2: No, ya sabes, siempre escuchándote.
0: Eso es todo, mi hermano. ¿Qué onda? ¿Qué cuentas? ¿Qué tal el aguacero por allá a faldas del Citlaltepec, no?
2: Bendito Dios, todo tranquilo. Gracias a Dios, todo bonito. Una lluvia como para andar caminando con una guitarra, cantando una canción, todo.
0: Carnal, la neta y además los paisajes que se revientan por allá, no te pases, Más en estos días. La neta, carnal. Perfecto, quisiera tener neta esos paisajes que tienen por allá, sí, en San Nicolás, Buenos Aires, ¿verdad?
2: Claro.
0: Eso es todo, carnal. ¿Qué onda? Bienvenido a Stereo Max. ¿Qué rola te vamos a poner, carnalito?
2: Hoy quiero escuchar algo cumbiambero, ¿vale? algo tipo sonidero, se parece más a ti.
0: ¿De los Diablos Locos o de Quintana?
2: Con quien tú la quieras poner.
0: Tú, mi hermano, tú pide y dime. La tenemos con los dos.
2: Ajá, a ver, dime.
0: La tenemos con los Diablos Locos y con Quintana.
2: con
0: deseado. Órale, carnal, ya estás, te la mandamos. Saludos para quién en esta madrugada, carnalito.
2: Pues para toda la gente que nos está escuchando, para toda la gente, pues, fieles seguidores. Y,
0: okay.
2: Y pues para todos que están, para todos los panaderos, para todos que parte de familia Daniel Mateos.
0: Órale, perfecto, Renaldo. Pues ya está, tengo por acá tu canción, te la mandamos en un momento más. Disfruta de esta
2: gracias,
0: madrugada.
2: Muchísimas gracias y feliz madrugada. Y siempre con el Puma Parra, gracias, mucho mejor.
0: Venga, mi hermano, muchísimas gracias. Excelente madrugada también para todos ustedes. Pa. Y aquí seguimos acompañándolos, ¿vale?
2: Gracias, igualmente.
0: Órale, carnal. 1:14 a.m. Vámonos con la música. Esto se llama La Ventana o Amaneció Lloviendo con mi carnal Oscar Bacano.
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0: Grupo Jalado.
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0: La 1:15, qué rolota, súbele.

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1: 1:00 a.m. ya con 18 minutos, Los Ángeles Azules y toda una imagen enorme. El señor Gilberto Santa Rosa llega con Paso la Vida Pensando. 1:18, vengo para seguir leyendo mensajes, recibiendo llamadas. Excelente madrugada de jueves para todos.

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1: La 1:23.

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1: Este es el Puente Roto, 1:26 a.m. Son los caminantes. Vengo para leer más mensajes. Excelente madrugada a toda la banda que se va conectando con nosotros a través de Alexa, a través de algún buscador en otro país de este mundo. Bienvenidos, banda.

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1: 1:29 Se llama Se parece más a ti. Y son los Diablos Locos a través de Insomnio.

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1: Una de la mañana ya con 33 minutos. Banda, vámonos con más saludos a través del 2225-2358-14. Nos dice por acá, buenas madrugadas, mi buen Puma. De favor, la canción del boleto de Superlamas para los elementos de la Policía Total de San Pablo del Monte, Tlaxcala. Los mismísimos capibaras ya acompañándonos en esta madrugada. Vientos, banda, y andan para allá a todos los amigos de Sangre Azul. Les vamos a mandar la canción del boleto de los Superlamas. Órale, se la programamos. Por acá, ¿verdad? De una vez, el boleto con los Superlamas. Tengo por acá más saludos. Nos dicen en el... ¿Dónde están? Buenos días, amigo Puma. Te escuchamos desde Gresham, Oregon. Me complaces con la canción de la Sonora Altepejana. Gracias, amor. Saludos para ti, para mi pueblo de San José Teacalco, Tlaxcala. Venga, a toda la banda de Teacalco. Ya están durmiendo, ¿verdad? Pero alguno va a estar por ahí también escuchándonos. Y para toda la gente de la Unión Americana, que ellos, como qué tiempo es allá, amigo, amiga, no sé qué seas, pero pásanos el dato, ¿qué hora es por allá? En Oregon, si vamos al mismo horario, si van desfasados con una o dos horas, adelante o atrás que nosotros, para saber, ¿no?, qué es lo que también andan trabajando, quién, por acá la canción de Gracias Amor de la Altepejana, va que va. La mandamos, gracias amor, de la Sonora Altepejana. Vámonos también con la línea telefónica. ¿Quién anda por acá? Muy buenos días, saludamos. ¡Hola! ¿Qué onda, carnal? ¿Qué rola va a ser?
2: La de Tu Cruel Engaño, de Los Acosta.
1: Órale, esa canción para aquí, carnal.
2: Nada más para escucharla.
1: Pero este es de los Temerarios, carnal.
2: ¿Eh?
1: Es de los Temerarios, la de Tu Cruel Engaño.
2: Bueno,
1: perdón, es más, ni siquiera es Tu Cruel Engaño, es Tu Infame Engaño con los Temerarios.
2: Dice Tu Cruel Engaño de esa cosa.
1: A ver, vamos, ya la estuviste buscando y toda la cosa.
2: Uno que ya se sabe las canciones.
1: Ay, cálmate, si ni siquiera te la sabes, ¿cuál tienes? Así me andas preguntando, ¿cuál tienes?
2: Porque una no me acuerdo.
1: Nah, con todas, carnal. Vas a venir a decirme aquí.
2: Ay, si no, ya no me acuerdo.
1: Ni digas, porque ¿cuáles tienes?
2: Hay unas que sí, hay otras que no.
1: Ay, carnal. Órale, ¿qué de Los Acosta? A ver, no es Tu Cruel, nada más es Tu Cruel Engaño. Va que va. Te la mandamos, carnalito. ¿No? ¿Para quién?
2: Para toda la bandota.
1: Órale.
2: Se cuenta cambiando ahí para los de la seguridad pública de Villalta.
1: Órale.
2: Tlaxcala y la policía de género.
1: Va que va, carnal. Ya estás, mandamos la rola. ¿Sale?
2: Órale, buen punta.
1: Adiós.
2: Bye.
1: Una de la mañana con 36 minutos, uno más, ¿no? Puma, buena madrugada, una canción de la banda costeña se llama Una Aventura, gracias. Saludos desde Apizaco, Tlaxcala, tu amigo David. También para el buen David que anda también trabajando, ¿verdad? En la madrugada. Órale, Una Aventura de la costeña. Listo, ahora sí, vámonos con el siguiente bloque musical. Porque ya se armó, ya se completó. Llegan los galanes cantantes. La rola, la recuerdas muy bien. Esto es el boleto. Uf. Una de la mañana con 37 minutos. ¿Recuerdas esta super mega rolota? Ayúdame a cantarla. ¡Súbele!

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1: 1:39 PM. Llega la zona altepejana. Se llama Gracias Amor.

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1: La 1:43.
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1: La 1:48, ya viene el 2x1, banda, así que vamos a mandar mensaje. Tengo todavía algunos aquí retrasados, espero que nos dé tiempo de sacar la mayoría de saludos. Vamos a echarle ganas. ¡Vámonos! 1:48.
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1: Barbra Streisand. Solamente 8 minutos nos separan ya de las 2 de la mañana. Vámonos con los últimos mensajes. Le dimos lo más rápido que pudimos, ¿verdad? Vamos a ver si podemos sacar todos los saludos que todavía nos resten. Dice, ¿para qué WhatsApp, Puma? El Seven reportándose de nuevo. Ponte la rola de Loco Solitario de la banda Pequeños Musical. Venga, la ponemos. Puma, por favor. Algo de los teles. Lo digo, soy tu maestro. Muchas gracias y bendiciones. Va, que va de este lado. ¿Qué nos dice? Buenos días. ¿Quién?
2: ¿Quién? De los Tigres del Norte, por favor, para escuchar la Pumita. Bendiciones, buenos días. Aquí seguimos acompañándote.
1: Gracias, carnal.
2: Echando un café de arroz, arrocito con leche, con un panqué y una taza de café. ¡Saludcita!
1: ¡Vale, carnal!
2: ¡Saludcito para todos!
1: Venga, carnalito, ahí está. ¿Cómo se consiente la barriguita? Sí sabe lo que es sufrir de madrugada. ¡Puma! Por favor, ponme la canción de la gaita frenética de la segunda dinamita, por favor. Órale, la gaita frenética. Vamos a ver. El de la dinamita, venga. Y nos despedimos con una más, ¿verdad? Uno más. Mientras tanto, si ya no alcanzaste a escuchar tu saludo, mándamelo para el 2x1, por favor. ¿Sale? Ahora, por favor. Voy a ser tu traductor de mensajes, perdón, Puma. No te preocupes. ¿Quién? La canción de Talento de Televisión. Ok. Ya está Talento de Televisión con Willy Colón. Y con esto cerramos, ¿verdad? Así que, los demás, porfa, vamos mandando el mensaje para el 2x1. Para que los vayamos complaciendo, si se quedaron todavía algunos. ¡Vamos con la música! Se llama Loco Solitario. Y esto es de la Pequeña Musical. Cuando el señor Cosme Tadeo se aventa hasta rolota. ¡Súbele!

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1: 2 de la mañana con 5 minutos. Una rola más y ya nos vamos con el 2x1. Mientras tanto, escuchemos a la Dinamita con la Gaita Frenética. ¿La recuerdas? 2 de la mañana con 5 minutos. Muy buenos días.
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1: 2:08 PM, llega el señor Willy Colón, se llama Talento de Televisión. Ahora sí vengo ya con el 2x1. Muy buenos días, síguete reportando a través del 22-25-23-58-14 para toda la banda textilera, panadera. También para toda la banda calcetinera que anda ahí acompañándonos, para todos los amigos de Sangre Azul, hoy todas las corporaciones, bandas de también la plataforma de transporte. Buenos días.

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0: 2 de la mañana con 14 minutos, banda. Vámonos rapidísimo con el 2x1. Aquí arrancamos. Leemos tus mensajes: 22, 25, 23, 58, 14. Dice por acá, Puma. Un 2x1 de Jorge Mesa. Un sueño y Mambo Pachuca. Gracias, carnal. Venga, la mandamos. De este lado, ¿quién se reporta? Ya llegó el mismísimo.
1: Del recodo.
0: ¿Qué onda, carnal? ¿Cómo andamos?
1: 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Y llegaste tú.
0: Hola, Omar.
1: Para mi amiga Luzma, para mi amiga Karen, de tu amigo Lomar, de la Magdalena Catelulco. Buenos días, Pumaparra.
0: Hola, carnal. Te mandamos tu rola, ¿verdad? Llegaste tú, también le quieres con el recodo. Listo, carnal, vámonos con uno más. Nos dice por acá, Puma Puma. Puedes complacer con 2x1 de Los Cumbia 15. Fuiste mala y se fue mi amor. No las tienes, serían broncos. Sí las tengo, carnal, ya están por acá programadas. Sale, dice por acá, saludos para toda la banda de seguridad pública de Villa Alta, Tlaxcala, para el oficial Hernández y la patrulla de la policía de género, la oficial Hernández, que se encuentra en servicio. Voy a leerlo como dice acá, ¿eh? Está en servicio, está guapa, de un admirador secreto. No digas mi terminación, Ya sé quién eres, carnal, pero bueno, ok, ya. No vamos a decir terminaciones, se va a quedar así con la duda, así que... Bueno, yo nomás leo los mensajes. ¡Sale! ¡Vámonos con la música! Llega el señor Jorge Mesa. Si arrancamos el 2x1, esto se llama Como un Sueño. 2 de la mañana con 16 minutos y me quedo contigo hasta en punto de las 6 de la mañana de este jueves. Jueves 2 de julio del 2026. ¿Cómo te pinta a ti este día? Vámonos por el primer, segundo café. Tú me dices qué sigue, qué procede. ¡Excelente día para todos ustedes, banda! 12 grados la temperatura, parcialmente despejado. ¡Vámonos!

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1: 2 de la mañana con 20 minutos. El señor Jorge Meza con el mambo.

0: Jorge Meza y su Tropicolombia.
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2: Las 2:24.

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1: Se llama Fuiste Mala y yo soy los Cumbia Kings a dueto con Intocable. 2 de la mañana con 30 minutos a través de Stereomax 98.1. Este es el 2x1, te invito para que me mandes tu mensaje 22 25 23 58 14. Soy el Puma, excelente jueves para todos.
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1: Las 2:33.
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2: El reloj nos marca a las 2 de la mañana con 37 minutos. Vámonos con más en este 2x1. Tengo por acá ya los mensajes. Vamos a darle lectura. Nos dicen, Puma, se podría 2x1 de los chicos Aventura, la de Los Ángeles de Puebla y la cita. Gracias, saludos y bendiciones. Venga, la mandamos. Nos dicen también, Puma, 2x1 de Jaguarú, ya no llueve en mí. Y la de Conga Timbal, por favor. Puma, saludos desde Chonacatepec. Órale, le mandamos. Puma, buenas madrugadas. Un 2x1 de Rayito Colombiano. A mi manera y maldito vicio. Venga, ya está. Lo programamos. Síguete reportando 22, 25, 23, 58, 14. Iniciamos este 2x1, este siguiente bloque, con los chicos de Aventura. Esto es un clásico. Se llama Los Ángeles, Los Ángeles de Puebla. 2 de la mañana con 37 minutos. Más en este 2x1 con... ándale con ese mero. Buenos días.

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1: En este momento, ya a las 3 de la mañana en punto, vamos a la mitad del camino. Bandam, ¿tú cómo la estás pasando? Ya fuimos por el primer café, segundo café. Es la hora del aperitivo. ¿Te acostumbras a comer algo en este horario? A toda la banda que está trabajando en este instante, para amigos panaderos, amigos textileros, amigos calcetineros, transporte de personal, para toda la gente que vaya camino hacia la Ciudad de México, a toda la gente que ya va a la Central de Abastos, un saludo enorme para todos ustedes, que lleguen con bien a su destino, y para los que están acompañándonos, muchas gracias por hacerlo en esta madrugada. Nos dicen, buenos días mi Puma, me complaces con un 2x1 por favor de Alfredo Olivas, la de imaginación y la de yo todo lo doy, perfecto, la mandamos. Buenas madrugadas mi buen Puma Parra, un 2x1 de los rehenes, cosas buenas que parecen malas y limosnero de cariño, va que bam. Puma, un 2x1 de Celso Piña, las canciones serían Cumbia Poder y Cumbia Sobre el Río, saludos desde Apizaco Tlaxcala de tu amigo el mismísimo David, que se anda reportando ya con nosotros. Es el momento de la música, llega Alfredo Olivas, se llama Imaginación. 3 de la mañana con 2 minutos, continúa conmigo a través de Streamax. Esto es el 2x1.

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1: 3 de la mañana con 9 minutos. Somos Rehenes, se llama Cosas Buenas que Parecen Malas.

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1: Las 3:20.
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1: Tres de la mañana ya con 26 minutos, banda, continuamos con más a través del 2x1. Estamos ya en la recta final, ¿verdad? Ya casi dando finalizado este 2x1. Antes, más mensajes. Puma, ponte de favor, 2x1 de Grupo Soñador. Yo soy de Puebla y la cumbia de los sapos, muchas gracias. Bendiciones, órale, ahí está. Para toda la banda de la Unión Americana que se anda reportando con nosotros. Gracias, Puma, por favor. 2x1 de los Tigres del Norte, el maestro y los tres amigos. Te escuchamos en San Rafael, Ixtapalucan. Gracias, Puma. Ahí está, Puma, molestándote nuevamente. Jamás digan eso. 2x1 de Capaz de la Sierra. Gracias, saludos y bendiciones. Un último. Puma, por favor, dos canciones de los Bukis, Navidad sin ti y la de Será mejor que te vayas. Gracias, ánimo. Venga, con esto estamos casi cerrando, ¿verdad? Nos daría tiempo uno más, pero lo checamos más adelante. ¡Vámonos con la música! Se llama Soy de Puebla, esto es de Grupo Soñador. 3 de la mañana con 27 minutos. Escuches el 2x1 con el Puma Parra. ¡Excelente madrugada para todos! Escucha qué rolota llega a continuación. El señor Beto Tlahuet. La canción se llama Soy de Puebla. ¿La recuerdas? ¡Súbele!

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1: 3 de la mañana con 42 minutos. Llega Capaz de la Sierra, se llama Y Aquí Estoy. Esto es el 2x1. Yo soy. Te acompañas en punto de las 6 de la mañana.

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1: Las 3:46.
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1: Un tanto fue el tiempo, pero me pidieron este 2x1. Navidad sin ti con los Bukis. Aquí lo escuchamos. Muy buenos días.

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1: Las 3:53.
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1: Recuerda que en punto de las 4 de la mañana recibimos tus audios para también seguir complaciéndote. Muy buenos días, feliz jueves para todos. La temperatura 12 grados, despejado en San Martín Texmelucan.
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1: Regreso para complacerte ya con tus audios. Mándalos en este instante. Excelente mañana para todos. Para toda la banda por acá. Ya me quería de ver también para aquí el que me dice Don Puma. Mi hermano, te la debo ya el 2x1. También para... Tengo todavía otros mensajes. Recibo tus audios. Recibo tus audios para poder complacerte. Muy buenos días.

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3: Buenos días, carnalito. Buenos días, carnalito. ¿Me puedes comenzar con una canción, la de Alexander Hacha y Soyo, del ritmo Llorar, Llorar? Saludos para ti y todo tu auditorio, arrasando mi punta. Excelente día, saluditos.
4: 4:04 a.m. empezamos a complacerte con tu audio. Mándalo a través de nuestro WhatsApp.
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1: Las 4 con 8.

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1: Ya las 4:17. Recibo tus audios.

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1: Puma, de favor, pon la canción de Alfredo Olivas, la del paciente. Gracias, bendiciones.
2: 4 de la mañana con 20 minutos. Es Alfredo Olivas, se llama El Paciente.
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1: Pumita, Pumita, por favor, la canción de la abeja miope. Salud para todos en panadería Rincón del Sabor, tengo un buen día. Acá mi compañero está triste porque no le pusiste ni una canción hoy. No le tocó, a ver, dice que a ver si mañana o de aquí un año tiene suerte. Gracias, Pumita, ánimo.
2: ¡Hola, canalito! Oye, no les tocó y porque llegaron sus mensajes después, ¿verdad? Pero aquí les va este. Ese les tocó. ¡Vámonos! 4:31.

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1: Tiene una canción de Gobikis, de Estigo Blanco, de Gobikis, Tojabó, Tumá. Saludos a ti, Tumá. El Estigo Blanco se llama de Gobikis.
2: Las 4:34.

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1: Buenos días. ¿Me puedes poner una del Valentín? La del Pávido Návido, por favor. A ver si se puede. Que te pedí la primera a la 1, la segunda a las 2:40. A ver si se puede esta. Por favor, como. Gracias y que tengan un buen día a todos.
2: ¡Otro que llegó tarde! Ahí estamos, el Pávido Návido con Valentín Elizalde. ¿Sabes?

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1: Las 4:45.
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2: Vaya. Atentado internacional.

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1: Pumita, muy buenos días. ¿Me podrás poner la canción del tamborilero en el Super Show de los Blasques, por favor? Gracias, excelente día. Saludos para los que vamos para el auxilio en lo que es el transporte de personal. Buenos días.
2: Las 4:48.

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1: Las 4:52.

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1: Las 4:55, vengo con la programación normal de Stereo Max. Muy buenos días. Las 4:55.

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1: Avanza el programa Alimentación Imparable del Ayuntamiento de Puebla. ¿Cómo le va? Buenos días. Aquí le tenemos la información en radar. Es el radar de las 6. El alcalde Pepe Chedraui, a través del sistema municipal DIF, que preside Marielis Budif, entregó 3,000 despensas en la Junta Auxiliar de San Andrés Axumiatla.
2: Y el gobernador Alejandro Armenta destacó la importancia de romper el ciclo del producto perecedero en campo, impulsando la soberanía alimentaria y el uso de tecnologías.
3: México ahora exporta más equipo de cómputo que autos de Estados Unidos por la revisión del T-MEC.
4: A partir del 15 de julio, motociclistas deberán portar un engomado con microchip para como parte de la ley casco.
1: Jorge Ruiz Serna, coordinador de Lima, ya en la UAB, este laboratorio de innovación y materiales aplicados, resaltó los logros en su 10º aniversario de investigación.
2: Y el agricultor Gerardo Velázquez ofrece pera fresca de Calpan en la 19 Feria Agroartesanal de 5 Radio.

0: destacó sus propiedades, regulación de peso y bajo contenido de azúcar.
1: Conagua continúa con el desasolve y bombeo en el barrio de Analco.
2: Sara del Carmen Lara y Margarita Horta Flores reconocieron los beneficios de la jornada gratuita de cirugías de cataratas impulsada por Cecilia Arellano en el DIF estatal.
3: El Partido Nacional Somos MX inició trabajos para su asamblea estatal. Dice que en Puebla tiene más de 12,000 militantes.
0: El diputado local José Luis Figueroa inauguró el foro Pinceladas de Inclusión, Arte y Cultura.
1: En Atlixco se prevé para la segunda parte del año la ejecución de 45 obras aprobadas por el COPLADEMUN.
2: Autoridades aseguraron dos pipas utilizadas para el trasiego de combustible ilícito en Texmelucan.
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1: Finalmente se informó de 4 muertos en Reforma por festejos. En Zempoala, Hidalgo, un conductor atropelló aficionados. Cientos de miles de libaneses llegan a sus hogares tras la guerra. Un grupo rebelde católico en desafío al Papa ordenó a 4 arzobispos en Suiza. El Vaticano comunica su excomunión. Se incrementan las temperaturas arriba de los 30 grados en Reino Unido, la tercera ola de calor. También, entre otras cosas, una pipa explotó en la México-Veracruz luego de sufrir una volcadura a la altura de Tlaxcala, un lesionado. Ataque ruso contra la capital de Ucrania, Kiev, deja al menos 17 muertos y la onda tropical 14 dejará fuertes aguaceros y tormentas eléctricas.
3: 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Hay granizada en Mazapiltepec, Protección Civil realizó recorridos tras las recientes lluvias y están atendiendo a los afectados. Además, al rato en Buenos Días te vamos a presentar que en Texmelucan aseguraron 2 pipas utilizadas para el trasiego de combustible. Hay un detenido en la operación digital, Freddy Rojas. En la operación de redes sociales, Alex Denis. Esta mañana te informamos
0: Nayel Aguilar,
1: Raúl Méndez Macías,
2: Odilon Larios
3: y Rafael Tellez Morales. Buenos días.
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10: Hola, hola, ¿cómo están? Soy Claudia Mejía. En esta ocasión vamos a hablar de un tema que le compete a las mujeres. Bueno, en parte mujeres, en parte a tu pareja, en parte a todos, porque somos una red de apoyo aquí en esta vida. Debemos de tener siempre redes de apoyo y no estamos solitos. Entonces, pues vamos a empezar. En esta ocasión vamos a hablar de endometriosis. Es una palabra medio rara y tal vez nunca la hayas escuchado, o tal vez sí, pero si eres mujer, seguramente sí. Y para eso está conmigo la doctora Alejandra López Chávez. Ella es ginecóloga y obstetra. ¿Cómo estás?
11: Hola, muy bien, muchas gracias. ¿Y tú?
10: Muy bien, aquí emocionada porque es tu primera vez.
11: Sí, la primera vez.
10: Endometriosis. O sea, yo escucho endometriosis y endometrio. Bueno, ya nosotras sabemos que el endometrio, pues es esa capita que se suelta cuando estamos en nuestro periodo.
11: Exacto.
10: ¿No? pero se escucha más peligroso y más feo que solamente.
11: Sí, suena,
10: eso, ¿no?
11: Suena intimidante la palabra. Exacto, ¿no? Sí. Pues justo lo que mencionabas, o sea, primero hay que entender que el endometrio es esta parte bien interna del útero que va a tener básicamente dos funciones. La función uno es que se va a hacer gruesita entre una regla y la otra, se va a hacer gruesa porque se prepara para recibir un embarazo. Si en esa mujer en ese mes no hubo un embarazo, al terminar ese periodo, va a caerse este endometrio en forma de menstruación, ¿no? O sea, el endometrio tiene que vivir justo en la cavidad endometrial y se va a descamar mes a mes en forma de regla. Sin embargo, la endometriosis quiere decir que hay tejido que no es endometrio como tal, es tejido similar, que eso es muy importante entender, que no es endometrio, que es tejido similar al endometrio y que va a estar fuera de esta cavidad, que puede abarcar cualquier parte del cuerpo humano, desde cerebro, desde ¿qué? Pulmones, desde claro, el diafragma, pero principalmente va a estar en órganos pélvicos, que puede ser a lo mejor la vejiga, el uretero, el intestino, o literalmente los ovarios, las salpinges. Si bien esta es la localización más frecuente, no es la única. Entonces, realmente los síntomas van a ser múltiples, muy variados, en muchos matices, y cada paciente lo va a vivir de manera distinta. Entonces, si bien la endometriosis puede tener diferentes grados de afectación, siempre va a haber un dato que nos haga sospechar de ella.
10: Y si dices que es otro tipo de tejido que puede estar en cualquier otro órgano, si de por sí el dolor que una siente en su periodo, no me quiero imaginar el dolor que sería tener ese tejido en otro órgano. O sea, ¿esto sí es así?
11: Sí, literal. O sea, al final del día, el tejido endometrial sano que está dentro del útero va a tener receptores para ciertas hormonas, ¿no? Estas hormonas, de manera natural, las produce el ovario. Pero también hay hormonas que producimos a través del tejido graso, a través de ciertos procesos químicos. Pero en una paciente sana, estrictamente hablando, y te hago mucho hincapié en esta parte que tú me acabas de mencionar, el dolor que sentimos durante la regla. Y ese es un punto pivote. La regla puede doler, claro que puede doler, pero hay un grado para diferenciar cuando es un dolor normal, entrecomillado, y un dolor que ya no se considera normal. Y esta palabra de es que para mí el dolor es normal, el normalizar el dolor, creo que es el gran error que podemos cometer desde a veces las propias pacientes que lo normalizan y también nosotros como médicos que no les damos el peso, ¿no? El justo peso a las cosas, ¿no? Entonces, tener dolor durante la regla puede ser normal siempre y cuando no afecte calidad de vida, que no sea un dolor incapacitante, que sea un dolor que te permita hacer tu vida prácticamente normal. Entonces, la endometriosis puede ser extremadamente aparatosa. Pacientes que durante la regla pueden tener sangrado a través del recto, a través de la orina, que pueden llegar a convulsionar, que pueden llegar a tener desmayos, que pueden tener focos de diarrea tremenda durante la menstruación. Y también importante no encasillarlo solo a la regla, ¿no? Porque a veces los médicos podemos caer a que solamente vas a tener dolor durante la menstruación. Y si no estás menstruando y te duele, entonces no es endometriosis. Y eso es un error, porque la endometriosis es una enfermedad crónica. Crónica quiere decir que dura mucho tiempo, que va a ser, se va a ir complicando, que va a ser una enfermedad que va a ser progresiva. Y eso hace que cada vez las molestias vayan siendo más aparatosas. Desde primero ser un dolor, entre comillado, no tan complejo, que a lo mejor con analgésico se puede tratar, a terminar en situaciones que requieran cirugía por una obstrucción intestinal, porque la función del riñón ya no está del todo bien, y todo porque esta enfermedad es muy agresiva.
10: Nos decías que hay una estadística que nos puede sorprender. ¿Cuántas mujeres lo padecen?
11: La estadística a nivel México se estima que 1 de cada 10 mujeres van a tener algún grado de endometriosis. O sea, 1 de cada 10, es impresionante. Sin embargo, tardamos en hacer el diagnóstico en promedio de 7 a 10 años.
10: ¿Qué? ¿Por qué?
11: Es muchísimo, exacto. ¿Por qué? Porque los síntomas son sumamente diversos.
10: Wow.
11: El hecho de que el tejido puede estar a lo mejor en el intestino puede hacer que tú, al momento de la regla o fuera de la regla, puedas tener colitis, ¿no? Que tengas esta sensación de estar muy distendido después de comer ciertos alimentos, que tengas problemas al momento de evacuar, que tengas periodos de diarrea, porque el intestino se va a irritar por ese tejido y va a hacer que tengas evacuaciones sumamente líquidas, o que puedas intercalarlas con estreñimiento, porque a lo mejor está obstruida una parte del tubo digestivo, que no permite que pase la evacuación y puedes alternar entre diarrea hay evacuaciones pues duras con estreñimiento y decir es que es colitis. El tema emocional es algo fundamental. O sea, vivir con endometriosis lleva a las pacientes a tener periodos de ansiedad, periodos de depresión, periodos en los que no saben qué está pasando con su cuerpo, y también es fácil que las encasillemos a, bueno, es que tienes estrés por el trabajo, tienes presiones con la pareja, tienes presiones con los hijos, y más bien va de la mano con todo esto de la endometriosis.
10: ¿Por qué les pasa? O sea, pues, ¿cuáles son las causas?
11: Pues mira, la verdad es que desgraciadamente no tenemos los médicos una certeza de una causa única. O sea, hay muchas teorías de por qué sucede la endometriosis, teorías ya muy viejitas algunas de ellas, que tienen casi 100 años de que las empezaron a estudiar. Hay otra teoría que nos habla de que esto se forma desde que éramos embriones, desde que estábamos en la pancita de nuestra mamá. Nuestras células tienen esta capacidad cuando somos embriones de decidir, bueno, tú eres una célula del hígado, te vas para el hígado. Tú eres una célula del cerebro, te vas a cerebro. Tú eres de útero, te vas al útero. Hay teorías en las que estas células no llegaron a su destino final, se quedaron en el camino y por eso quedaron implantes en varias partes del cuerpo. Hay otra teoría que habla de que el cuerpo tiene esta capacidad de transformar un tipo de célula a otra. O sea, hay células que tienen que estar en la parte más superficial de los órganos, que se llaman peritoneo, y a lo mejor sufren este tipo de transformaciones a otro tipo de célula parecida al endometrio. Entonces, la verdad es que hay muchas teorías. También hay teorías genéticas en las que hay un patrón genético de que en tu familia probablemente, si tú tienes endometriosis, tías, primas, hermanas, tu mamá probablemente también tenga endometriosis. Y también cada vez nos acercamos más al tema de las enfermedades autoinmunes, porque hay una cierta relación en pacientes con lupus, en pacientes con artritis reumatoide, esas enfermedades que son también muy difíciles de diagnosticar y que también pueden tener una correlación con endometriosis.
10: Aquí en el ISSSTE sabemos que de primera instancia hay que ir a nuestra clínica.
11: Sí.
10: Ellos nos referirán al especialista. Aquí en el ISSSTE hay todo este grupo de apoyo, tanto emocional como médico.
11: Pues la verdad es que como tal un grupo de apoyo específico para endometriosis, en el tema emocional todavía no, en la parte de psicología todavía no lo hay. En la parte quirúrgica, pues el abordaje ideal es vía laparoscopía. No se sugiere tanto la cirugía abierta porque va a ser bastante más agresiva de por sí. Entonces, en el ISSSTE, en hospitales de tercer nivel, como el 20 de noviembre, como en el López Mateos, como en el 1 de octubre, que hay este abordaje de cirugía laparoscópica, es una buena herramienta. Y todavía más pensando en cirugía robótica. La cirugía robótica viene a ser un parteaguas en el manejo de enfermedades tan complejas como es la endometriosis. Entonces, en este momento, hasta donde tengo entendido, solamente en el 20 de noviembre hay Da Vinci, y eso nos va a dar una oportunidad a los médicos y evidentemente a las pacientes para que tengan manejos mucho más integrales.
10: Me dio mucho gusto que estés aquí.
11: Ay, a ti, muchísimas gracias por la invitación, estoy muy contenta, me encanta hablar de este tema porque siento que como médicos tenemos la responsabilidad con las pacientes de hablar de este tema que a veces está muy oculto.
10: Gracias, yo soy Claudia Mejía, nos vemos en un siguiente episodio. Hasta pronto.
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0: 6 de la mañana con 19 minutos. Muy buenos días. Excelente jueves. Estamos ya a 2 de julio del 2026.
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0: Soy Jessy Valera. Los acompaño de este lado hasta las 10 de la mañanita en cabina.
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0: Así que a levantarse con mucho ánimo, con mucho entusiasmo. Arriba, corazones. Que no se les haga tarde para todo lo que tengan que realizar el día de hoy, a echarle muchísimas ganas, ¿ok? Saludito para la banda panadera, la banda textilera, las diferentes fábricas, talleres donde nos andan sintonizando. Nuestras vías de comunicación están disponibles para ti, ya las conoces, 248-484-2849. Y recibo tus mensajes al 22-25-23-58-14. Recuerden que vamos a tener las felicitaciones, las mañanitas. Así que si tienen algún festejado, nos pueden compartir su nombre completo, ¿ok?

iniciar este día con el pie derecho, echarle muchísimas ganas y que no se les haga tarde. Vámonos con algo del recodo. El tema se titula La cama de piedra. Por el 98.1, muy buenos días, feliz jueves.

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1: Estados Unidos se une a México y Canadá en la siguiente ronda. ¿Qué tal? Muy buenos días, los saluda con mucho gusto Rafa Crespo y a continuación le presento el Radar Mundialista. Estados Unidos derrotó 2-0 a su similar de Bosnia-Herzegovina y avanzó a los octavos de final. El partido se disputó en Santa Clara, California. El primer tiempo del encuentro fue muy físico, pero con una escuadra de las Barras y las Estrellas mucho más dominante, quitándole el balón a los europeos y creando espacios para abrir el marcador. No fue hasta el minuto 45, poco antes de irse al medio tiempo, cuando el delantero estrella de los estadounidenses, Valorín Balogun, abrió el marcador. Sin embargo, ya en la segunda mitad, el mismo Balogun se iría expulsado al minuto 64 por un pisotón a un jugador bosnio. A pesar de jugar con 10 jugadores, los norteamericanos amarraron el partido con un gol al 82 por parte de Tillman y así pasar de ronda. Con Estados Unidos clasificado, CONCACAF iguala su récord histórico de selecciones en octavos de mundial. En 2014 calificaron México, Estados Unidos y Costa Rica y en 2026 son México, Estados Unidos y Canadá los anfitriones. Con este resultado, Estados Unidos se enfrentará el próximo 6 de julio a Bélgica en el Lumen Field, en Seattle. Un encuentro que pinta muy parejo, pero lo demostrado por ambos combinados y por la localía, el conjunto de las Barras y las Estrellas sale como ligero favorito. Estados Unidos se une a selecciones de CONCACAF que han eliminado a un rival europeo en fase de eliminación directa en toda la historia de las justas mundialistas. En 1938, Cuba eliminó a Rumanía. En 1986, México hizo lo propio contra Bulgaria. En el 2014, Costa Rica derrotó a Grecia en penales. Y ahora, en 2026, Estados Unidos logra eliminar a Bosnia-Herzegovina. Hasta aquí la información. Sigue en sintonía de la multiplataforma de 5 Radio Comunicación Efectiva, así como de Minuto Cero. Le informó Rafa Crespo.
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0: 6:33, estamos de regreso de este lado a través de La Primera en FM. Por supuesto, deseándoles excelente jueves. Tenemos mensajitos. Buenos días, Jessy. Saluditos desde Yonkers, Nueva York. ¿Me puedes mandar un besito fugaz? Claro que sí, te mando tu besito. Y te deseamos que te vaya excelente el día de hoy, ¿ok? Échale muchísimas ganas, ánimo. Recuerden que en unos minutitos estaremos enviando las mañanitas, las felicitaciones en este juevesito 2 de julio. Y a partir del lunes me ausento, ¿ok? Me ausento unos días. Salimos de vacaciones, ya nos toca salir de vacaciones. Así que solo los acompaño hasta el dominguito, ¿vale?
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0: Hasta el fin de semana, de semanita estoy con ustedes.
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0: Hasta el día dominguito, ¿vale? Vámonos con algo de La Casetera. El tema se titula La Gata Bajo la Lluvia, a través de La Primera en FM. Buenos días, a echarle muchísimas ganas, ánimo.
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0: Bueno, el sistema nos cambió de tema, pero pues vámonos con esto entonces, con Los Guardianes del Amor y despuesito La Gata Bajo la Lluvia de La Casetera.

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0: felicitar.
1: Tenemos felicitaciones, dice, manda un saludo para mi sobrina Isabela Arellano Pérez, está cumpliendo 10 años, que se la pase bonito, ella nos escucha en San Nicolás de Calacuayan. Muchas felicidades.

0: también mandamos saludito y felicitación a los que llevan los nombres de... Tenemos por acá el Santoral.
1: Las ciudades.
0: Hoy San Martiniano.
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0: Y también San Otón, ok, a los que llevan estos nombres, muchas, muchas felicidades. Ahí estuvieron las mañanitas.

0: también el día de hoy, 12 de julio, hoy se festeja el Día Internacional del Periodista Deportivo. El Día Mundial de los OVNIs. Con esa chica bonita yo me iré a casa. Tenemos de este lado mensajito.
1: Hola, Jessy, buenos días. Saludos para Panificadora Ramírez, para José, para César, para Leo, para el Iguano. Podrías mandar un besito fugaz. Tengas un excelente día. Gracias, Jessy.
0: Gracias a ustedes por reportarse. Que tengan excelente juevesito. Buenos días, Jessy. Soy de Carlos Tepal, de San Pablo del Monte. Mando un saludo para Silvia y para ti, Jessy. Y un besito fugaz. Gracias, cuídate mucho. Te mandamos tu besito. Vámonos con el siguiente bloque musical a través de la Primera NFM. Por supuesto, los acompaño en la cabina, en los controles. Hasta las 10 de la mañana.

A echarle muchísimas ganas. Vámonos con algo de Anakin Larios. El tema Corazón sin cara a través de la primera NFM. En esta rica mañanita de juevesito, ya 2 de julio. Y no le cambies, mantente informado porque tenemos 2 horas continuas de noticias. 2 horas continuas. Para que no te despegues del 98.1. Vámonos con esto, Corazón sin cara, Anakin Larios.

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2: La presidenta Claudia Sheinbaum informó que el T-MEC permanece vigente hasta el 2036. Se podrá renovar en cualquier momento por otro periodo. Además, anunció una próxima reunión México-Estados Unidos que será este 20 de julio.
3: El secretario de Desarrollo Económico y Trabajo señaló que Puebla superó el primer millón de dólares en exportaciones con 56 productos y 17 marcas, destacando el crecimiento del mezcal poblano con envíos de hasta 12.000 botellas a Los Ángeles.
4: La zona arqueológica de Cholula participa en los 16avos de final de la Quiniela INAH, Instituto Nacional de Antropología e Historia 2026, enfrentando a Tula. El pase a octavos se definirá con las reacciones del público en las redes sociales. Hay que votar.
5: La rectora de la UAB, Lilia Cedillo, resaltó en la ceremonia de graduación la necesidad de formar comunicadores que enfrenten la desinformación con una comunicación asertiva, cercana y humana.
2: Vecinos reconocen al gobernador Alejandro Armenta porque recorrió personalmente la zona y atendió sus necesidades en la rehabilitación de la Gran Avenida.
3: El gobernador Alejandro Armenta tomó protesta a Carlos Ochoa Rodríguez como director general del Sistema Estatal para el Desarrollo Integral de la Familia.
4: Vicente Morales, presidente del Comité de Administración del Congreso de Tlaxcala, señaló que hay acuerdos importantes con los sindicatos 7 de mayo y 4 de octubre para avanzar en la negociación del incremento salarial y de prestaciones.
5: La señora Coral Castillo de Cañedo, presidenta de Cinco Radio, recordó que todos nuestros programas tienen un mensaje para las familias poblanas. Esto lo comentó al inaugurar la 19 Feria Agroartesanal aquí en Avenida 15 de Mayo 2939, donde se celebró el aniversario de esta emisión de Cinco Mujeres Cinco Radio.
2: Y donde encontrarás productos de Papantla, Veracruz y Cuetzalan, canela, vainilla y mucho más.
3: Ariadna Ayala, presidenta de Atlixco, anunció que se prepara ya el operativo de seguridad para el encuentro y los festejos del próximo domingo en caso de que gane México.
4: Desde hace 12 años, la familia de helados artesanales Ximitl, allá en Atlixco, prepara el tradicional helado de chile en nogada, un postre inspirado en uno de los platillos más representativos de Puebla. Estará disponible

0: hasta mediados de octubre.
1: En el marco del Día del Periodista en Tlaxcala, la gobernadora Lorena Cuellar reconoció la labor de las y los comunicadores y aseguró que su administración respeta la libertad de expresión.
2: Por otra parte, también le diremos que aparatoso incendio en la México-Veracruz, a la altura de Huayotlipan, Tlaxcala, una pipa explotó. Los carriles a Calpulalpan fueron cerrados por varias horas.
3: Allá las autoridades de Tlaxcala aplicaron los protocolos de seguridad y para restablecer la circulación.
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2: 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Acompáñenos, cámbiele. Duval Rubio está en la consola digital, en las redes sociales, Alex Denicia, y aquí en este estudio, Javier López Díaz en vivo, le informamos.
3: Odilon Larios.
6: Rafael Tellez Morales, quien le invita a que no se pierda esta Feria de las 5 Mujeres 5 Radio, que es en ocasión de su 19 aniversario con su tradicional feria agroartesanal. Hay expositores de artesanías, amaranto, miel, plantas de ornato y medicinales. Es, recuerde, hoy y mañana todavía puede venir aquí a nuestras instalaciones, Avenida 15 de Mayo 2939. También informó Rafael Tellez Morales.
1: Y Nayeli Aguilar Rodríguez.
2: Que tenga muy buenos días. Gracias por su atención.
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1: 7 de la mañana con 9 minutos. Muchísimas gracias por estar acompañándonos en Buenos Días, el noticiero de la gente. Bienvenidos a los que se conectan desde Atlixco, San Martín, Texmelucan, desde Tehuacán, a los que están en la Unión Americana o en otro país. Muchísimas gracias por vernos y también por mandarnos sus comentarios, sus sugerencias. Y esta mañana les vamos a comentar sobre los vecinos y también algunos comerciantes que reconocieron al gobernador Alejandro Armenta por recorrer personalmente la zona y atender sus necesidades, en específico, darles respuesta inmediata en esta rehabilitación de la Gran Avenida.
2: Mi querido gobernador, Miguel, con el grato y honor de saludarlo desde aquí de Puebla, en nombre de todos los vecinos aledaños, en nombre de todos los comerciantes, agradecemos el que nos haya tomado la atención, el que usted haya venido a caminar por estas calles, esa bondad, generosidad que usted representa, su corazón, que nosotros lo vimos caminando y abrazando a cada uno de los vecinos. Me honra agradecerle en nombre de todos los colonos, de todos los vecinos, por ese gran corazón que nos ha brindado.
1: En otro tema, el gobernador Alejandro Armenta tomó protesta a Carlos Ochoa Rodríguez como director general del Sistema Estatal para el Desarrollo Integral de la Familia, el SEDIF. Ahí el mandatario estatal destacó que el organismo va a continuar fortaleciendo la atención, la protección y acompañamiento a las familias poblanas con el respaldo de la presidenta honoraria, Ceci Arellano.
3: Sepan que para mí el DIF es una institución a la que le tengo un cariño especial, muy especial. Y porque sé que está en buenas manos con mi esposa y que ha estado en buenas manos con Juan Carlos, sé que estará en buenas manos con Carlos Ochoa. La definición del director del DIF es muy importante, estratégicamente importante. Así es que yo les deseo que sigan con el mismo ritmo de trabajo, les pido que así lo hagan y les pido que apoyen con todo a...
1: Y Vicente Morales, presidente del Comité de Administración del Congreso de Tlaxcala, señaló que hay acuerdos importantes con los sindicatos 7 de mayo y 4 de octubre para avanzar en la negociación de su incremento salarial y también de sus prestaciones.
4: Creo que es parte fundamental de esta relación del Congreso con quienes laboran aquí, que están afiliados a dos sindicatos, uno es el 4 de octubre y otro es el 7 de mayo. Ha habido esa comunicación permanente. A manera de comentario, pues les comento también y les informo que en días pasados hubo un convenio que tiene que ver con el asunto de las prestaciones, con el asunto salarial. Ya fue remitido ese convenio, lo firmó desde luego quien lleva la cabeza del sector, que es el...
1: 7 de la mañana con 12 minutos y como hace unos momentos les estábamos platicando y los estábamos invitando que vengan a esta feria agroartesanal, es su edición número 19 y es en motivo del aniversario del programa que se transmite por la HR de lunes a viernes a las 3 de la tarde, 5 Mujeres 5 Radio, que es presidido por Julián Silvia de Julián, y ayer fue la inauguración, ahí estuvo presente nuestra presidenta de 5 Radio, la señora Coral Castillo de Cañedo, pero toda la información se la tenemos con Azulal Hernández. Adelante.
5: En un ambiente familiar lleno de color y tradición fue inaugurada la 19ª edición de la Feria Agroartesanal, organizada en el marco del aniversario del programa 5 Mujeres de 5 Radio. La explanada de 5 Radio Comunicación Efectiva se convirtió en un punto de encuentro para decenas de productores y artesanos, quienes durante 3 días ofrecerán una amplia variedad de artículos elaborados de manera artesanal y con productos naturales. Desde miel, canela, vainilla, café y alimentos orgánicos hasta cosméticos, productos para el cuidado personal, artículos para mascotas, plantas ornamentales, bordados, tejidos, accesorios y piezas elaboradas con flores encapsuladas son parte de la oferta que los visitantes podrán encontrar. La inauguración fue encabezada por la presidenta de 5 Radio, la señora Coral Castillo de Cañedo, acompañada por Silvia de Julián, conductora del programa 5 Mujeres, quienes destacaron la importancia de abrir estos espacios para impulsar el trabajo de productores y emprendedores locales.
6: Si ustedes se dan cuenta, en cada uno de nuestros programas, ustedes lo escuchan y se quedan con un buen sabor de boca. Y Silvia de Julián con las otras 4 mujeres los acompañan a la hora de la comida. Y mientras ustedes están sintonizando la HR, ellas les dan buenos consejos, les dan recetas de cocina, traen a los invitados de primera, siempre dándoles excelentes mensajes. y de verdad, para mí es un gusto celebrar este día, los 19 años de las 5 mujeres en 5 Radio.
7: Para nosotras es de gran alegría celebrar un año más, acompañando a nuestra audiencia y hacerlo de una manera muy especial, generando espacios que impulsen el trabajo, el talento y el esfuerzo de emprendedoras y emprendedores.
5: Los propios expositores invitaron al público a conocer sus productos, elaborados con dedicación y calidad, además de consumir local y apoyar a las familias que viven de este trabajo. La Feria Agroartesanal permanecerá abierta del 1 al 3 de julio, en un horario de 10 de la mañana a 6 de la tarde, en la explanada de 5 Radio, ubicada en Avenida 15 de Mayo 2939, Colonia Las Hadas. Una invitación para recorrer los diferentes stands, conocer el talento poblano y llevar a casa productos únicos elaborados por manos artesanas. Desde Puebla, Rafael, te informa Azul Hernández.
0: Rafael Telles.
8: Ya es el cuarto, 7 de la mañana con 15 minutos, que no se le haga tarde y un gusto siempre saludarles en este nuestro espacio regional para informarle que la presidenta Claudia Sheinbaum informó que el T-MEC permanece vigente hasta el 2036. Puede renovarse en cualquier momento por otro periodo también de 16 años. Además, anunció la reunión México-Estados Unidos del próximo 20 de julio. Así lo dijo la mandataria.
9: Darles algo del tratado, porque también hoy es un día importante sobre este tema. Más tarde, a las 9 de la mañana, va a haber una reunión virtual entre el embajador Greer
8: y también nuestro embajador y nuestro representante de Relaciones Exteriores. Mientras, 7:16, el secretario de Desarrollo Económico y Trabajo aquí en Puebla, Víctor Gabriel Chedraui, señaló que Puebla superó el primer millón de dólares en exportaciones con 56 productos y 17 marcas. Así lo destacó.
10: Se han exportado 56 diferentes productos de 17 marcas. Ya se llegó al primer millón de dólares en total, es el primer millón. Nosotros creemos que esto va a ir incrementándose.
8: Sin duda va a detonar todavía mucho más. En tanto, fíjese, la zona arqueológica de Cholula, sí, nuestra zona arqueológica, nuestra pirámide, todo este rumbo, participa en los 16avos de final de la quiniela INAH 2026. Fue el evento que organizó el Instituto Nacional de Antropología e Historia. Enfrenta a Tula. El pase a octavos se va a definir con las reacciones que tenga el público en las redes sociales. Búsquelo en el Facebook, busque al INAH en todas las redes sociales, en todas las plataformas, y vote a favor de Puebla. Tenga reacciones, dele me gusta para que Puebla le gane a Tula. En tanto, en más información, la rectora de la UAB, Lilia Cedillo, resaltó en la ceremonia de graduación la necesidad de formar a comunicadores que enfrenten la desinformación, siendo asertivos, cercanos y humanos. Así lo resaltó.
11: A veces, y hablo en el caso de la especialidad en comunicación de la ciencia parece ser muy árida, y cuando la comunicamos mal. Y eso hace que la gente, en lugar de entusiasmarse y enterarse y empaparse de todo ese conocimiento...
8: Tiene razón, en esos temas como los de la ciencia y otros, hay que buscar también la manera especializada de dárselas a conocer. Y finalmente comentarle que un hombre perdió la vida al caer hasta el fondo de una cantera. Son más de 30 metros de profundidad, observe nomás la imagen. Ahí es, parece una zona desértica. Esto fue en la Junta Auxiliar de Santa María Cuapan, perteneciente a Tehuacán. Los testigos de lo que sucedió ahí refieren que realizaba labores de limpieza en la maleza, en un cerro, cuando resbaló provocando esta caída. Ahí están los cuerpos de emergencia atendiendo lo que sucede allá en Santa María Cuapan. Son ahora las 7 de la mañana con 18 minutos.
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1: Son las 7:19, nos da mucho gusto continuar aquí en Buenos Días, el noticiario de la gente, para recibir a Francisco Flores Campos. Él es director general del SOSAPACH, allá en San Pedro Cholula. ¿Qué tal, cómo estás, Francisco? Buenos días.
2: ¿Qué tal? Buenos días a todos, al auditorio.
1: Gracias por venir, y con información importante, con esta campaña de acciones que nos protegen. ¿Cómo les ha ido allá con las lluvias en San Pedro Cholula?
2: ¿Qué tal? Buenos días. Pues sabemos que las lluvias se han acercado más pronto de lo que se pronosticaban. Sin embargo, nos ha tocado algunos días fuertes, algunos días menos fuerte, pero estamos con acciones preventivas para que la lluvia no tenga afectaciones ahí en la cabecera de San Pedro Cholula.
1: Francisco, y en esta campaña de acciones que nos protegen, ¿qué cosa le vienes a comentar y a compartir al público que nos escucha allá en San Pedro?
2: ¿Qué tal? Esta campaña que traemos de acciones que nos protegen es una campaña que estamos impulsando de manera preventiva para que todas nuestras redes de drenaje sanitario y parte de los colectores pluviales pues estén en condiciones para recibir las fuertes lluvias que se avecinan y que ya algunas se han ejecutado, y con la finalidad de que no tengamos problemas de encharcamientos, inundaciones o alguna afectación que tengamos hacia la ciudadanía.
1: En este caso, el llamado para los ciudadanos, ¿cuál es? ¿Barrer tu frente, retirar la basura de las alcantarillas, hacer buen uso del drenaje?
2: Es correcto. Invitamos aquí al auditorio a que acciones, aunque parezcan insignificantes, pues nos ayuden, por ejemplo, a barrer el frente de su calle, que no echemos, por ejemplo, grasa, cabello o alguna otra especie de material que hemos, por ejemplo, encontrado hasta bloques de mármol, bloques de ladrillo en los drenajes. Pero pues invitamos aquí al auditorio a que con esas pequeñas medidas podamos proteger la infraestructura del drenaje y con esto evitar encharcamientos o taponamientos de esta misma, lo cual provoca los encharcamientos a veces.
1: Y allá en este sistema operador de... ¿cómo se llama el SOSAPACH? ¿Es sistema operador de servicio de agua?
2: De agua potable y de alcantarillado del municipio de San Pedro Cholula.
1: De San Pedro Cholula. ¿Cómo atienden, por ejemplo, una emergencia? Si te avisan, aquí ya se encharcó o de plano ya se inundó, ¿cómo le hacen? ¿Ustedes tienen brigadas?
2: Es correcto. Cuando surge un reporte ahí a través de nuestros canales de comunicación o a través de vía internet o vía telefónica, tenemos cuadrillas 24 horas para poder atender este tipo de vicisitudes, y van en el momento, para dependiendo de la circunstancia o de lo que aqueje ahí el tema de la lluvia, pues poder determinar si quitamos tapas de drenaje, drenamos o dependiendo de la situación.
1: Muy bien, y también pues aquellos que todavía no se ponen a mano, pues los que faltan de pagar, que sepan que este sistema se fortalece también con sus cuotas.
2: Es correcto. Invitamos aquí al auditorio a acercarse a los módulos de información para poder manejar pues para que se puedan regularizar, y posteriormente en algunas semanas estaremos mostrando que va a haber una campaña para ponerse a corriente ahí con descuentos a través de recargos y gastos de notificaciones.
1: Muy bien, para que lo tome usted en cuenta, el sistema de agua y alcantarillado allá en San Pedro Cholula, y este esfuerzo que está haciendo para enfrentar la temporada que se nos viene ya de las lluvias y que ha visto que ha sido muy, muy complicado. Allá en San Pedro Cholula, ¿cuál sería la zona que has detectado donde hay que tener más atención con esto, sobre todo con el manejo de no arrojar desechos ahí a la vía pública, porque luego les ha pasado que se tapan las alcantarillas?
2: Es correcto, no tenemos ahí algunos puntos rojos identificados que son los que le ponemos más atención. Sin embargo, le damos atención a toda la cabecera municipal, la Junta Auxiliar de Momoxpan y Junta Auxiliar de Manantiales, pero la que más nos tenemos atención es el barrio de Santiago. Aún no obstante, también a los demás barrios estamos ahí al pendiente de ellos.
1: Pues para que lo tome usted en cuenta, aquí está con nosotros Francisco Flores Campos, director general del SOSAPACH allá en San Pedro Cholula. ¿Algo más que nos quieras agregar, Francisco?
2: Pues invitar al auditorio, como decíamos, invitarlos a que tengamos nuestros frentes limpios, no tiremos objetos que no pertenecen al drenaje, y con la suma de todos los esfuerzos tendremos una Cholula limpia y tendremos nuestros drenajes limpios.
1: Ahí está la invitación para esta campaña de acciones que nos protegen con Francisco Flores Campos. Gracias por venir hoy a Buenos Días.
2: Muchas gracias a todos.
1: Ahí está el llamado en San Pedro, Cholula. Y cuando son las 7:24, seguimos aquí en Buenos Días.
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3: Pues en cuanto a la información internacional, 7:25, ¿quiénes son los lefebrianos? Lefebrianos. Pues es un grupo rebelde católico en desafío al Papa que ordenó 4 arzobispos en Suiza. El Vaticano ya les comunicó su excomunión, un grupo ultraconservador que rompió con el Vaticano, que rechaza las reformas de los últimos años de la Iglesia Católica. Ordenaron a 4 obispos sin permiso del Papa y cayeron en excomunión automática, que expulsa a una persona de la comunidad religiosa. Esto podría ser una especie de cisma dentro de la religión. Un divorcio inevitable. Esto gira en torno al Concilio Vaticano II, una reunión histórica de obispos celebrada en la década de 1960 que modernizó muchas prácticas de la Iglesia. La historia tiene que ver con la Fraternidad Sacerdotal de Pío X, fue fundada en 1970 por Marcel Lefebvre, por eso los llaman lefebrianos. Nació como un rechazo directo a la modernización de la Iglesia. Y el Papa levantó esa excomunión para intentar dialogar, sin embargo, los desacuerdos continuaron y esto se refleja hoy en día con esta situación actual. Por otra parte, ya son 2.295 los fallecidos en Venezuela por terremotos, 50.000 los desaparecidos, dice Naciones Unidas. Han disminuido las esperanzas con el paso de las horas de encontrar a personas con vida entre los escombros. Nos vamos hasta Venezuela.
4: El número de fallecidos por los dos devastadores terremotos que sacudieron el norte de Venezuela la semana pasada han ascendido a 1.943, según las autoridades. Además, 10.571 personas han resultado heridas y 28.380 están recibiendo atención en hospitales o campamentos temporales tras los seísmos, según Jorge Rodríguez, presidente de la Asamblea Nacional del país.
5: Quisiéramos ir al área de rescate, de poder seguir esperando a los que aún estén con vida.
4: 4 agentes de la policía venezolana fueron detenidos y expulsados del cuerpo tras ser acusados de robar dinero en efectivo encontrado entre los escombros de La Guaira, el estado más afectado.
3: 27 minutos, la UNICEF alerta, entre otras cosas, de un déficit de atención para miles de niños afectados directa o indirectamente por la tragedia en Venezuela. ¿Qué nos dice la UNICEF? Escuchemos.
4: Venezuela cuenta sus víctimas tras el terremoto y entre los más afectados está la infancia. Según UNICEF, 680.000 niños están afectados de forma directa o indirecta por el seísmo.
6: 680.000 niños y niñas que están afectados.
4: La organización recuerda que esta infancia ya vivía en una situación de fragilidad antes del desastre.
6: Solamente se cubría el 35% de las necesidades humanitarias por falta de financiación.
3: En más información, Irán sigue insistiendo en que debe tener el control total del estrecho de Hormuz, mientras un buque extranjero encalló del lado iraní de esa vía marítima.
7: ¿Qué portacontenedores extranjero encalló este miércoles en aguas poco profundas en el lado omaní del estrecho de Hormuz, mientras Teherán continúa insistiendo en mantener el control de esta vía marítima clave, según la televisión estatal iraní y varias fuentes oficiales iraníes? La televisión estatal iraní no proporcionó más detalles sobre la identidad o la nacionalidad del buque.
3: Son ya 7:28. Le estoy enviando a Alex Denicia en redes sociales una imagen que nos hacen llegar a través de la poderosa red. Nos dice 4 fantásticos, así los volcanes y la luna desde Cuautlancingo, de parte del señor Lobo. Muchas gracias, señor Lobo, por estas imágenes de los volcanes y la luna que ya nos comparte y que ya la tenemos, gracias Alex, en las redes sociales. La reflexión de hoy, 7:29. Acepta las cosas a las que el destino te ata y ama las cosas con las que el destino te une, pero hazlo con todo tu corazón, decía Marco Aurelio. No podemos controlar los eventos externos, no se pueden controlar, pero sí nuestra actitud hacia ellos. Cuando dejamos de pelear con la realidad y decidimos amar lo que tenemos. En unos instantes serán las 7:30, y es que hoy, por supuesto, continuamos con la fiesta futbolera, con partidos muy, muy interesantes. El España-Austria se ve sencillo, pero ya vimos que no lo es. El Portugal-Croacia, partidazo a las 5, y el Suiza contra Argelia, pero le tenemos, por supuesto, el radar mundialista.
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8: Este es el resumen del resto de los partidos del miércoles. ¿Qué tal? Muy buenos días. Los saluda con mucho gusto Rafa Crespo y a continuación le presento el radar mundialista. Inglaterra derrotó a la República Democrática del Congo 2-1 en Atlanta, en un partido que se definió en los últimos minutos y que puso en jaque a los ingleses. Al minuto 7 se estaba dando una sorpresa, y es que Sipenga fue el encargado de abrir el marcador, pero a favor de los congoleños, que estaban dando el batacazo ante uno de los candidatos a ganar el campeonato mundial. Los africanos estaban priorizando el contragolpe y les estaba funcionando, hasta que ya en el 75 tuvo que aparecer Kane para igualar el encuentro con un cabezazo, y después al 86 con un disparo al ángulo del mismo Kane, sentenciaron el encuentro. Inglaterra enfrentará a México este domingo 5 de julio en el Estadio Azteca. Bélgica derrotó en un partidazo a su similar de Senegal 3-2 en el Lumen Field en Seattle, donde los europeos estuvieron cerca de quedar fuera. Los africanos estaban dando la campanada gracias a un gol en el minuto 25 de Diarra, y en el segundo tiempo parecía que finiquitaban todo con otro gol al 51, obra de Sar. Sin embargo, los belgas nunca bajaron los brazos, y ya en los últimos minutos apareció Lukaku al 86, después Tielemans al 89, y ya en tiempo extra resolvió todo por la vía del penal el mismo Tielemans. Los belgas se enfrentarán a Estados Unidos el 5 de julio. Hasta aquí la información. Sigue en sintonía de la multiplataforma de 5 Radio Comunicación Efectiva, así como de Minuto Cero. Le informó Rafa Crespo.
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1: Y ya es momento de este espacio de la nota policiaca, la nota de seguridad e inseguridad, por lo que los invito a que si no está viendo todavía en las diferentes plataformas digitales, les recuerdo que puede verlo y vernos y escucharnos a través de Facebook, donde nos encuentra como 5 Radio Comunicación Efectiva, en X, antes Twitter como arroba la red 5 Radio, y en YouTube como la red 5 Radio. Le estamos informando que hay un accidente en el periférico ecológico a la altura de la avenida 16 de septiembre con dirección hacia Chachapa. Este que ya le indicábamos es antes de los Héroes. Están ya retirando la unidad, el personal de proximidad vial y de la policía de caminos. Están retirando ya ese percance, este vehículo es un vehículo gris, un vehículo compacto, ahí en el periférico ecológico donde se está haciendo el retiro de esta unidad. Mientras tanto, allá en Acatlán de Osorio se está reportando también la volcadura de una unidad de transporte público frente al Tecnológico de Acatlán. No se ha informado si hay o no personas lesionadas sobre este tema. Y ahora vámonos con más información, porque le vamos a dar a conocer que también ayer hubo un percance vehicular. Ayer hubo un percance vehicular en la madrugada, ahí en 18 de noviembre, a la altura del Parque Industrial Finza. Ahí es donde el Parque Industrial Puebla 2000, 18 de noviembre, Parque Industrial Puebla 2000, es donde ocurrió esto y donde un vehículo, el conductor de un vehículo Marzi color rojo, perdió el control, se subió al camellón y luego chocó y derribó un semáforo. El impacto fue de tal magnitud que arrancó el semáforo. Recordemos que los semáforos están plantados sobre una base de concreto, pues esta fue arrancada por este choque. El conductor murió. Ahora sabemos que llevaba por nombre Adán y que tenía 36 años de edad. Tomó conocimiento para el levantamiento de cadáver personal de peritos de la Secretaría de Seguridad Ciudadana de Puebla, quien además aseguró este vehículo. El caso lo remitieron ante la Fiscalía Especializada en Materia de Vialidad de la Fiscalía General del Estado para que se hagan las investigaciones y finquen o deslinden responsabilidades. El cuerpo fue llevado al anfiteatro por personal de la Unidad de Traslados y Recuperación de Cadáveres UTREC para que se practique la necropsia de rigor. Y ahora vámonos hasta Jicotepec de Juárez, porque ahora se sabe que al abogado Serafín, que fue ejecutado en su despacho, de su despacho jurídico, pues ahora se sabe que quien lo mató fue un sujeto que llevaba un casco de motociclista de color rosa con franjas negras. Esto es lo que vieron los testigos. Con esta información, pues se buscará en las calles alguna cámara que lo haya captado y que pueda arrojar información acerca de la identidad de este sicario y se pueda dar con él. Este crimen ocurrió, recordemos, antier, allá en Jicotepec de Juárez. Ahora se tiene esta información que el matón pues llevaba, curiosamente, un casco de color rosa. Y ahora vámonos hasta San Martín Texmelucan para que nos platique mi compañero Roberto Cetina acerca de esta información que se gestó allá en este territorio. Roberto, si te parece, empezamos con esto de un hombre que fue asesinado allá en Tlanalapan, en el interior de un negocio de maquinitas. Platícanos los detalles, por favor, Roberto.
2: Muy buenos días, un afectuoso saludo para ti y para todos nuestros amigos del auditorio en esta fría, fresca mañana. Informarte ayer de la movilización intensa que se registró en la comunidad, en la Junta Auxiliar de San Rafael Tlanalapan, a unos metros del centro de esta Junta Auxiliar. Informarte que elementos de la Policía Municipal Marina fueron informados de un tiroteo que se registró al interior de un comercio, un negocio de videojuegos, maquinitas, como se le conocen comúnmente en esta región, cuando un sujeto armado ingresó al local, disparó en repetidas ocasiones en contra de un masculino de aproximadamente 23, 24 años. De ahí se echó a la fuga. En este evento, los oficiales, así como paramédicos de los servicios de emergencia, de Protección Civil llegaron hasta este sitio, le brindaron los primeros auxilios a esta persona. Lamentablemente, Odilon, fue certero el ataque que se registró en contra de esta persona, por lo que le quitó la vida prácticamente en el instante. El lugar fue acordonado y se dio aviso a personal de la Fiscalía General del Estado, quienes arribaron hasta este punto a fin de realizar el levantamiento del cadáver. Realizaron el amaramiento de pesquisas que se localizaron en el lugar, cartuchos percutidos, y que en este caso, pues, integrar la carpeta de investigación. Hasta este momento, de acuerdo a las líneas previas, a los elementos que se tienen hasta este momento de prueba, podría tratarse de un ajuste de cuentas entre bandas delincuenciales que operan en la región de San Rafael, Tlanalapan. Odilon, este es el reporte.
1: Y mi Robert, y estuvo muy movido por allá. ¿Cómo estuvo este tema de la explosión de la pipa? ¿Cuál es la cifra actualizada que tenemos ahí, Robert?
2: Gracias, Odilon. Esto lo destacaba la red de Cinco Radio cuando elementos de Protección Civil, personal de la Policía Municipal de Hueyotlipan, Tlaxcala, daban cuenta de una fuerte explosión que se había escuchado cerca del puente vial que se localiza en este municipio. Informarte que de manera inmediata los oficiales llegaron hasta este punto y vieron el infierno arder sobre la carretera de Federal México-Veracruz a la altura de esta demarcación. Informarte que de manera pronta se dio aviso a personal de Protección Civil del Gobierno del Estado, elementos del Heroico Cuerpo de Bomberos, Policía Estatal, Vial, Guardia Nacional, Ejército Mexicano, quienes llegaron hasta este punto confirmando lo que se sospechaba, una pipa, un full, de un tráiler de carga que llevaba un full de gas. Lamentablemente, por las condiciones mecánicas y además por la fuerte lluvia que se había registrado en este punto, bueno, pues la unidad volcó, se desprendió, Odilon, se desprendió lo que se conoce comúnmente como esta salchicha completa, repleta de gas LP, y que, pues, se fue por encima del muro de contención, destruyéndolo, quedando en sentido contrario y desgraciadamente llegando una unidad, un tráiler atrás de esta acción, estrellándose de lleno con esta salchicha de gas, lo que originó la fuerte explosión, el incendio que duró varias horas, el bloqueo de la carretera federal México-Veracruz en ambos sentidos hasta cerca de las 11 de la noche, medianoche, ya cuando por fin se pudo liberar este punto. Informarte que fue peritos de la Fiscalía quienes realizaron las diligencias correspondientes. Fueron varias horas lo que duró el bloqueo debido precisamente a las acciones que se estaban realizando, a juntar más indicios y sobre todo, pues, realizar las investigaciones correspondientes para determinar las causas reales. El saldo ya final, una persona que lamentablemente perdió la vida calcinada en el lugar y otra más que fue trasladada grave hasta el hospital que se localiza en Calpulalpan, Tlaxcala. Este es el segundo hecho trágico que ocurre en menos de una semana. El otro lo dimos a conocer en pleno lunes cuando también una salchicha volcó en lo que se conoce como el predio de Santa Inés, en los límites entre Calpulalpan, Tlaxcala y Texcoco, Estado de México, que dejó como saldo dos personas que lamentablemente perdieron la vida. Algo muy similar se registró el día de ayer. El infierno ardió allá en la zona de Hueyotlipan, en la autopista México-Veracruz, a la altura de este municipio tlaxcalteca. Odilon, este es el reporte.
1: Robert, y para finalizar ya, ¿nos puedes platicar brevemente, Robert, acerca de esto que ocurrió en un transporte público, un asalto donde se escuchan amenazas de estos criminales?
2: Es correcto, Dilón, esto fue viralizado en redes sociales cuando dos sujetos abordaron una combi del transporte público, supuestamente a la altura de San Felipe Ixtacuixtla. Esta unidad que manejaba el trayecto, la ruta Tlaxcala-Ixtacuixtla-Texmelucan, y que en esos instantes primero sube uno de ellos con una mochila, una gorra, se percibe que trae algo en la bolsa de su chamarra, y segundos más tarde el cómplice, quien de manera inmediata al ingresar a esta unidad comienza a someter con arma de fuego a los pasajeros, amenazando inclusive al chofer de esta unidad y quitándole sus pertenencias a varios de los masculinos. Escuchan amenazas de extorsión también que estarían operando por parte de estos sujetos, una banda que se dedica a atracar a combis del transporte público, y afortunadamente no hubo tiroteos, Dilón. La gente pues tuvo que entregar sus pertenencias y minutos, segundos más tarde logran bajar en un predio donde no hay vigilancia y de ahí se dan a la fuga. Si te parece bien, escuchemos lo que se comentaba, estas amenazas, el sometimiento, la extorsión en contra de quienes se encontraban en esta unidad. Adelante, por favor. Amigos del auditorio, así las cosas.
1: Así las cosas. Muchas gracias, Roberto. Que tengas muy buenos días.
2: Pendientes, saludos.
1: Y ya en más información, ayer en Atencingo, por la noche, dos hombres armados llegaron hasta un negocio, dispararon contra tres de sus adversarios en un ajuste de cuentas entre grupos criminales. Hubo dos muertos en el lugar, otro más se fue grave a un hospital de la región. Estamos hablando de Atencingo, en el municipio de Chietla, allá en la Mixteca, este municipio sumamente sangriento en las últimas semanas. Se está investigando por parte de la Fiscalía y también lo que investiga la Fiscalía, y ya no va a haber más para adelante porque se está cerrando el caso ahora. Le decíamos que un profesor antier, allá en Chautla de Tapia, el profesor de nombre Carlos, estando en estado de ebriedad a las puertas de una iglesia, habría matado a su esposa, a su suegra, y disparado contra dos hombres. De estos dos hombres, uno murió y el otro está lesionado, pero el que está lesionado está fuera de peligro. Es decir, cobró tres vidas este profesor. Pues bueno, hoy fue encontrado frente a la telesecundaria donde da clases. Se quitó la vida, se suicidó, así es que queda cerrado ya este caso de esta manera. Lamentablemente, así es como le puso fin a su vida este profesor. Y ya para finalizar, para que se quede con un sabor de boca pues más agradable, nos dice la red, miren cómo festejaron el triunfo de la selección mexicana en Bosques de San Sebastián el día de antier. Hubo un pato de la selección también, ya se están haciendo moda los patos. Presumimos que no es el que se ha presentado ayer en la mañanera. No es Merlín, este es otro. Y ahí está, pues también llevaron a su pato y bien que mueve la cola. Ahí miren, ahí nos dicen que así fue como se festejó allá en inmediaciones del Soriana de Bosques de San Sebastián. Ya son 7 de la mañana con 44 minutos. Vamos un corte, es breve y volvemos.
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4: Muy buenos días, amigos del auditorio. Su servidor Cetina, Roberto Cetina, ya en estos avances que se registran en esta fría mañana muy fresca, jueves 2 de julio del 2026. Le vamos a destacar al respecto, ya lo sabe usted, después de las 8 de la mañana entramos en radar e inmediatamente nos vamos con nuestro noticiero Buenos Días Texmelucan. Lo más importante de la región Puebla Tlaxcala, le informaremos y le destacaremos de este fuerte accidente, explosión y choque entre una pipa de gas y un tráiler en la carretera Federal México-Veracruz a la altura de Hueyotlipan, que dejó lamentablemente el saldo de una persona que perdió la vida quemada y otra más que fue ingresada grave hasta un hospital allá en la zona de Calpulalpan, en la región tlaxcalteca. Todos los detalles ayer, posicionamiento del gobierno del estado de Tlaxcala en la instalación permanente de este comité de seguridad que encabezó el secretario de gobierno con las autoridades de protección civil, ejército mexicano, guardia nacional y desde luego también todas las dependencias de la Secretaría de Seguridad Ciudadana. Le vamos a destacar esto en respuesta a los hechos ocurridos la tarde noche del día de ayer en Hueyotlipan. Por cierto, les informamos en nuestros avances correspondientes que ya la carretera federal México-Veracruz a la altura de esta comunidad tlaxcalteca fue reabierto en ambos sentidos a la altura de Hueyotlipan, luego de labores que tardaron horas y horas para retirar los restos que quedaron de estas dos unidades colisionadas y explotadas pasadas, así como también el retiro del cuerpo y desde luego todos los elementos que quedaron sobre esta cinta asfáltica. Cerca de la medianoche ya se pudo aperturar esta importante carretera. Al mismo tiempo le vamos a destacar de este masculino que fue muerto a tiros al interior de un negocio de maquinitas, un negocio de videos que fue rafagueado en San Rafael, Tlanalapan. Asimismo, el aseguramiento de una pipa, la detención de varios sujetos, esto en la región de Texmelucan. Importante operativo de la Policía Estatal y de la Policía Municipal, este trabajo coordinado que realizan las autoridades. Y también ayer hubo posicionamiento de la gobernadora Lorena Cuellar Cisneros con motivo del Día del Periodista. La titular del Ejecutivo tlaxcalteca se dijo respetuosa de la libertad, de expresión, pero también hizo un llamado a evitar el uso de las fake news, estas noticias que son falsas y que tanto han perjudicado el ambiente político, económico y social del estado. Todo esto ya lo sabe usted después de las 8 de la mañana. Todo el equipo importante de noticias. Buenos días, Texmelucan. Cetina, su servidor, Roberto Cetina.
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0: de 100 millones de pantallas sintonizando el partido, tocayo. Esto lo logró, logró algo que ni los Grammys, ni los Emmys, ni nada. Solo el fútbol y la selección logró sintonizar 100 millones de pantallas viendo el partido. Eso es en cuanto al tema digital, pero la alegría colectiva, tocayo. Dos datos científicos. La UNAM ha visto que cuando suceden temas de este tipo, el cerebro libera dopamina y adrenalina, las sustancias del placer, la recompensa y el estado de alerta. Pero también se libera oxitocina, la hormona vinculada al apego y la sensación de pertenencia. ¿Qué pasa cuando se liberan estas tres? ¿Has escuchado, tocayo, eso de que perdemos la cabeza? Pues realmente se apagan las regiones encargadas del control emocional y con eso perdemos la cabeza. A los sociólogos les llaman esto efervescencia colectiva. Y esto es lo que ha logrado la selección mexicana en la Ciudad de México. Acaban de informar que fueron 1,400,000 personas, tocayo.
1: Sí, es impresionante cómo se fue exponenciando y multiplicando el número de personas que conforme avanzaba este torneo y la participación de México festejaban de manera colectiva a lo que se ha denominado como felicidad colectiva, ¿no? Pero ¿cómo la IA investiga este fenómeno?
0: Claro, ahí está lo padre, para eso tenemos la ciencia. Vamos a disfrutar, vamos a hacer el relajo, pero todo con orden, tocayo, para nosotros y para las autoridades. Hay tres casos de estudio que ya lo han venido haciendo. Hay uno que en la Universidad de Vermont, el dinamómetro, lo que hacen es toda esta información contenida en pantallas, en redes sociales, ponen a máquinas de inteligencia artificial para saber cómo va censando y en qué momentos exactamente la gente está manejando el control remoto de la tele o poniendo cosas en redes sociales. Además, investigadores chilenos lo que han hecho es utilizar visión artificial para poder en lugares multitudinarios tomar las expresiones de la cara y saber exactamente qué es lo que están respondiendo ante qué impulsos. Y después hay un estudio de aprendizaje automático que juntan lo que se ha estudiado en redes sociales, en el control de pantallas, con las emociones de la cara y se han encontrado cosas fascinantes para poder saber cómo se va a predecir y cómo van a suceder los actos de los seres humanos en esta efervescencia colectiva. ¿Cuál es el proceso, tocayo? Muy claro, se recolectan los datos, se limpia y se organiza la información, se entrena y se aplica un modelo, se comparan momentos claves, qué es lo que pasa en cada momento, se valida el resultado y se prueba y se aplica con expertos. La ciencia permite saber qué es lo que va a suceder, de hecho, permite saber qué es lo que va a pasar, no en el partido, pero sí qué es lo que va a pasar en la efervescencia colectiva el próximo domingo, tocayo.
1: Precisamente para ahí iba yo para allá. ¿Qué se espera para este partido de México contra Inglaterra?
0: Pues lo que todos esperamos es que gane México. Y sí, yo creo que sí se puede y va a estar padre. Pero bueno, en términos de audiencia, se espera que más de 60 millones de espectadores mexicanos estén detrás de una pantalla viéndolo. Con esto, el doble en el mundo, alrededor de 120 millones de mexicanos viendo pantallas. ¿Te imaginas, tocayo, la población total de México viendo el Mundial? La segunda cosa que se espera es dónde lo van a ver. Por este tema de la efervescencia colectiva, se espera que muchas personas lo vean en casa, pero muchas acudan a lugares concurridos. Aquí empieza ya el tema que podemos ayudar con inteligencia artificial a prevenir cosas lamentables como las que han sucedido. Y por ejemplo, y también se puede tener puntos claves donde haya un movimiento social esperado. Esto es, hay lugares donde utilizando inteligencia artificial se puede predecir exactamente dónde van a ir los aficionados a festejar. Y como ya lo vimos y ya sabemos que el cerebro se apaga, esto es, perdemos la cabeza, es altamente probable que los aficionados pierdan la cabeza. Digo, no los estoy llevando a que eso pase, pero ya explicamos que eso es lo que sucede con la liberación de hormonas. Y entonces las autoridades podrán prever todos los cualquier inconveniente que pueda ir, y todo se puede hacer utilizando inteligencia artificial.
1: No, por nada, pues en Ciudad de México impusieron ley seca, ¿no? Y imagínate si no hubieran impuesto ley seca, hablamos de 4 muertos, lamentablemente. Pero bueno, si es que México le llegara a ganar, bueno, olvídate, olvídate. Tocayo, tus redes sociales, por favor.
0: Sí, sí le va a ganar y sí vamos a estar todos muy contentos. Solamente 2 cosas, Tocayo. Que la autoridad utilice estos métodos para poder prever y para poder saber dónde poder ser muy delicados en puntos claves. Y nosotros ya sabemos que nos vamos a alocar, ya sabemos que vamos a echar relajo. Hagámoslo con humanidad, con ética, con tranquilidad y con certeza. Y estamos para servirles, Tocayo, en arroba Raúl Miranda IA y hashtag Raúl Miranda IA, emocionándonos todos y promoviendo para que sigamos usando la inteligencia artificial.
1: Pues sí, ojalá y se cumpla el pronóstico, Tocayo. Un abrazo y un gusto, como siempre, tenerte aquí en Buenos Días.
0: Gracias, que tengan un gran día.
1: Igualmente, ya son 5:05.
2: Y somos Noticias en Vivo y nos vamos con Marcos Bravo. Él está en la calle, en un socavón. ¿Dónde estás, Marcos? Buenos días.
3: Buenos días, Naye, auditorio, equipo. Los saludo con gusto porque en esta ocasión nos ubicamos en Privada 8 Norte, Colonia Buenos Aires. Y es que usted puede observar a través de las imágenes que está presentando mi compañero Alex Denicia. Y si no, le narramos qué está pasando en ese lugar, porque nos reportaron un socavón en este sitio que tiene una altura considerable, Naye, de aproximadamente, yo le calculo, de 1.5 metros y de largo como de 2 metros. De verdad que es muy enorme, lo que causa mucha preocupación por parte de las personas que se encuentran en este lugar, porque incluso hay un vecino que justo está en su zaguán y no puede salir por la misma situación del socavón que se encuentra enfrente de su vivienda. Y es por eso que ya han colocado como parte de precaución para que no puedan transitar algunos vehículos por esta privada, y también han colocado algunos botes. Pero también me puedo percatar, Naye, que se está como desprendiendo también de otra parte, porque se está cuarteando lo que es en esta avenida. Entonces, es por eso que mencionan los vecinos que urge la presencia de las autoridades competentes para que logren, más que nada, analizar si se va a seguir desprendiendo o tapar también este socavón que se está registrando en esta privada en la colonia Buenos Aires. Repito nuevamente, la dirección es 8 Norte, Colonia Buenos Aires.

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3: Buenos días.
4: Buenos días.
3: Están 2 minutos y las 8 de la mañana.
5: Nos reportaba a la red hace unos momentos de una volcadura de una ruta 5 allá en Acatlán de Osorio frente al Tecnológico. Es una ruta de transporte público. Iban solamente 3 pasajeros. Esto nos comenta el buen amigo Samuel desde allá en la Mixteca Poblana. Vamos a escuchar.
6: Sí, señor, solamente llevaba 3 pasajeros. Sí salieron golpeados, pero no ameritaron que se trasladaran al hospital. Ahí los tuvieron y ya llegó el dueño de la camioneta y se las llevó a una clínica particular aquí, pero sí los atendieron. Gracias a Dios, como no hay clases en el CBT aún, porque están ya casi terminando nomás los exámenes, entraron tarde. Si no, imagínese, iba a estar buenísimo ese trancazote ahí con los muchachos. Esa hora es hora pico de los estudiantes.
5: Afortunadamente no hay clases y por eso iban pocos pasajeros, sino la historia pudo ser más trágica. Le hicieron corte de circulación a la camioneta de transporte y así es como terminó volcada. Son ya segundos y las 8 de la mañana.
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8: En la capilla 6 se vela a Nelly Pérez Quintero. Su cuerpo será cremado en Crematorio Ecológico Cristo Rey este jueves en punto de las 12 horas. En la capilla 5 se vela a Antonio Garrido Vega. Su cuerpo será cremado en Crematorio Ecológico Cristo Rey este jueves en punto de las 15 horas, 3 de la tarde. Descansen en paz.
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9: Frente Nacional por la Familia rechaza que la Suprema Corte de Justicia de la Nación ordene legislar sobre infancias trans. Rodrigo Iván Cortés, presidente del Frente Nacional por la Familia, hizo un llamado a la ciudadanía durante una manifestación que tuvieron el día de ayer ante el Congreso del Estado de Puebla al considerar que la Suprema Corte de Justicia de la Nación está excediendo atribuciones al ordenar legislar sobre las llamadas infancias trans, una facultad que afirmó le corresponde exclusivamente al Poder Legislativo local.
10: Estamos aquí en Puebla ante el Congreso de los Diputados de este estado y estamos aquí para alzar la voz ante el embate de la Suprema Corte de Justicia de la Nación.
9: Y como parte de la manifestación frente al Congreso del Estado de Puebla, se proyectó un videomapping en la fachada del recinto legislativo para visibilizar su postura sobre la división de poderes y el debate en torno a las resoluciones de la Suprema Corte de Justicia de la Nación relacionadas con las llamadas infancias trans.
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0: 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Los hologramas doble 0 y 0 están exentos, ahí para que lo tengas muy presente. Tenemos una temperatura en Puebla capital de 16 grados centígrados y te estamos invitando para que continúes en Buenos Días, el noticiero de la gente, a través de la grupera La Mera Mera 89.3 FM. Además, nos puedes escuchar por Red Ciudadana 1120 AM o, si lo prefieres, en el 1090 de AM. Ahí estamos con noticias de Puebla, México y el mundo, y el reporte vial al instante. En operación digital, Duval Rubio, y en operación de las redes sociales, Alex Denicia. Nayara Aguilar agradece el favor de su atención. Buenos días.
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0: Muy, muy buenos días, San Martín, Texmelucan y por supuesto el hermoso y bello estado de Tlaxcala. Ya damos inicio con nuestro noticiero en vivo desde la cabina Estéreo Max 98.1 de FM en este ya, pues jueves 2 de julio del 2026. El día de hoy estamos con usted en los controles y en los mensajes. Mi compañera Jessy Valera, aquí saludo. Jessy, ¿cómo está usted? Muy buenos días. En los reportes puntuales del manejo de nuestras redes sociales, buenos días, Texmelucan, lo que usted nos manda. Y además la contestación, por supuesto, siempre inmediata de todos los reportes, mi compañera Sofi, mi compañero Rodo Martínez, en lo que tiene que ver con el manejo de la información, los datos duros, los reportes de la región Puebla Tlaxcala, mi compañera Cecilia Espinosa. Ceci, ¿cómo estamos? Muy, muy buenos días.
1: Muy buenos días a nuestro amable auditorio, mandamos saludo, abrazo a la gente de la región de San Martín, Texmelucan y el bello estado de Tlaxcala, que ya nos hace favor de sintonizarnos. Quédese con nosotros, hay bastante información.
0: Muchas gracias, yes, muchas gracias. Ceci, 8:09 a.m, les recordamos a todos nuestros amigos del auditorio de nuestra línea de mensajes aquí en cabina, línea telefónica. Nos puede usted marcar al 248-48-428-49 y 22-25-23-58-14. También estamos en nuestras redes sociales, Cecilia Espinosa.
1: Así es, buenos días, Texmelucan, en Facebook, el resto de las plataformas donde le informamos 247-248-102-1546 para que nos haga llegar sus WhatsApp audios 22-25-23-58-14 y 248-203-3217.
0: Muchas gracias, Cecilia Espinosa. 8:10 a.m, muchachos, preparamos parte de los videos, me van a ayudar ustedes en unos instantes más porque lo vamos a comentar con mi compañera Cecilia Espinosa, de esta fuerte explosión que se registró allá en la carretera federal México-Veracruz. Cecilia Espinosa.
1: Sí, lamentablemente el hecho ocurrido el día de ayer por la tarde, que movilizó a los cuerpos de emergencia, bomberos, paramédicos de distintas corporaciones. Este incendio, obviamente, por la magnitud, obligó a las autoridades a suspender la vialidad sobre esta vía de comunicación con la finalidad de poder atender las imágenes que tiene el C5 en el momento en el que la pipa vuelca. Son realmente impresionantes.
0: Terribles lo ocurrido el día de ayer. Sería el segundo accidente, es el segundo accidente en menos de una semana.
1: Así es.
0: A inicios de esta misma, el lunes, Cecilia, comentábamos de la pipa que explotó también en los límites entre Texcoco y la zona de Calpulalpan.
1: Es correcto, entre Hidalgo y Calpulalpan, un tema también bastante complicado que pues sin duda alguna generó también la movilización de los cuerpos de emergencia. Nos estaban comentando en los reportes que hacíamos en redes sociales que esa carretera se ha vuelto muy peligrosa, Roberto, sobre todo porque transitan vehículos de transporte de carga.
0: Es correcto, 8:11 a.m, y ya tenemos mensajes de nuestros amigos del auditorio. Muchas gracias por seguirnos en Buenos Días, Texmelucan. Ya está Ever Vázquez, García, 5 personas más, Armando Flores, Janet Flores, ZJ Alexandra, Alfonso Cano. Muchas gracias, Ana Salazar, buenos días, que sea un bendecido día para todos. Marta Espinosa, Hanna Salazar, Mauricio Rivera, Alejandro Espinosa, que ya están al pendiente de nuestra señal, no lo olvide. Buenos días, Texmelucan, es lo que vamos a destacar en unos instantes más. Ya me informa mi compañero Rodo Martínez si tenemos listo este uno de tantos videos e imágenes que se registró el día de ayer en esta fuerte explosión. Usted la puede ver en Buenos Días, Texmelucan, así las cosas que ocurrieron ayer por la tarde, ¿no? Sabemos hasta este momento que el transporte, la vialidad quedó despejada cerca de la medianoche. Ceci, mire nada más.
1: Ve usted las imágenes.
0: Sí, también en un instante le vamos a informar sobre lo que fue el reporte que daba Juvencio Nieto Galicia. Gracias, Sofi, gracias, Rodo. ¿Quién es el responsable de...? Mire nada más, impresionante esta tragedia. El saldo, Cecilia Espinosa. Una persona que lamentablemente
1: perdió la vida, es el chofer de la unidad. Le vamos a presentar, le paso el video a Rodo Martínez sobre el momento en el que la pipa vuelca. Que
0: aquí lo tenemos.
1: Sí, a ver, espérame.
0: Esta imagen que usted va a ver ya en el reporte con mi compañero Héctor Lorenzo fue sacada de las cámaras del C5.
1: Ahí está, ya ahí va. Ahí va, Rodo. La verdad es que se ve el momento justo en el que la pipa como que toma la curva y no alcanza a llegar y se estampa con todo. Pues obviamente lo milagroso es que en ese momento iba pasando un vehículo, Roberto, y salvó la vida.
0: De milagro. De milagro, le vamos a informar en un instante más, es lo que nos están comentando nuestros amigos del auditorio. Muchas gracias por esta información. 8:13 a.m, también nos están comentando, tenemos datos, Cecilia, de lo que ocurre con relación
1: ahí
0: a...
1: Ahí está, lo estamos viendo en pantalla.
0: Gracias, vea muchachos, usted, mire nada más.
1: El momento justo en el que la pipa vuelca y posterior ahí se ve cómo estalla. Ahí está.
0: Explota.
1: Ese es el momento exacto.
0: Es la imagen terrible y los vehículos se van frenando. Miren nada más.
1: Un como vehículo, velo, sale entre el humo.
0: De milagro. De milagro. Y se estrella este tractocamión que iba en la parte de atrás y genera la fuerte explosión.
1: Ahí está el video.
0: Muchas gracias, es 8 de la mañana con 13 minutos y le recordamos también aquí, tenemos mensajes, ¿qué va a pasar en el en lo que tiene que ver con la justa mundialista entre Inglaterra y México que se va a llevar a cabo el próximo domingo? Escuche usted nada más, en reventa, el precio de los boletos para ese partido el domingo por la tarde, Cecilia
1: Espinosa. No, es una locura, la verdad es que esta justa mundialista... dejó sorpresas a algunas personas que incluso fueron estafadas, que pagaron sus boletos supuestamente, no los dejaron entrar al partido porque eran falsos, y hoy los boletos en la venta y la reventa están por los cielos. La verdad es que los precios adentro de los estadios son
0: impresionantes.
1: No, yo creo que eso necesitas como un año de tu salario para
0: poder
1: o menos
0: accesar hasta la parte de arriba. Dice, apenas Inglaterra se convirtió en el rival de México para el partido del domingo en octavos de final, los boletos, escuche usted, en la reventa se dispararon a un costo de hasta 2.3 millones de pesos.
1: Ay, imagínese usted, no, yo ni siquiera intento.
0: No, ni, es más, se lo pongo así, ni Rodo Martínez vendiendo su riñón logra comprar un boleto de para este partido.
1: Es absurdo. La verdad que es absurdo. Prefiero mejor verlo desde mi casita. No salir a la calle tampoco, porque los festejos se pusieron bastante rudos.
0: Cuatro asfixiados.
1: Por favor, le pedimos que sea mesurado. Incluso estábamos viendo en redes sociales algo lamentable. La gente que festejó aquí en San Martín estaba sacudiendo vehículos.
0: Sí.
1: Incluso hasta patrullas. Entonces, eso ya dista mucho de los festejos. Podemos estar muy contentos, pero eso sí ya no.
0: Que se metieron allí nuestros amigos en este asunto, pero bueno, 8 de la mañana con 15 minutos, nos vamos al reporte puntual de las condiciones generales del clima y las efemérides.
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1: Muchas gracias, Jess. Vamos a entrar en materia del clima. Hoy nos amaneció bastante nublado, tómelo usted en cuenta. La calidad del aire alcanzará los 22 grados,
0: por
1: una mínima
0: favor
1: de 12. La sensación térmica en estos instantes, 15 grados centígrados, cielo mayormente nublado. La lluvia nos va a sorprender por la tardecita, entonces hay que tomarlo en cuenta. Y por supuesto, vamos a escuchar la participación del maestro Jesús Contreras con las efemérides en el ámbito local.
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3: Muy buenos días, ¿qué pasaba en San Martín Texmelucan y su región? Un 2 de julio de 1880, 1938 y 1991. En una fecha como hoy de 1880, Juan Crisóstomo Bonilla, gobernador del estado de Puebla, publicó el decreto del Congreso local, mediante el cual se concedió al pueblo de San Lorenzo Cheucingo, del distrito de Huejotzingo, una feria anual por 10 años, y sus ingresos gozarían del bajo de derechos. La celebrarían del 10 al 15 de agosto. En 1938, en la fábrica del Pilar de San Martín Texmelucan, se firmó el convenio entre la empresa y el sindicato Ricardo Flores Magón de la FROC para el pago por vez primera de los aguinaldos en el mes de diciembre. Y en 1991, debido a las lluvias, hubo crecida del río Acotzala, lo que provocó inundaciones en las colonias La Joya y El Cerrito, al oriente de la ciudad de San Martín, causando daños a casas habitación. Esto pasaba en San Martín Texmelucan y su región, un día como hoy de 1880, 1938 y 1991.
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0: Gracias. Gracias, muchachos. 8:18 a.m, nuestro WhatsApp ya está activo y también en nuestras redes sociales. Buenos días, Texmelucan. Saludos, gracias Alfredo Rivera, a todos en cabina. Saludos poblanos y tlaxcaltecas desde tierras tejanas, Dallas. Mauricio Rivera, muchas gracias, carnalito. Reyes Martínez, Janet Flores, Janet Pérez Gómez, Ceci Roberto, Diosito los colma de bendiciones. Saludos para la familia Paredes en San Diego, Socoyucan, el cuando están informando. Janet Paredes, Marta Espinosa, Rogelio, Mauricio, José Alfredo. Buenos días, muchachos. Saludos a los mejores conductores. Dios los bendiga y guarde siempre. Alexandra Z. Aquí también nos están comentando. Robert Cetina, Kikín nos dice, buenos días, Cetina, Ceci, que ya liberaron a los que mataron al perrito con un rifle allá en la zona de San Cristóbal Tepatlaxco, es lo que nos están informando. Buenos días, Lick, Robert, Ceci, el dicho, cuando te toca tristemente, y cuando no te toca, no te toca. Bendiciones para todos, salgan siempre tranquilos, dando gracias a nuestro creador. Bueno, pues cuando...
1: Es importantísimo, dicen que híjole, más vale llegar destino 5 minutos tarde que no llegar. En la carretera es... híjole, una ley que debemos de circular con precaución, ir atentos. De repente luego veo mucha gente aquí en San Martín que va con el celular, bien complicado, pero bueno. Dice, hola, quisiera hacer un reporte ciudadano, la lámpara que está es solar, dice, en la calle Francisco Villa, casi esquina con Pino Suárez. El detalle es que de día y noche está prendida y pues los vecinos temen a que se vaya a descomponer. Ojalá me puedan mandar exactamente la ubicación y la colonia para que podamos reportarlo con Sergio Castro y con ello atender esta situación. Ahorita vamos a comentar otro tema, Roberto, que también es el asunto de la basura. Claro. La gente sigue sin entender y tenemos otro mensaje. Dice Ceci, los que van al monumento a los hombres fuertes se sumen en las molduras y maltratan la estructura y dejan mucha basura. Hasta alberca había cartones de cerveza, latas y botellas de vino regadas en las jardineras y las banquetas, dice, y negocios cercanos. Ay, por favor, que tengan cuidado.
0: ¿Y qué le digo? Ciudad México estuvo terrible ahí, sí, en el Ángel, festejo impresionante. Pero así las cosas, 8:20 a.m, nos vamos al reporte puntual, ya lo sabe usted, la información más relevante, los datos duros de la región, las noticias del día, en mi compañera Cecilia Espinosa.
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1: Muchas gracias y vámonos con lo que ocurrió el día de ayer en la Junta Auxiliar de San Lucas Atoyatenco, donde las autoridades municipales llevaron a cabo pues la puesta en marcha de una obra importante y que ya lleva mucho tiempo. Los vecinos han solicitado que ya de una vez por todas puedan iniciar los trabajos de pavimentación porque se han visto afectados, pero pues bueno, va a traer un beneficio importante. Con una inversión superior al 1.4 millones de pesos, la obra fortalecerá la comunicación entre las comunidades, correcto, de San Lucas Atoyatenco y San Baltasar Temaxcalac.
0: Así es.
1: Como parte del compromiso por fortalecer la infraestructura vial y mejorar la calidad de vida de las familias texmeluquenses, el gobierno municipal que preside Juan Manuel Alonso inició los trabajos de pavimentación con concreto hidráulico de la calle Reforma en la Junta Auxiliar de San Lucas Atoyatenco. Durante su mensaje, el alcalde Juan Manuel Alonso destacó que esta vialidad conectará con la calle Puebla en la Junta Auxiliar de San Baltasar Temaxcalac, obra que próximamente será inaugurada. Señaló que esta conexión permitirá mejorar la comunicación entre ambas comunidades, reducir los tiempos de traslado y generar mejores condiciones de movilidad para miles de texmeluquenses. Enhorabuena por San Lucas Atoyatenco, que finalmente va a ver pues esta calle pavimentada, Roberto, que era ya
0: terrible.
1: Ya no había ni siquiera calle, ya nomás había unos pedacitos de asfalto.
0: Pinches hoyos.
1: La verdad es que sí era bien complicado.
0: Miren nada más.
1: Ahora nos vamos con lo que está ocurriendo con estas montoneras, que de verdad es que sí, no, hombre, entiendo si la gente, si nosotros no sabemos, sí, leer, si no entendemos las indicaciones de las autoridades, es bien complicado. Fíjese que ahí frente al Jardín de Niños Fernando Pacheco, el día de ayer y hoy, aparecieron estas montoneras de basura. En la segunda foto, Rodo, se ve cómo la gente, los padres de familia, se organizaron y salieron a limpiar, porque vea usted la montonera que dejaron. Pero, ¿qué cree usted? El día de hoy, otra vez volvió a amanecer un cochinero. Hay que decirlo como es, cochinero. Y vamos a escuchar a la regidora Leticia Martínez, que el día de ayer nos comentaba justamente de esta situación y hacía un llamado a que la gente evite hacer este tipo de prácticas porque de verdad es que no se pueden permitir. Ve ahorita sobre la calle Florencio Espinosa. Escuche usted a la regidora de Educación.
4: A través de estos medios y bueno, pues comentarles que estamos ahorita en el Jardín de Niños Fernando Pacheco, ubicado en calle Estado de Veracruz, número 23, Colonia La Santísima, aquí en en San Martín Texmelucan, atendiendo un llamado porque en contra esquina de este preescolar, pues tienen un problema muy serio porque ya lo tomaron como tiradero de basura, situación que no debe de ser. Nos encontramos aquí con el presidente del Comité de Padres de Familia, quien quiere dirigir un mensaje a la comunidad. Buenos días.
5: Buenos días, señorita. Mire, estamos solicitándoles que nos hagan el favor de venir a checarnos lo del basurero que tenemos muy constante ya. Nosotros como comité apoyamos en la colonia, aquí limpiamos también, pero la gente de los vecinos siguen tirando basura y es una, pues más que nada por seguridad de los niños, por salud de los niños, pues queremos que sí estén más al pendiente con nosotros, que nos apoyen de esa manera, que vengan policía, no sé, del ayuntamiento, que nos apoyen para que no sigan tirando basura porque es feo esto.
0: Vea usted.
1: O sea, imagínate nada más. Fotos, la gente está viendo que hay cerca un jardín de niños y siguen haciendo sus tirando montoneras de basura.
0: Basura. ¿Usted qué piensa? ¿Qué opina?
1: La verdad es que es súper, súper complicado, pero bueno, hablando justamente de este tema, entrevistamos al secretario de Servicios Públicos, me refiero al señor Sergio Castro Vargas, quien dice que desafortunadamente no se ha podido sorprender en flagrante a las personas que están haciendo estas prácticas, a pesar de que ya hay sanciones. Roberto, recordar que un consultorio ya fue sancionado con por lo menos 6,000 pesos, pero hay gente que no entiende y que cree que esto es una broma. Vamos a escuchar parte de lo que comentara Sergio Castro Vargas.
6: Para poder hacer las detenciones como tal, ¿no? Yo lo que hago siempre es invitar a la gente, ¿no? Ayúdenos a denunciar, que eso es lo más importante, ¿no? Porque de hecho fue en la colonia Lindavista que había una montonera. El vecino fue personalmente a decirme: oye, ayúdame porque tengo esta situación. Fuimos, estamos ayudando y informando a la gente, poniendo lonas de que se sancionará a la persona que se agarre en el momento, pues se va a poner a disposición de las autoridades. Y ya, pues el juez es el que dictamina el monto, lo que tiene que ser, no es dependiendo, te repito, lo que marque la ley. La ley, una de ingreso, porque ahí vienen las sanciones, en el apartado de sanciones, y te repito, está dentro del bando de policía buen gobierno.
1: Tenemos entendido que incluso ya sea. Gracias, perdón, Jess. Perdón, pues gracias. Ahí está parte de lo que comenta, gracias, Sergio Castro. Pues la recomendación nada más a la gente es que verifique en la página oficial del ayuntamiento los horarios en los que va a pasar el camión para que saque usted su basura y en ese momento se la lleven y evitemos montoneras. Ahora nos vamos a escuchar a la regidora de Educación, Leticia Martínez, quien nos habla sobre las acciones que se han implementado para atender los temas de bullying, Roberto, y de esta situación, sobre todo de violencia cibernética que se sigue presentando en las escuelas.
0: Frecuente.
1: Que es frecuente, Cecilia, y que se debe de atender a través de programas, de no sé, de pláticas con los muchachos, y en el caso de San Martín Texmelucan se están implementando. Vamos a escuchar a la regidora de Educación, Leticia Martínez.
7: Bullying, de acoso que se han estado presentando en las escuelas, saber qué se está haciendo para poder atender esta situación.
8: Bueno, nosotros hemos tenido como un reporte directo en la Regiduría de Educación, pero quiero decirles que tenemos un programa con Policía Preventiva del Estado. Se han estado impartiendo diferentes pláticas, sobre todo por el acoso cibernético, que es lo que más se refiere. La elaboración de stickers, fotos a los maestros, fotos a los mismos alumnos y algunas de las situaciones que nos han ido reportando, no como un oficio formal, pero sí como situaciones que pasan en las escuelas. En una acción preventiva, pues hemos llevado este tipo de pláticas y los hemos trabajado de manera conjunta con estudiantes, con docentes y con maestros.
9: Regidora, también pues ahorita se da el tema del fin de ciclo escolar.
1: Ahí está parte de lo que comenta la regidora Leticia Martínez, que es un tema que también preocupa y ocupa a las autoridades y que se está atendiendo mediante estas pláticas. Ya para cerrar mi participación, comentarles a ustedes que las autoridades municipales emitieron este boletín de localización para poder ubicar a Luis Carlos Gaeta Amigón. Él fue visto por última vez aquí en la zona de San Martín Texmelucan. Las características, rostro ovalado con líneas de expresión pronunciadas en el contorno de ojo, tez morena, cabello corto color oscuro con incipientes canas dispersas, señas particulares, cicatriz pequeña en la parte superior izquierda de la frente. Cualquier información que pueda permitir la localización de este hombre será de mucha utilidad. Ahí está parte de los reportes de la red, Roberto.
0: Gracias, 8:27 a.m, mensajes y comentarios de nuestros amigos de la red nos están destacando, bueno, pues de lo que ocurrió la semana pasada con esta manifestación ahí en la autopista México-Puebla. Ahí están los detalles. Gracias a Mora Mora, Marta Perea, Ángeles Flores, Marta Espinosa, Ana Araceli Cortés, gracias, Janet Paredes, Janet Flores, Sandy Morak, José Alfredo Sánchez, que están al pendiente, Jorge Zoe Mesa, Marta Espinosa. Gracias a Kikín, que nos hacen llegar sus datos. Nos comentan también Robert Cetina, por favor, dice, de parte de Yohaira B. Almeida, en la colonia Morelos falta más vigilancia, presencia, por favor, de la policía. Y si me ayuda, Jess, tenemos noticia en tránsito. Gracias, Ceci, nos están informando de una fuerte persecución que se registró en Panotla y que habrían tres asegurados con arma de fuego, cartuchos útiles, Ceci.
1: Sí, comentarles a ustedes que todo ocurrió en la comunidad de Santadeo, Huiloapan. Las personas aseguradas fueron identificadas como Stephanie de 35 años, Dulce Areli de 29 años y Valentín de 46, quienes fueron intervenidos durante un operativo en conjunto en dicha comunidad. Durante la detención, elementos de seguridad localizaron entre sus pertenencias sustancias con características propias de drogas como el cristal y la marihuana, así como un objeto con características similares a un arma de fuego, además de un cargador con cartuchos de diferentes calibres. Asimismo fueron aseguradas tres motocicletas que presentaban alteraciones en el número de identificación. Las personas quedaron a disposición de la autoridad correspondiente. La persecución tuvo resultados allá en Santadeo, Huiloapan, perteneciente al municipio de Panotla.
0: Muchas gracias, muchachos, muchas gracias. Y aquí tenemos también otro video. Ya lo habíamos subido a nuestras redes sociales en Buenos Días Texmelucan, pero lo vamos a reutilizar después del corte, muchachos, de lo que fue Cecilia Espinosa, aparentemente un asalto violento a pasajeros de una combi del transporte público.
1: Sí, también tú vas a comentar lo ocurrido en San Rafael Tlanalapan con la muerte, sí, hombre, de este masculino.
0: En un instante
1: más, aquí nos están diciendo que la calle del Cristo en Tlanalapan tienen un perro muy agresivo y los dueños no hacen nada, que ojalá pudiéramos reportarlo a Bienestar Animal.
0: Correcto lo que nos están informando, 8 de la mañana con 30 minutos, nos vamos con más información, corte y regresamos con más datos.
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10: No te pierdas los partidos de este jueves. ¿Qué tal? Muy buenos días. Los saluda con mucho gusto Rafa Crespo y a continuación le presento el radar mundialista. A las 13 horas, España y Austria se miden en un duelo europeo que pinta parejo, pero con la balanza ligeramente inclinada hacia los ibéricos. El encuentro se juega en el SoFi Stadium de Los Ángeles. La Roja llega a este encuentro después de ser líder de su sector, pero dejando algunas dudas sobre su capacidad para generar peligro a rivales que se defienden bien, mientras que los austriacos llegan tras disputar un partidazo de vida o muerte ante Argelia, que terminó 3-3. A las 17 horas tendremos uno de los encuentros más parejos e interesantes de los 16avos de final. Portugal y Croacia se enfrentan en el BMO Field de Toronto, un partidazo que promete emociones fuertes, teniendo de protagonistas a dos veteranos como Cristiano Ronaldo y Luka Modric, que buscan aprovechar su última oportunidad para consagrarse en una justa mundialista. Para cerrar la jornada, Suiza y Argelia se miden a las 21 horas en Vancouver. Un duelo muy parejo en donde los helvéticos tratarán de imponer condiciones mediante su delantero estrella Brill Embolo. Por parte de los africanos, Riyad Mahrez buscará hacer de las suyas para dejar fuera a un sólido cuadro suizo. Hasta aquí la información. 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Le informó Rafa Crespo.
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0: Muchas gracias, muchachos. 8:33 Antes de irnos con mi compañera Rocío Sandoval con el análisis, quiero pedirle a Ceci que me ayude, muchachos. Tenemos el video de lo que fue lamentablemente este tiroteo allá en la zona de San Rafael Tlanalapan, sí, que le costó la vida a una persona. Ahí tenemos las imágenes. Ceci, ¿qué pasó?
1: Así, comentarles a ustedes que el día de ayer se generó una fuerte movilización sobre la calle Vicente Guerrero al interior de un local de maquinitas, ya sabes dónde van los muchachitos a jugar, y pues resulta ser que estaba un hombre al interior de este negocio y llegó otro varón.
0: Es correcto.
1: Accionó su arma de fuego en contra del ahora occiso, le disparó en repetidas ocasiones y luego de esto pues huyó. La gente que estaba cerca, que se percató de lo que estaba ocurriendo, de manera inmediata solicitó el apoyo de la policía municipal, arribando la marina, la policía estatal, además de cuerpos de emergencia del área de protección civil.
0: No, es otro video, exacto.
1: Ese sí es. El que ya está en pantalla ya es. Y ahí finalmente, cuando arribaron los paramédicos, confirmaron que este hombre ya no contaba con signos vitales. Parece ser un ataque directo. La Fiscalía General del Estado, el día de ayer, junto con peritos, arribaron a San Rafael Tlanalapan para realizar el levantamiento de cadáver y dar paso a las indagatorias. Se espera que en las próximas horas se pueda dar un avance sobre las líneas de investigación sobre este homicidio que se presentó el día de ayer en San Rafael Tlanalapan.
0: Muchas gracias, muchachos. Ahí está el reporte de lo que sucedió. Ahí están las imágenes. Gracias. Tenemos información. Aquí nos comentan, Ceci, ayúdeme a checar qué pasó ayer en San Buenaventura, Tecalcingo. Dice que se escucharon disparos de arma de fuego.
1: Es lo que estamos ya verificando, porque nos dicen que se escucharon detonaciones de arma de fuego y vamos a verificar. Y aquí también nos están comentando que la diputada Guadalupe Yamac Taja, en sesión ordinaria, presentó una iniciativa para tipificar el delito de acecho en el Código Penal del Estado de Puebla.
0: ¿De qué trata esto?
1: La propuesta busca proteger la libertad, la tranquilidad y la seguridad de las personas frente a conductas de vigilancia, de persecución, monitoreo o contacto insistente que pone en riesgo su integridad tanto en el entorno físico como en el digital. Sin duda alguna, pues es una iniciativa bastante interesante. Vamos a buscar a la diputada para que nos pueda ahondar más en
0: ese
1: el
0: es
1: tema.
0: Buen dato, ¿eh?
1: Ahí está parte del reporte.
0: Robert Satina Piero nos comenta, gracias carnalito, regálale un boleto a Ceci para el fútbol, como si fuera su Navidad.
1: No, prefiero verlo en mi casita. Es más emocionante.
0: 2.3 millones de pesos.
1: Con eso ya hubiera yo comprado
0: un boleto.
1: ¿Por qué ando en bicicleta o caminando?
0: En la zona del reventa, ¿verdad?
1: Sí,
0: la reventa.
1: La reventa.
0: Bueno, pues mira que no es negocio. ¿Y la autoridad qué hace? ¿La autoridad qué hace? Yo preguntaría.
1: Sí. Bueno. Gracias a los muchachos de Reza. Ya andan recogiendo la basura.
0: Están
1: gracias.
0: En chinga, están siempre
1: incluso
0: en friega.
1: Debajo de la lluvia, Roberto, los he visto con su impermeable y sus botas de hule recogiendo la basura.
0: Ahí andan los muchachos. Tenemos ya en la línea telefónica a mi compañera Rocío Sandoval, siempre con el análisis interesante de lo que ocurre en el ámbito político, social y económico de la región. Chío, ¿cómo estamos? Adelante con la información.
16: Robert, buenos días, Ceci, ¿me escuchan?
0: Perfectamente bien.
16: Robert, pues ahora ya nos toca hablar del municipio de Huejotzingo, saber que es cabecera distrital local, pero que a nivel federal, pues también forma parte del distrito de San Martín Texmelucan, y ya sabemos que es la carambola o el ping-pong, o como quieran decirle, que San Martín replica Huejotzingo y que Huejotzingo, lo que pasa en Huejo, pues sí le pega de alguna manera a San Martín Texmelucan.
0: Claro.
16: Pues ya también hay efervescencia, ya hay reclamos de por qué no tocamos Huejotzingo, porque estábamos justamente esperando un lado de piezas donde Carlos Alberto Morales aparece ya, pero fíjate que él ahora anda buscando la candidatura por Acción Nacional y está en rivalidad política ahora con el expresidente, que todo el mundo lo conoce en Huejotzingo como el lápiz, ¿no?
0: Es entonces, correcto.
16: Que Carlos Alberto Morales se llevó parte de la estructura de un partido político al que pertenecía o donde le habían abierto las puertas, se lleva alrededor de 150 simpatizantes y pues ya se los ofreció Acción Nacional. Y saber que Mario Riestra, pues ya sabemos la posición que tiene Mario Riestra, ya sabemos las negociaciones que hace Genoveva Huerta, y pues están apuntando a que este va a ser el candidato de Acción Nacional allá en Huejotzingo, pero con esta fractura interna del Partido Acción Nacional, con los negativos que trae Carlos Alberto Morales, y pues no sabemos cómo le va a funcionar Acción Nacional allá en Huejotzingo, y pues obviamente amarrar a Carlos Alberto allá, porque se especulaba mucho que iba a buscar alguna posición por el Distrito Federal, pues ya deja tranquilo a San Martín Texmelucan, sobre todo en Movimiento Ciudadano y en Acción Nacional, que es la última, digamos que vuelta o gira o incursión de Carlos Alberto Morales, y pues hoy ya esta pieza importante de la vida política de Huejotzingo, por lo que representan los Morales allá, pues vamos a ver qué daño puede hacer allá en en Huejotzingo, porque recordar que esas posiciones, como la de Gabriel Pérez, esta que se está especulando mucho que pudiera ser el candidato de Acción Nacional acá en San Martín, son para restarle votos a X o Y partido político y para hacer fracturas al interior de los institutos políticos. Pues ver de aquel lado, recordar también que Carlos Alberto Morales no tiene buena lid con Angélica Alvarado, menos con Roberto Solís, ahora con panistas de renombre allá en Huejotzingo, y pues ver cómo se van acomodando esas piezas, Robert, Ceci.
0: Coincido contigo, Cecilia
1: Espinosa. Vamos a ver qué dice Alberto Espinosa, que es el líder durante mucho tiempo del Partido Acción Nacional. La verdad es que desde hace varios meses, Rocío, hemos visto a Carlos Alberto Morales ya moviéndose ya, con Carlos algunos Alberto actores Morales de la región, incluso de Santa Rita Tlahuapan, entre ellos el expresidente Joel Díaz Ramírez.
0: Es correcto.
1: Entonces, pues el panorama en Huejotzingo también pinta para que haya aire, Rocío. Entonces, pues, vamos a ver qué pasa.
0: Es correcto, Chío.
16: Pues ahí están las cosas, se está poniendo interesante, y nosotros en nuestro fichaje vamos bien con nuestros pronósticos, Robert, y pues ver cómo va saliendo esta situación en la que, insisto, nosotros no estamos ni a favor ni en contra de nadie, simplemente es parte del contexto político que se está desarrollando en la región y que obviamente San Martín Texmelucan pues claro, tiene la delantera a nivel federal.
0: Es correcto, muchas gracias, Chío, te mando un abrazo, estamos al pendiente.
16: Pendiente, Robert.
0: Pendiente, 8:40 a.m, mensajes y comentarios de nuestros amigos de la red, no lo olvide, 248-102-1540.
17: Buenos días, mire, sobre el reporte de los tiros de la San Buena, sí, efectivamente, hay una casa que está un poquito a las afueras del pueblo, pero ese lugar está reportado como Goucha, pero como tal no sé si cumpla con los requisitos, porque son tiros de grueso calibre, y de hecho para hacer un campo de tiro no tiene ni siquiera la distancia, ni está permitido por Sedena, y eso sí es efectivamente, a diario se escuchan alrededor de unos 20-25 tiros de grueso calibre.
1: Pero esas son pistolas como de aire, ¿no? Que pues disparan pintura, creo. Pero pues bueno, vamos a checar.
0: Vamos a verificar.
1: Justamente
0: con la
1: hablando de otros reportes, aquí nos están comentando que es necesario también que se haga la revisión de negocios en la comunidad de las Dalias, Roberto, ¿no?
0: ¿Qué pasa?
1: Pues hay temas complicados, lo pasamos directamente a las autoridades. Complicado. Y ahí parte del reporte de la red.
0: Muchas gracias. En lo que conectamos a mi compañero Memo Veloz, ya tenemos algunas imágenes. Nos comentan Isaí Contreras, gracias a todos en cabina para pasar un reporte ahí de la calle Popocatépetl, casi esquina con Paricutín, ya se hizo un socavón grande y es bien peligroso pasar por ahí, por favor revisarlo, ya lo estamos comentando con las autoridades, ya les llegó el mensaje y el reporte de lo que usted nos está informando en estos instantes, 8:42 a.m, muchas gracias al reporte de la red. Tenemos ya en la línea telefónica, comenta mi compañera Jessy Valera, que ya está, adelante Memo Veloz con la información al respecto de lo que ocurre en materia deportiva, señor.
18: ¿Cómo estás, Roberto? Auditorio, te saludo con mucho gusto aquí al auditorio. Pues comentarte que tras la rehabilitación de la cancha deportiva, vecinas y vecinos de la Unidad Habitacional Amalucan, de la ciudad de Puebla, pues invitaron a la titular de la Secretaría del Deporte y Juventud
0: Memo
18: del Estado de Puebla, Sí, Roberto.
0: Ah, te escucho un poquito lejano. ¿Puedes subirle un poquito?
18: Sí, claro. Bueno, que comentaba que
0: ahí está.
18: Recibieron a la titular del deporte ahí en la unidad de Tamalucan, en donde la titular del deporte de Puebla, Dávila Bonita Sánchez, pues refirió que se están sumando esfuerzos de parte de las autoridades municipales, estatales, para generar la convivencia en el deporte y la juventud. Y bueno, dijo que con este liderazgo del gobernador Alejandro Mente y la disciplina, pues se transforman en cada rincón. Y bueno, por otra parte, comentarte a ti y al auditorio que Apizaco pues se está convirtiendo en el centro deportivo importante, no solo a nivel nacional, sino internacional, porque se acerca ya el campeonato NACAR Sub-18 y Sub-23, que llevará a cabo del 10 al 12 de julio en el Complejo Deportivo Una Nueva Historia, ubicada en la Ciudad Deportiva de Alto Rendimiento. Reunirá a los mejores atletas continentales de Norteamérica, Centroamérica y el Caribe, categoría U17 y U23. Y bueno, pues todo está listo aquí en Apizaco para recibir a estos atletas a partir del próximo día 8, que ya estarán arribando a las delegaciones a la ciudad de Apizaco. Y entre estas selecciones mexicanas destacan la presencia de 5 jovencitas tlaxcaltecas, que son Wendy Susano, Kenya Corkler, Fátima Mena, Nisi Bautista y Abril Rojas, Roberto Auditorio.
0: Pues así las imágenes, Memo, vamos a llevar los micrófonos de Stereomax. Buenos días, Texmelucan, hasta esta competencia internacional, ¿verdad?
18: Así es, estaremos presentes allí en esta competencia internacional y bueno, pues destacando, sobre todo esperando que el equipo mexicano le vaya muy bien en este evento internacional.
0: Perfecto, te mando un abrazo, mi señor, estamos al pendiente.
18: Hace bien, de buenos días.
0: Y bueno, ya para cerrar este bloque le voy a informar a usted, aunque no lo crea, amigos de la red, y yo sé y estoy seguro que mi compañero Rodo Martínez los ve cada rato, siempre cuando se da un pasón, es el Día Mundial de los OVNIs. Así como lo estoy informando, esto se celebra cada 2 de julio por esta agrupación que se denomina World Wolf Day, promovido por miles de fervientes creyentes, seguidores e investigadores de este fenómeno y su férrea creencia de que no estamos solos en el universo, Cecilia Espinosa.
1: ¿A quién de nosotros no nos han sorprendido luces en el cielo? Y de repente, pues sí, uno creo que seamos tan afortunados para ser los únicos en el universo, ¿verdad?
0: Seamos la selección del creador para ser los únicos.
1: Definitivamente, hay muchas galaxias.
0: Nos falta humildad.
1: Exactamente, hay muchas galaxias.
0: Mucho pues, espacio.
1: Sin explorar, mucho espacio, efectivamente.
0: Para ser los únicos, pero el que sí ve ovnis muy seguido es el señor Rodo Martínez, que siempre se echa su cigarrito para estar ahí bien... Bien, pasado, así es, Día Mundial de los OVNIs.
19: Me convierto en marciano. Oh, oh, oh. No sé ni cómo me llamo.
0: Muchas gracias, así es, efectivamente. Buen Rodo Martínez, ahí está. En el festejo lo vimos el pasado martes, ahí echando porras y aventando al presidente por los cielos, ¿verdad? Fíjate que ahí lo estabas picando, pero bueno. 8 de la mañana con 46 minutos, nos vamos. Tercer corte, regresamos con más información.
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0: Muchas gracias, 8:48 a.m, mensajes y comentarios de nuestros amigos de la red, de muchachos ahí al pendiente. Sofi, sí, tenemos más información, nos están comentando nuestros amigos de la red, gracias, gracias por lo que nos está usted informando. Saludos, Robert Cetina, para Eleuteria, que nada más está sentada y que mejor se apure con la comida de parte de su hijo. Doña Eleuteria, por favor, dele de comer.
1: Mande al chamaco a que haga, se prepare ya un huevito, él que se lo prepare, ¿sí, no?, mientras usted descansa un ratito.
0: De seguro debe ser su bebé de 30 años de edad, ¿no? su bebote de 30 años de edad, por favor, doña Eleuteria, dele su chinguita para que se ponga a hacer su desayuno. Tenemos en la línea telefónica, le agradezco mucho. Nos vamos con la nota policíaca, mi compañero Héctor Lorenzo.
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0: Héctor, adelante con la información. Muy buenos días.
4: Muy buenos días. Así es, pues, durante el día de ayer se registró un trágico accidente vial, el cual dejó a una persona sin vida. De acuerdo a los primeros reportes, se sabe que una unidad tipo doble semirremolque circulaba sobre la carretera federal México-Veracruz en sentido hacia la zona de Apizaco, cuando a la altura del puente de la comunidad de Adolfo López Mateos del municipio de Guayotlipan, un contenedor aparentemente cargado con diésel se desprendió de la pesada unidad que transportaba dos contenedores, invadiendo el carril contrario, impactándose en contra de un tráiler que circulaba hacia la zona de Calculalpan o hacia Texcoco. De esta situación, la pesada unidad comienza a incendiarse, además de que el contenedor explota en el sitio, y de esta cuestión, aparentemente el operador del tráiler sale aún ardiendo en llamas y cae algunos metros más adelante, perdiendo la vida en el sitio. También, milagrosamente, un motociclista que transitaba por el sitio, pues salva la vida después de que aparentemente el contenedor le pasa por encima y queda empapado en este material, en diésel, por lo cual los vecinos de la zona logran brindarle las primeras atenciones, logran sacarlo de la zona de peligro, y posteriormente fue llevado a un hospital para que recibiera valoración médica. Esta carretera, la México-Veracruz, permaneció cerrada por varias horas, mientras los cuerpos de rescate y de emergencia sofocaban las llamas, así como personal del INTIFO realizaba el levantamiento correspondiente del cuerpo, y las labores tardaron varias horas más debido a que el contenedor pues era retirado del lugar, así como la pesada unidad. Sin duda, pues llamó bastante la atención. Aparentemente en este momento se registraba una fuerte lluvia y granizada, por lo cual pues hacemos el llamado a los conductores a siempre extremar precauciones, y más cuando se trata de eventos climatológicos, ya que no es lo mismo que conducir en pleno sol, 12 del día, 3 de la tarde, con el asfalto caliente, así como las llantas, y conducir bajo la lluvia. Se pueden evitar este tipo de desgracias, y pues nuestro más sentido pésame también a la familia del operador del Mayer. Esa es la información.
0: Terrible, Héctor. Creo que se repite esta historia. Manejábamos la información contigo también del fin de semana, una explosión de otra pipa ya en la curva del Diablo, en Santa Inés, límites con Texcoco y la zona de Calpulalpan, Tlaxcala. Héctor, también con saldos lamentables.
4: Así es, siempre que se manejan, ¿no?, este tipo de unidades y sobre todo que transportan este tipo de material, es importante desde verificar las condiciones generales de los vehículos hasta la capacidad de los operadores, ya que, como lo mencionaba, es material que de alguna forma es inflamable y puede generar bastantes afectaciones. Lo mencionaba con algunos vecinos del día de ayer en la zona del accidente. Pudo haber sido peor, por fortuna no pasó un autobús de pasajeros, no había viviendas tan cercanas a este sitio. Es lamentable la pérdida del operador del tractocamión, que él solamente iba pasando por el sitio. Sin embargo, también los contrastes marcan que este motociclista milagrosamente salva la vida. Es parte del dicho que dice que cuando te toca, aunque te escondas, y aunque y cuando no, aunque te pongas.
0: Sí, es terrible este asunto y que tienes toda la razón con este dicho popular. Te mando un abrazo, estamos al pendiente, señor. Ya se cortó. Ya se cortó. Ahí está. Nuestras líneas telefónicas.
1: Tenemos mensaje aquí de los amigos del auditorio. Dice: saludos y felicitaciones a la señora Petra Susana Muñoz Narciso en Santa Rita, Tlahuapan, que el día de hoy está de manteles largos y nada más y nada menos está cumpliendo 90 años de vida.
0: ¡Ay, mija!
1: La felicitan sus hijos y sus nietos que la quieren mucho.
0: Es una chamaca. 8:00 a.m. Por favor, Emilio Magdalena, 8:54 a.m. Reporte
5: Ciudadano. Cristina, buenos días. Escuché la noticia de que Carlos Alberto Morales ya es candidato de Acción Nacional. Pues eso sí es ser un buen político. Fue presidente municipal de Huehuetzingo por parte del PRI, donde dijo que su partido era el mejor partido que había. Hace 3 años buscó la candidatura por parte de Morena, anduvo apoyando a los morenistas del estado de Puebla. Y ahora resulta que es panista. Pues que ahora sí, con todo respeto, qué poca se tenía, qué poca.
0: Cecilia Espinosa.
1: El panorama político camaleónicos, los representantes populares.
0: Es correcto, ya está Emilio Magdaleno, señor, ¿cómo estamos? Hablando de camaleones, ¿cómo estamos, Emilio Magdaleno? Buenos días.
6: Ya me dijiste camaleón, Roberto, buenos días.
0: No, mire, ya la neta, no le quiero decir que la banda ya lo rebautizó usted, no le quiero decir cómo le comentan, pero pues porque, pues no.
6: Te pasas, Roberto, te pasas.
0: Sí, no, son de estos animalitos que están de moda, ¿no? déjelo, porque al rato me va a sacar usted mis trapitos al sol. Oiga, rapidísimo.
6: Café, ¿no?
0: Sí, me va usted a sacar mis trapitos al sol. Rapidísimo, datos importantes. Que se suspende la rueda de prensa que se reagenda la rueda de prensa que estaba programada para el día de hoy allá en la comunidad de San Pedro de Catepec, luego de este zafarrancho violento que se registró entre elementos de la policía estatal y pobladores por el asunto de la supuesta puesta en marcha de un relleno sanitario. ¿De un polo de desarrollo?
6: Es un polo de desarrollo de economía circular, Roberto. No es relleno sanitario ni basurero. Se supone que es un proyecto de reciclaje a gran escala zona. Y efectivamente, derivado de ese conflicto, pues se tenía previsto hoy a las 11 de la mañana esa asamblea en la plaza principal, conferencia de prensa, donde los pobladores iban a dar su postura. Sin embargo, ayer en la noche nos avisaron que se reagenda para el próximo domingo, Roberto. Vamos a ver qué sucede, porque esto parece una novela que todavía tiene muchos capítulos.
0: Es correcto, se reagenda para la próxima semana, para el domingo.
6: Así es, el domingo.
0: Para estar allá muy al pendiente, ahí vamos a estar con los pobladores. Segundo dato, nos están informando, permíteme Emilio, tenemos aquí el reporte, ya lo perdí, pero bueno, vámonos con la información, tienes reportes de lo que ocurre. Oye, que hoy es la rueda de prensa con el secretario de Seguridad Ciudadana de Tlaxcala, ¿verdad?
6: Exactamente, en el marco de los redes circulares, hoy nos toca con el secretario, él ya lo llama los jueves de seguridad de cada 15 días, Roberto.
0: Vamos a ver qué ocurre con el comportamiento de las bandas, del asunto de los atracos, en fin, vaya evento. Pero vámonos con el reporte. Adelante, Emilio.
6: Pues sí, lo que tiene que ver, Roberto, con esta entrevista que le hicimos al ahora presidente de la Asociación Interina de la Asociación de Alcaldes, Autoridades Municipales de Tlaxcala, que tenía hasta hace la semana pasada el alcalde, ahora con licencia, Alfonso Sánchez García. Hablamos del alcalde de Panotla, el profesor Ildefonso Roldán, que ya retomó el mando de esta asociación y ya dijo que descartó de entrada que tenga tintes políticos esta organización que agrupa a 34 alcaldes de los 60, Roberto.
0: Es correcto, y hay que explicar el contexto. Resulta ser que el alcalde con licencia de Tlaxcala era el presidente de la Asociación de Presidentes Municipales de ese estado. El señor ya no puede fungir como tal porque corre el riesgo de utilizar esta asociación con fines políticos para el señor Pañalón, que ahora sabemos es aspirante a defensor de la Cuarta Transformación, y parece ser que no le dan los números al señor. Pero bueno, Ildefonso Carro queda como presidente interino de esta asociación y niega que pueda ser utilizada a favor de Alfonso Sánchez García, quien busca ser coordinador de la defensa de la Cuarta Transformación. ¿Esto es cierto?
6: Exactamente, y él refiere que incluso en la próxima asamblea, creo que es la próxima semana, van a definir proyectos que ya están encaminados, Roberto, y que tienen que ver con áreas como la educación, el medio ambiente, el mismo tema de la fiscalización. Te acordarás que el tema que se estableció con CONTLA también está en la mesa de discusión de esta asociación, y que bueno, van a retomar las cosas, y que ya el alcalde de Panotla ya está muy activo en esta labor, a la par de su labor como alcalde de Panotla, Roberto.
0: Vamos a seguir lo que haga Ildefonso Carro, quien es presidente de esa asociación municipal de alcaldes. Escuchemos lo comentado, ahí está el video y el audio, adelante por favor.
7: Del puesto de la persona que va a estar al frente de la presidencia de esta asociación, y también ya debemos conocer quiénes estarán integrando y quiénes

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2: Con el caso que ya está seleccionando comités de validaciones que lo integran la Secretaría de Anticorrupción, Finanzas, SECOP, SOTIC y nosotros, ¿no? Se van a publicar en el periódico oficial los que fueron beneficiarios con la concesión, como lo hemos hecho en todos los actos que realiza la Secretaría.
3: Y cerramos con Sergio Lara, presidente municipal de Papalotla, señor.
4: Así es, Roberto, pues fíjate que en la entrevista que le hicimos al alcalde, pues ya dijo que hay confianza de que en los próximos 5 o 7 meses se tengan ya resultados específicos en cuanto a esta problemática que, ¿te acuerdas?, generó mucha bronca la toma de instalaciones 2 veces de la vía corta y la comunidad de habitantes de Papalotla y de Mazatecosco, este conflicto que llegó a la escala, Roberto, pero que bueno, ya hay mesas de diálogo y hay avances importantes.
3: Sergio Lara, presidente municipal.
5: Una de las medidas que se tomaron de manera rápida es la colocación en estos momentos de válvulas en la planta tratadora de Mazatecolco. Eso independientemente del mantenimiento que se le pueda generar.
3: Correcto, pues así está la información. Muchas gracias, Emilio. Nos vemos en unos minutos.
6: Cecilia Espinosa. Nos saludamos.
4: Hasta luego.
7: No permitiremos que se invada la soberanía de nuestro Congreso local, afirmó la diputada Celia Bonaga. 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
7: Laura Artemisa García Chávez, secretaria del Bienestar, atendiendo especialmente la instrucción del gobernador, recorrió y supervisó los establecimientos e inmuebles afectados en el centro histórico de la capital poblana, junto con el coordinador general de Protección Civil y Gestión de Riesgos de Desastres, el coronel Bernabé López, y aseguró que recibirán apoyo, especialmente no están solos, vamos a estar con ustedes. Así lo destacó la secretaria del Bienestar.
11: Estamos aquí en la 2 Oriente, casi esquina con el Boulevard 5 de Mayo, acompañándola. Este es su local, un local que estaban apenas preparando con varios trámites para poder llevar a cabo algunas actividades de un pequeño restaurante familiar. Y bueno, por indicaciones de nuestro gobernador Alejandro Armenta, estamos aquí presentes haciendo revisión de todos estos espacios junto con Protección Civil y la Secretaría de Gobernación, que también está ahí atendiendo a algunas personas. Y la intención es también decirles que lo único que necesitamos para poderles dar el apoyo que nuestro gobernador Alejandro Armenta instruyó a través de obra comunitaria.
7: La Concanaco reporta una derrama económica por el Mundial de 45 mil millones de pesos. La meta es seguir al 65 para toda la justa deportiva. 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

0: 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Duval Rubio en la consola digital. En redes sociales, Alex Denicia. Soy Raúl Méndez Macías. Muchas gracias por su atención. Muy buenos días.
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0: con 15 minutos. Estamos ya de regreso iniciando con las Max Consentidas. Recuerda que en esta hora tú programas, así que mándame tu WhatsApp audio. Y con gusto te complacemos. Vámonos con mensajito.
1: Hola, Jessy, buenos días. ¿Me puedes poner un pedacito de las mañanitas para mi mamá? Petra Muñoz Susana de Santa Rita Tlahuapan, que la quiero. Hoy está cumpliendo 90 años de vida. Gracias a Dios. Y la quiero mucho.
0: Perfecto. Gracias. Le mandamos su felicitación. Le mandamos un pedacito de las mañanitas. Ya las pasamos muy temprano, pero le mandamos sus mañanitas. Que se la pase genial, muchas bendiciones, le mandamos abrazos. Oh. Vámonos de este lado con mensajito. Buenos días.
1: Quiero mandar unos saludos para el chino de la Magdalena, sí. Tlatelulco. Y le puedes poner la canción del Tropicombo, Es el amor. Que okay. Tengas feliz día, bye.
0: Gracias, igualmente, excelente y bendecido jueves.

0: de este lado tenemos por acá mensajitos. Ahí estamos. Hola, hola. Buenos días.
1: ¿Puedes poner la canción de Conjunto Primavera Hoy en tu Día? Para mi cuñada Cristian Mariana Ruiz, okay, que hoy es su cumpleaños, nos escucha en Puebla.
0: Muchas felicidades, que se la pase genial. Va para allá, Hoy en tu Día del Conjunto Primavera.
2: Jessy, muy buenos días. Días. De aquí de San Andrés, Coamilpa, donde Estéreo Más está arrasando con Jessy. A ver si me puedes complacer con una canción, Grupo Fragancia, El Mundo de los Dos. Gracias, Jessy, bonito día. A ver si me puedes mandarme un besito. Gracias, Jessy, bonito día.
0: Muchas gracias, le mandamos su besito fugaz.
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0: Y bueno, pues estamos dando inicio a las Max Consentidas a través de la Primera NFM. Soy Jessy Valera contigo hasta las 10 de la mañanita. Y recuerden que por la tarde estaremos regresando de 4 a 6 el día de hoy. Y bueno, pues solamente los vamos a estar acompañando hasta el fin de semanita, ¿eh? Hasta el domingo. A partir de lunes, ya no vengo. Ya nos tocan vacaciones a partir de lunes, ¿va? Les voy avisando, ¿sas? Vámonos con este bloquecito que tenemos preparado. Estamos dando inicio a las Max Consentidas.
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1: Oasis contra Maná. ¿Qué tal? Muy buenos días. Los saluda con mucho gusto Rafa Crespo y a continuación les presento el Radar Mundialista. El cantante de Oasis, Liam Gallagher, publicó a través de redes sociales que Inglaterra le va a ganar 5-0 a México en los octavos de final, pero Fer de Maná salió a la defensa del combinado nacional.
2: El cantante de Oasis dijo que México va a perder contra Inglaterra 5-0. A ver, no manches, ubícate, güey. 5-0, cálmate. Ahí nos vemos el domingo para ver cómo nos va, güey.
1: Ni Messi tuvo trato especial. Autoridades estadounidenses realizaron una minuciosa revisión de seguridad al combinado argentino de cara a su encuentro ante Cabo Verde este viernes a las 16 horas en Miami. Diversos medios aseguran que el mediocampista mexicano, Eric Lira, no regresaría a la Liga MX después de la justa mundialista. Su destino ya estaría en Europa. El técnico argentino Marcelo Bielsa reveló tras la eliminación de Uruguay del certamen internacional que los jugadores le pidieron reducir las charlas y los videos tácticos, ya que no eran capaces de mantener la atención durante más de 10 minutos seguidos. Hasta aquí la información. Sigue en sintonía de la multiplataforma de 5 Radio Comunicación Efectiva, así como de Minuto Cero. Le informó Rafa Crespo.
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0: 9 de la mañana ya con 47 minutitos. Estamos a punto de finalizar las complacencias. Vámonos con mensaje.
1: Señorita, yo sí, es una pregunta. Quiero que me mande una canción de la zona.
0: Bueno, casi no se le entiende su mensaje, ¿verdad? Ojalá nos pueda decir qué rolita.
1: Dijo Carlos y su sobrino. Carlos y este. Y su chalán es el bebé.
0: Bueno, no se le entiende su mensaje. Mil disculpas, ¿eh? Le mandamos saluditos. No sé, no se le entiende. No le entendí qué canción. Ojalá me pueda mandar mensajito, ¿vale? Vámonos de este lado con mensaje.
2: Hola, Jessy, buenos días. Saluditos para Panificadora Ramírez, para José, para César, para el Iguano, para Leo. Que tengas un excelente día, nos podrías mandar un besito fugaz y nos podrías complacer con la canción de Jaime Guzmán, Sé Que Te Amo, por favor.
0: ¿Qué?
2: Gracias, Jessy, excelente juevesito, gracias.
0: Les mandamos saluditos, chicos, ahí estuvo la rola. Hola, Jessy, ¿me puedes mandar saludito para Abelardo, para Chuy, para Choco, de parte de Iván y... Fue un gusto trabajar con ellos, dice gracias. Les mandamos saludito cordial. Manda un saludito para Margarito, para los tortillos y dice aquí y un besito fugaz allá en San Felipe Teotlalcingo. Les mandamos su besito. Hola guapa, buenos días, excelente y bendecida mañana. Saludándote como siempre desde Texas, hermosa por fin. Dice saluditos.
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0: Porfi, saluditos, ¿verdad? Porfi, saluditos para mi hija hermosa Katy, que está aquí conmigo de vacaciones. Gracias, guapa, abrazos, que se la pasen genial. Gracias, Janet, por reportarte. Te mandamos un abrazote. Excelente día. Te estamos escuchando en La Bastida. Saludo para la señora de la terminación 67. Un besito fugaz, porfi. Soy Nacho Vázquez, tu fiel seguidor. Muchas gracias. Te mandamos tu besito fugaz. Manda saludito para mi esposa Naye, para mis dos hermosos hijos Christopher y Josué, que te escuchamos en San Juan, Totolac, Tlaxcala.

0: Ahí estamos de este lado, hola, hola.
1: Jessy, Jessy, ¿me puedes complacer con la canción de Colombia, Lo Perdí Por Ti? Y un saludo para mi mamá Amelia, que se está apurando y te escuchamos aquí en San Bartolomé, Torija.
0: Perfecto, le mandamos saluditos. Estamos escuchando desde Apizaco. Dice, ponte la cumbia que tienes de fondo. Recuerden que para complacencia son WhatsApp audios. Gracias a ti también. Muchas gracias, Janet. Excelente juevesito. Vámonos, soy Jessy Valera. Gracias mil por haberme acompañado. Regreso con ustedes en punto de las 4 de la tarde. Se quedan con muy buena música. Excelente juevesito. Que no se les haga tarde.
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1: Pide el gobernador a los alcaldes evitar nadar de a muertitos en sus administraciones. ¿Cómo le va? Buenos días. Aquí le tenemos la información. El radar es el radar de las 10. Y es que Alejandro Armenta dijo que durante sus recorridos en el estado es la misma población la que le confía las carencias y las fallas de los ayuntamientos.
2: Y atienden lo que les corresponde. Y tampoco los veo ni defendiendo a la presidenta de la República, ni defendiendo el trabajo que estamos haciendo, que es responsabilidad de ellos. ¿De quién es la responsabilidad de pavimentar calles, los drenajes, el agua? De los ayuntamientos. Y yo soy solidario con los presidentes municipales, pero no puedo sustituir la obligación que ellos tienen. Hay muchos que trabajan bien, muchas que trabajan bien, pero hay otros que andan nadando de muertito, ¿eh? De muertito, así como les... Y no se meten con nadie porque no quieren que ni los raspe el viento. No, gobernar implica meterse a trabajar, ir a las colonias, a las comunidades, enfrentar los problemas en los mercados.
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1: En más de la información, continúa el censo, sobre todo allá en la zona del Parián, para atender a todos los afectados por las intensas lluvias de esta semana, y se hará a través del programa de obra comunitaria. Es lo que dio a conocer la secretaria del Bienestar, Laura Artemisa García Chávez.
4: Estamos aquí en la 2 Oriente, casi esquina con el Boulevard 5 de Mayo, acompañándola. Este es su local, un local que estaban apenas preparando con varios trámites para poder llevar a cabo algunas actividades de un pequeño restaurante familiar. Y bueno, por indicaciones de nuestro gobernador Alejandro Armenta, estamos aquí presentes haciendo revisión de todos estos espacios junto con Protección Civil y la Secretaría de Gobernación, que también está ahí atendiendo a algunas personas. Y la intención es también decirles que lo único que necesitamos para poderles dar el apoyo que nuestro gobernador Alejandro Armenta instruyó.
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22: Muy buenos días, arrancamos e iniciamos el show. Y es jueves 2 de julio.

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16: ¡Hola, hola! Ya llegamos, el show de la tortuga, donde la música vibra, la información fluye y el cotorreo es real. 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

0: familia, ¿cómo estamos? Muy, pero muy buenos días. Ya son exactamente las 10 de la mañana con 21 minutos de este jueves ya, 2 de julio del año 2026, semana número 27, día número 183. Y nos restan 182 días para que culmine este año 2026. ¡Oigan! Felicidades a todos los cumpleaños del día de hoy, a todos aquellos que estén celebrando algo en especial o de igual manera según su santo oral.
1: Oh, sí, día de tu santo, te venimos a cantar.
0: Hoy celebramos a San Martiniano. ¡Órale tú, Martiniano!
2: En

0: Recuerde que tú te puedes reportar con nosotros a través de las redes sociales: Facebook Stereo Max, Instagram, TikTok, arroba Stereo Max 98.1. A través del WhatsApp y la línea directa en cabina 2225-235814, nuestra línea del WhatsApp, y a través de la línea directa en cabina 484-2849. Apúntele bien, manifiéstese con nosotros, díganos a su cumpleañero, díganos a quién vamos a saludar el de esta mañana, a quién vamos a denunciar también, porque no es válido. También es válido. Sí. Y bueno, las redes sociales de un servidor, Quique Martínez, La Tortuga en el Face, en el Insta y en el TikTok, arroba La Tortuga Martínez. ¿Va que va? Así que, damas y caballeros, si usted me lo permite, arrancamos e iniciamos el show internacional. ¡Bienvenidos!
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0: Vamos a ver quién está con nosotros en los WhatsApp audios. Y aquí es cuando le decimos a la banda: ¡échale WhatsApp!
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0: Muy buenos días, hola.
2: Tortuguita, buenos días. Desde el querido Chalmimilulco.
0: Y si sí,
2: haces otro programa de chavorrucos.
0: Y si colocamos rolas chavorrucas. A ver. Familia, páramelo ahí. Mándeme WhatsApp audio a completando la frase. ¿Y si sí?
3: Es el show de La Tortuga.
0: ¿Va? ¿Y si sí? Ya usted dígame qué le podemos poner a esa frase. ¿Y si sí? A ver, ¿y si el contador saca los de tripa? Así que sí le voy a decir al Baby Show.
4: Ah, caray. Eso sí me interesa, ¿eh?
0: Vamos a ver quién está con nosotros en los WhatsApp audio. Le decimos a la banda: ¿y si sí? ¿Qué vamos a hacer, señores?
5: Hola, Tortuguita. Buenos días. Por favor, ¿puedes poner la canción de Dile del grupo Maquilis?
0: Dile.
5: Gracias.
0: Saludos, un abrazo, bonito día. Good morning, everybody. Olis.
6: Hola, Tutu.
0: Hola.
6: Un saludo para el Feo, para el Víboro, para la Leti,
0: la Leti
6: y para la abuela. Te quiero mucho.
0: Oh, ¡mucho gracias!
6: De conca. Gracias.
0: Amor, le mandamos un saludo cordial. Muchas gracias. Te mando un besito en tus parpaditos. Good morning. Hola.
7: Buenos días, Tortuguita. Mando Hola. Felicitaciones para mi prima Jimena Domínguez Gómez, que está cumpliendo 12 años. Te escuchamos aquí en San Buenaventura, Tecalcingo. Gracias.
8: Estas son las mañanitas que cantaba el rey David.
0: Chale, ya se acabó, carnal. Se acabó, carnal. Nada más era un pedacito, DJ.
9: Hola, Tortuguita. Buenos días. Un saludo para mi sobrina Isabela Arellano Pérez, que está cumpliendo años.
0: Ok.
9: Le pone las mini mañanitas. Ella nos escucha aquí en San Nicolás de Calacuaya.
0: ¡Por su pollo!
8: Estas son las mañanitas que cantaba el rey David.
0: Chale, ya se acabó. Chale, ya se acabó. Ya se acabó, carnal. 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
2: Y sí, me mandas unos saludos, tortuga. Buenos días. Y sí. ¿Y cómo se llama el chavo? Tortuga, saludos, bendiciones, todos los de allá de Stereo Max.
0: Y sí. ¿Ahora qué?
10: ¿Qué pasó, Tortuguita? Ya llegamos, la familia Rafael Montes, estamos grande, Tortuguita. Pues mándanos un cochinazo, Tortuguita, y pon la canción, una del cha-cha-cha, para mover aquí la polilla, porque hace mucho frío, Tortuguita.
11: Miren, se quita el frío haciendo unas sentadillas y me va... ¿Qué? ¿Cuál frío? Ni qué nada, yo en el short estaba. En short 7 de la mañana ahí en las calles de San Martín, Texmelucan. Este loco, ¿qué le pasa? ¿Qué le pasa? ¿Y si sí?
12: Tortuguita, ¿y si sí? Mandas un saludo para el taller de Gomita García en San Lucas el Grande y le pones una rola de esas, ¿no, Tortuga? ¿Y si sí?
11: ¿Y si sí? Vámonos con otros dos.
13: Hola, buenos días. Un saludo para el Chihuas y su clavel.
11: Ya estás, al Chihuahua, le
14: mandamos. Este es el y si sí para todas las tóxicas. Y si sí, de verdad nos quieren.
11: Y si no la hacen la vida tan imposible.
15: Tortuguita, buenos días. Por favor, unos saludos a mi hijo Ezequiel, mi hijo. Mis hijos están cortando y amarrando rosa. Ezequiel y Gilberto y Nazario. Y mi esposo y mis nueras también. Por favor, puedes mandar una canción con Junius Cumbia. Por okay. favor.
16: Tortuguita, muy buenos días. Y si sí vienes al cumpleaños de mi mamá, mándale saludos y las mañanitas.
11: Es hoy.
16: Atentamente tu amiga Anita Zamora.
11: Felicidades a la mami de nuestra amiga Anita Zamora.
17: Estas son las mañanitas que cantaba el rey David.
11: Chale, ya se acabó, ca. A ver, vamos a poner unos dos ya y ya nos vamos al radar mundialista.
18: Tortuguita, y si sí, le creemos a la predicción de los Simpsons.
11: Ah, oye,
18: ¿cuánto ya las canciones de los chavorrucos? Saludos para San Chalmimilunco.
11: Predicción de los Simpsons, ¿ya la vieron o no la han visto esa predicción? Todavía no. En un momento se los cuento esta predicción de los Simpsons.
19: Buenos días, Tortuguita. Y si me pones la canción de Me Enamoré de Anthony Santos.
11: Y si se echa un cafecito para despertar.
19: Y si me trajeran un cafecito, está haciendo mucho frío.
11: Y sí, ¿eh? 10 de la mañana, 30 minutos, vámonos al corte comercial, regresamos, estamos en el show de la Tortuga Internacional, regresamos en un instante, no se nos mueva, no sepa, ni le cambie, ahí ni respire, no es cierto, ¿verdad? Vámonos, regresamos.
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21: Buenos días, soy Marcos Bravo y a continuación te presento el Radar Mundialista. 4 de 5 selecciones africanas que jugaron los 16avos de final quedaron eliminadas con goles en los últimos minutos del partido. Atención a las palabras de Christophe Dugarry, campeón del mundo en 1998 sobre el Paraguay-Francia de octavos de final. Paraguay va a ser vapuleado, humillado. Habrá una renovación completa en el plantel de Alemania tras la temprana eliminación en el Mundial. Leon Goretzka, Leroy Sané, Antonio Rüdiger, Pascal Gropp y Oliver Bunam no volverían a jugar con la selección. La selección de Japón fue recibida por cientos de hinchas en su regreso después del Mundial. Continúen en sintonía de 5 Radio, comunicación efectiva y minuto cero. Para el Radar Mundialista le informó Marcos Bravo.
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11: 10:34.

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6: Ya son las 10:51. Oigan, que no viene el Chinito Chintete esta semana. Oh, ¿saben qué? Me dicen, me mandaron unas imágenes que estaba hasta las manitas en las aguas allá en el Ángel de la Independencia. Imagínense.

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1: Oigan amigos, son exactamente ya las 10:57 minutos antes de irnos al radar de 5 Radio Comunicación Efectiva. Ahí el público nos estaba diciendo, ¿y si sí será cierto lo de la del pronóstico, de la predicción sobre los Simpson? Y a lo mejor mucha gente pues va a decir, ¿de qué está hablando este loco? Bueno, pues fíjense que en los últimos meses han circulado mucho en las redes sociales la idea de que los Simpson predijeron algo sobre nuestra selección. Así es. Y pues para englobar todo, haga de cuenta que ellos predijeron que el Tri llegaría a la final. Y según su predicción contra Portugal. ¿Cómo ve? ¿Usted qué opina? ¿Será o no será? De hecho, hoy juega Portugal, ¿verdad? De Baby Show, hoy juega Portugal. A ver, vamos a preguntarle. Ahora ya usted también, mucha gente está relacionada con la IA. A ver, vamos a preguntarle a ella. Y bueno, la verdad es que pues es mucho soñar, ¿no? Ah, sí, miren, hoy Portugal, Croacia. Oh, va a estar bueno, ¿eh? Pues no sabemos. No queremos adelantar nada, ¿va? Pero los Simpson le han atinado a distintas ocasiones. Y que pues ahora resulta que los Simpson nos van a decir el futuro, ¿no? Pues no sé. Supuestamente, hay un capítulo, capítulo 312, donde un locutor de la radio en el 2020.

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4: El centro expositor será sede de la cuarta edición del Mexico's Industry Supply Chain. ¿Qué tal? Muy buenos días, los saluda con mucho gusto Rafa Crespo y a continuación le presento el radar informativo correspondiente a las 11 horas. Y es que el centro expositor será sede de la cuarta edición del Mexico's Industry Supply Chain el 12 y 13 de agosto, que busca ser una plataforma de vinculación de integración productiva y generación de negocios. Esto lo informó Raimundo del Valle, presidente de la CEMIC Puebla.
5: México Industry Supply Chain 2026. En su cuarta edición, un encuentro que se llevará a cabo los días 12 y 13 de agosto en el Centro Expositor de la Ciudad de Puebla. Este encuentro no es solamente una exposición industrial, es una plataforma de vinculación, de integración productiva y generación de negocios. Desde la Cámara Mexicana de la Industria de la Construcción, siempre hemos expresado con claridad.
4: El presidente de la CEMIC Puebla, Raimundo del Valle, informó que el valor de las empresas constructoras en México creció 0.4% de abril de 2026, mientras que el personal ocupado aumentó 0.2% según datos del INEGI. Autoridades localizaron el cuerpo calcinado de una persona al interior de una camioneta abandonada en Nativitas, Tlaxcala. El sitio fue asegurado y la fiscalía inició las investigaciones para esclarecer el homicidio. Autoridades de tránsito municipal de Atlixco aseguraron a un hombre por daño en propiedad ajena tras un choque en el bulevar Rafael Moreno Valle, en la colonia Los Ángeles. Fue puesto a disposición de la fiscalía. Autoridades desplegaron un operativo en inmediaciones de Gran Patio en Tlaxcala tras confundir al cantante El Fantasma y a su equipo de seguridad con un grupo armado. Tras la revisión, se descartó delito y no hubo detenidos. Personal de Agua de Puebla ya labora en el sitio tras la formación de un socavón en la primera privada 8 Norte, Colonia Buenos Aires. La zona permanece acordonada mientras se realizan las labores correspondientes. La psicóloga educativa Maricruz Martínez explicó qué hacer con las y los niños al terminar el ciclo escolar y comenzar las vacaciones. Recomendó considerar cursos de verano, ya que permiten continuar con la socialización, el juego y el aprendizaje de nuevas actividades. Este fue el radar informativo correspondiente a las 11 horas, le informó Rafa Crespo. No sin antes recordarle que actualmente en la ciudad de Puebla hay una temperatura de 21 grados. En la consola Duval Rubio, excelente tarde.
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23: Ya son las 11 de la mañana con 8 minutos. Oigan, miren, a través de los WhatsApp audios ya me están comentando por aquí. Y uno de ellos muy, muy acertado. Escuche usted muy bien. Invítenle, por favor, una michelada a este caballero. Escuche usted muy bien, por favor. Por favor, si me lo puedes poner, DJ Rudy.
24: Hay que hacerse falsas ilusiones. Es cierto que tiene buen torneo la selección, está haciendo un muy buen torneo, pero vamos paso a paso, juego por juego, y no hacernos falsas ilusiones como lo hemos hecho por décadas. Mejor que salgan los muchachos a jugar, a hacer su mejor papel,
23: sí, no.
24: Y si también somos eliminados se vale, pero que claro. Dejen todo en el terreno de juego. Perder también con dignidad no te hace mal.
23: Oiga, invítele, por favor, baby show. Pídele los datos, le vamos a mandar una michelada hasta su casa. Por favorcito. Ahorita escucha los demás audios porque y luego, bueno, hay unos audios que me están diciendo. Dice, yo creo que sí, dice, pero ese locutor no es de esta estación. Dice, ¿ahora qué? ¿Ahora qué? Mejor diría a mi amigo, vámonos paso a pasito. Ya son las 11 de la mañana con 9 minutos. Continuamos con más a través del Show de la Tortuga.
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23: Oigan, esta rolita está buena. Graba tu TikTok y hazte viral con esta rola. Ese consejo te doy porque tu amigo la Tortuga Martínez, yo lo soy.

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1: Todo puede pasar esta vez, Tortuga. No seas incrédulo, Tortuga. Saludos, Tortuga. Y te vas a sacar la lotería, Tortuga. Eso sí puede ser, Tortuga. Y si no, sácale el tercer ojo a Chinito Chintete.
2: Sé llegar a ser grande.
3: Oigan esta rolita.
2: Como ven, lo logré.
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16: 11:22 minutos. Tristes recuerdos. Las Prieto.

0: el Jaguar y el Jerry. La rola se llama Luna. Luna, tú que lo ves. 10 de la mañana, 30 minutos. Oigan, saludos al buen gato. El gato eléctrico. Saludos, mi carnalito. Un abrazo enorme. Vámonos al radar mundialista.
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3: Buenos días, soy Marcos Bravo y a continuación te presento el Radar Mundialista. El vocalista de Maná le mandó un mensaje al líder del grupo británico Oasis por declarar que Inglaterra goleará 5-0 a México en los octavos de final del Mundial.
4: El cantante de Oasis dijo que México va a perder contra Inglaterra 5-0. A ver, no manches, ubícate, güey. 5-0, cálmate. Ahí nos vemos el domingo para ver cómo nos va, güey.
3: Gianni Infantino sorprendió a Jorge Campos con un lujoso regalo durante el México contra Ecuador. El presidente de la organización futbolística le obsequió unas chanclas Louis Vuitton. Reportes brasileños confirman que Flamengo tiene en la mira a Roberto El Piojo Alvarado, de 27 años, tras sus grandes actuaciones en la Copa del Mundo. Actualmente el mexicano está valuado en aproximadamente 8.5 millones de dólares, cifra que el gigante brasileño tendría que poner sobre la mesa para sacarlo de Chivas. En Zapopan, policías detuvieron a un hombre de aproximadamente 25 años de edad y originario de Puebla por derribar uno de los balones instalados en los arcos del centro, esto tras el triunfo de México contra Ecuador. La gente le gritaba que no y hasta le arrojaron de todo. Continúen en sintonía de 5 Radio, comunicación efectiva y minuto cero. Para el Radar Mundialista, le informó Marcos Bravo.
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0: 11 de la mañana con 35 minutos, familia. Buen camino donde quiera que vayas, buen camino donde quieras que tú te dirijas. Oiga, ¿ya salieron los chiquillos de la escuela? Todavía no. Dios, algunos ya no, o sea, ya terminó, ya algunos ya tienen calificaciones. ¿Todavía no o ya? O ya dirían por ahí, dirían en mi pueblo, porque aquí no creo que digan eso, ¿verdad? Ya ni van a hacer nada. Aquí, allá en mi pueblo así dicen las señoras que están afuera de la entrada de las escuelas. Ya ni van, ya ni hacen nada. Pero aquí me imagino que no dicen eso, ¿verdad? Vámonos con más WhatsApp audios. Y sí.
7: Buenos días, Chavito. ¿Puedes mandar unos saluditos para la familia Alonso García, que te estamos escuchando aquí en San Miguel, Xochitecatitla, Columba, Jazz, Elia, Mari, Conejo, Gabriel? Si puedes poner una canción por tu maldito amor, por con Vicente Fernández. Eso. ¿Y sí?
0: Deja poner las risas ya del Chavo del 8, porque mañana voy a traer una chicharra paralizadora. ¿Y sí, baby?
20: ¿Y sí? Tenemos a la tortuga todos los días de 10 a 3 de la tarde.
0: ¡Vamos! ¿Y sí?
7: Saludos desde Guadalupe, Zaragoza, donde se baila y se goza y se fuma de la pestosa. ¡Échale guat!
0: ¡Échale guat! ¡Ay, bendito Dios! No. ¡Ay, Dios mío! ¡Jesús Padre bendito!
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21: ¿Qué onda, tortuguita?
0: ¿Y sí?
21: ¿Y si me baño hoy?
0: Pues sí, no mames. Yo digo que sí, pues sí, ¿cómo?
22: Tortuguita, por ahí un saludo para mi cuñado José. Él cumplió ayer. Bueno, es lo que dicen, que cumplió. Pero ya supe que no cumplió.
0: ¿No cumplió? A ver, ¿quién sabe? Ay, sí, yo que voy a saber si cumplió o no cumplió.
23: Tortuguita, pues ya entrados. ¿Y sí? Ahora sí toman en cuenta Chalemulco para una maxi posada.
0: Espérate, que pasa todo el día de muerte. Ya quiere las maxi posadas, oiga. Deja que pase toda la pasión futbolera y ya vemos que... Faltan los chiles en nogada. Faltan las ferias de... La feria del Carmen, la feria de... Espérate, papá. No, con ustedes.
22: Tortuga, hay que creerles a los chamacos. ¿Ves que decía Ecuador que línea por línea eran mejores?
0: Ajá, sí.
22: Y mira, a un chavito de 17 y dos de 21 les dieron un baile a esos
0: sí, grandes
22: que se crían. Hay que creerles a los nuestros, Tartuga.
0: Hay que creerles. Dirían, pues, la fe muere al último, ¿no?
24: Hola, mi tortuguita, buenos días. Yo que sepa, ya no van a la escuela, pero aquí las vecinas dicen, ahorita vengo, voy a dejar el niño a la escuela, pero van sin niños, no sé a dónde vayan.
0: Van a la zumba, pues. Van a ponerse más fits para el león de la casa.
25: Sí, ya me pones mi canción que te pedí.
0: A ver, ¿cuál me pidió? A ver.
25: Buenos días, tortuguita. Y sí, me pones la canción de Me Enamoré de Anthony Santos.
0: ¿Anthony Santos?
25: Sí, sí, ya me pones mi canción que te pedí.
0: A ver, ¿pero qué dijo? ¿Cuál dijo?
25: Buenos días, tortuguita. Y sí, me pones la canción de Me Enamoré de Anthony Santos.
0: Me enamoré, a ver, vamos a ver.
25: Y sí, ya me pones mi canción que te pedí.
26: Mr. Magic, otra vez.
3: pensar. Bachatú.
0: Ya con eso, ¿no?
5: Y si sí, te echas unas rolas de chavorrucos, porque la neta creo que sí se extraña al machorro en las madrugadas.
0: ¡Sabe, en las madrugadas!
6: Hola, tortuguita. Y si sí, y si le manda sus mañanitas al gordo que está cumpliendo años.
0: Claro.
6: Porque su papá no se acordó de él, el José.
0: ¿Cómo que no se acordó? ¿Cómo? Chale, ya se acabó, ca. Ponle su chavorruco, porque si no va a vivir con todo el día una amargura a la señora. A ver, pónganse, ponle chavorruco, por favor.

0: Ya con eso.
1: Ya con eso.
0: Vámonos con más, señores. Estás en el show de la Tortugation.
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10: A ver, familia, la gente, el público ya se está alebrestando. Lo estoy sacando de sus casillas. Voy a dar nada más. Regresa con más fuerza que nunca, DJ Tortuga. Voy a tener de aquí hasta las 12 puras rolas chavorrucas. Mándeme de volada su WhatsApp audio, pero ya. No quiero que os diga,
11: es que ni me la pusiste. Te mandé audio bien pronto.
10: Pronto es ya. Así que, si mañana ya no me escuchan, ya saben por qué.
1: Bienvenidos.

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1: Esto se oye más perrón, ¿no?

0: Oruguita, ¿no me puedes poner las manos quietas? Por fin, corazón.
1: ¿Ahora qué? ¿Ahora qué? ¿Qué hago con eso,
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0: Tortuguita, tortuguita, ponte la de Polvos Pica Pica de Hombres G.
1: Polvos Pica Pica.
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3: Estoy llorando en mi habitación.
1: No, no, esa no.
3: Todo se nubla a mi alrededor.
1: Para más rolas, chavorrucos y chavorrucas.
3: Ya se fue.
1: A partir de las 7 de la tarde. Esto fue una probadita. Esto fue nada más la puntita. ¡Oh!

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1: Tú tienes el poder de vivir en paz. Haz una pausa y eleva una oración. Juntos lo podemos lograr.

Hoy presentamos Carta de un difunto a su familia. Adorada familia, han pasado varios meses desde que partí. Desde entonces, cada lágrima que derraman por mí me lleva a lo más profundo de mi corazón, reforzando así cada día más ese cordón de plata que me ata a ustedes. Pero he partido

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2: Tres drones agrícolas y un dron terrestre fueron entregados a productores de Zacapuaxtla. ¿Qué tal? Muy buenas tardes. Los saluda con mucho gusto Rafa Crespo para presentarle el radar informativo correspondiente a las 12 horas. Y es que 4 módulos de maquinaria, 3 drones agrícolas y un dron terrestre fueron entregados a productores de Zacapuaxtla para fortalecer las labores del campo y facilitar el trabajo agrícola con apoyo de nuevas tecnologías. Así lo informó Ana Laura Altamirano, secretaria de Agricultura y Desarrollo Rural.
3: A todas nuestras productoras y productores que se encuentran el día de hoy aquí, estamos acompañando a nuestro gobernador Alejandro Armenta a una entrega más de apoyos al campo poblano. Y estamos muy contentos porque llega más maquinaria que va a fortalecer a esta microrregión. Teníamos 4 módulos, llegan 4 más y estaremos hablando de 8 módulos de maquinaria más 3 drones, más este implemento que se llama dron agrícola.
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2: 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El titular del Congreso de Puebla, Pavel Gaspar Ramírez, confirmó renuncias de diversos titulares de áreas del Poder Legislativo. Se irán al gobierno del Estado. La controversia por las infancias transgénero no deben convertirse en un tema de raja política y cada partido debe asumir su responsabilidad. Así lo señaló la diputada Fedra Suriano Corrales. La secretaria de Bienestar, Laura Artemisa García Chávez, sostuvo una reunión con la delegada estatal de la Cruz Roja en Puebla, Paula Sauco Alanén, para fortalecer la coordinación institucional y acercar programas y apoyos a familias en situación de vulnerabilidad. Carlos, estudiante de electromecánica en el ITSA de Atlixco e integrante del equipo Los Cortocircuitados, expresó su entusiasmo por representar a Puebla en una competencia internacional, aunque reconoció estar nervioso ante la cercanía del evento. Destacó la importancia de conseguir patrocinios para cubrir gastos de traslado. Este fue el radar informativo correspondiente a las 12 horas. En la consola estuvo Duval Rubio, le informó Rafa Crespo. Actualmente en la ciudad de Puebla hay una temperatura de 21 grados. Que tenga una excelente tarde.
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pasado, sí. A bailar.

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3: Buenas tardes, soy Marcos Bravo y a continuación te presento el Radar Mundialista.
2: Viral.
3: De acuerdo con reportes, Gilberto Mora, de 17 años, dejaría la Liga MX en el mercado de invierno para jugar en la Premier League.
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3: Se meten a la cueva del Puma. Inglaterra ya tiene sede en la Ciudad de México para preparar su choque de octavos de final ante el Tri. Luis Raúl González, presidente de Pumas, confirmó que los europeos eligieron las instalaciones de la cantera para entrenar.
4: De acuerdo al nivel de mantenimiento que tienen nuestras canchas, pues fue seleccionada y efectivamente se confirma lo que tú preguntabas.
2: Viral.
3: Wayne Rooney llenó de elogios a la selección mexicana, catalogándola como favorita y un equipo muy sólido. El histórico goleador advirtió que si Inglaterra quiere ser campeón del mundo, superar al Tri en el Estadio Azteca será la prueba más dura de todo el torneo. Continúen en sintonía de 5 Radio, comunicación efectiva y minuto cero. Para el Radar Mundialista, le informó Marcos Bravo.
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9: ¡Lucharán! 12 de la tarde, 52 minutos. Ha llegado el momento de que peleen dos rolas. Se van a enfrentar con un servidor. Escuchen muy bien mi propuesta y de ahí usted me dice, tengo una mejor que esa. Me marca en ese instante, me propone la rola y el público va a decidir cuál es la chipocluda. Damas y caballeros, ha llegado el momento de participar y la propuesta de un servidor es la siguiente.

0: Esa es mi propuesta musical. Si usted tiene una mejor que la que tengo, es el momento de que me marque y me diga, ah, esa está pero si para llorar, yo tengo una mejor. ¿Sale? Antes de que vengan las mics consentidas, le decimos al auditorio, sobres osas, te rajas o le entras con todo. Así que amigos, vamos con la llamada telefónica y decimos, ¿qué obole? ¿Quién habla?
1: El negrito del sabor.
0: Negrito del sabor, ¿cuál va a ser tu propuesta musical, brother?
1: Botella envenenada.
0: ¿Cuál, perdón?
1: Botella envenenada.
0: Pero pues estamos de Encumbia, papá, ¿dónde viste el rancho?
1: Voten por mi rola.
0: Papá, es cumbia. Qué bruto, pónganle cero. ¿Cuál es tu propuesta? No, pues otra persona. Igual que yo. ¿Cómo? Bueno. Hola, ¿quién habla?
2: Adela.
0: Adela, ¿cuál va a ser tu cumbión? ¿Ya sea andino o el que tú quieras?
2: Un tequilita con cosas de imaginarse.
0: ¿Cuál, perdón? A ver, ahora sí.
2: Un tequilita.
0: ¿Un tequilita? ¿De quién?
2: De gusto de imaginarse.
0: Vamos, caray, pero la vas a bailar si ganas.
2: Sí, sí.
0: ¿Y si pierdes, la vas a bailar conmigo la otra?
2: Sí, también.
0: Pues presenta tu rola.
2: Les presento un tequilita con gusto de imaginante.
0: Ya.
2: Y voten por mi canción.
0: El que en pan piensa, se tiene. ¡Ah! Cuídateme mucho.
2: Bye.
0: ¡Ay! ¡Baby Show!

0: Vamos a ver qué dice el público, ¿sale? Primero tres votos, decide la situación. Bueno, ¿por quién vas a votar? Hola.
1: Proponer una canción.
0: Híjole, es que nada más son dos. ¿Cuál querías?
1: Que levante la mano de Ángeles de Charlie.
0: Híjole, pues no, es que además son dos. Mira, terminamos y si nos da tiempo hacemos otro, ¿te late?
1: Va, un poquito por ti.
0: Gracias, corazón de melón, cuídateme mucho.
1: Adiós.
0: Es que si no, bueno, sí, ¿por quién votas? ¿Por quién?
1: Un tequilita,
0: ¿quieres echarte un tequilita?
1: Sí.
0: Órale, bueno, ¿por quién vas a votar? Sí, bueno.
2: Bueno.
0: Sí, ¿por quién votas?
2: Un tequilita,
0: perfecto. Vamos a ver qué dice el... Lleva dos el tequilita. Ay, Dios mío. ¿Por qué es tan... Ay, ¿cómo decirlo? ¿Por qué el público es tan... tan sonsacador? Que te empieza a decir... Dice Tortuguita, esa dice, nunca la ha puesto. No le hemos puesto esa nunca, Baby Show. Pues la voy a soltar nada más para que vea el público, para que vea cómo soy y a ver qué dice el público. Si se queda o se va. Suéltala, Baby Show. A ver si así sí viene. Más pronto.

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5: Donde se registra una fuerte movilización. Hasta el momento, las autoridades no han informado el motivo del despliegue. Muy buenas tardes. Esta es la información más importante generada hasta este momento. El gobernador Alejandro Armenta informó que este 2026 se proyecta la construcción de carreteras para conectar las Sierras Norte, Intercerrada y Nororiental de Puebla. Las obras se van a realizar con módulos de maquinaria y material pétreo donados por Pemex.
6: Este año en el interior del estado vamos a hacer pavimentos entre un municipio y otro, entre las carreteras. A mí me interesa que quede bien comunicado Sierra Norte, Sierra Interserrana y Sierra Nororiental. Bien comunicada tiene que quedar. Y eso lo estamos haciendo con los módulos. Ya del otro lado hicimos carreteras el primer año.
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5: 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Se irán al gobierno del estado. El clima en estos momentos es de 21 grados. Hasta aquí la información. Lo invito a que no se despegue de Cinco Radio, comunicación efectiva. En la consola, Freddy Rojas. En el radar le informó Mariana Meneses. Muy buenas tardes.
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0: señoras y señores, ya casi viernes. Estamos en el casi viernes. Jueves 2 de julio de este 2026. Bienvenidos, bienvenidas, bienvenidos todos. Ya estamos de regreso nuevamente con todos ustedes en los micrófonos de 98.1 de FM. Aquí y ahora, en este juevesito rico, jueves 2 de julio de este 2026. Bienvenidos, qué bueno que nos acompañan a través de la señal de 98.1 de Terradio. ¿Listos, preparados? Bueno, pues aquí arrancamos. Aquí iniciamos con las Max consentidas del 98.1 de FM. Vamos a ver qué nos piden, qué nos dicen. Por acá, what?
1: Hola, buenas tardes. Con la canción de la reunión de los Tigres del Norte, por favor, saludos.
0: Ok, con todo gusto la mandamos, va para allá la rola. La reunión de los Tigres del Norte nos están pidiendo por acá. Con todo gusto la mandamos, vámonos de este lado. Vía de comunicación abierta para ti, 248-484-2849. Vámonos de este lado, checamos la vía de comunicación, llamada telefónica de este lado, bueno.
2: Bueno,
0: ¿con quién tengo el gusto?
2: Saludos.
0: ¿Estás durmiendo, Hugo?
2: No, estoy trabajando ya.
0: Te agarramos bien dormido, ¿verdad, Hugo?
2: No, estoy trabajando ya.
0: ¿Estás qué?
2: Trabajando según tú.
0: Según. Ok. ¿Qué onda, amigo? ¿Qué canción te voy a poner el día de hoy?
2: La fiesta de tu día.
0: ¿Cómo? ¿Cuál?
2: La fiesta de tu día de presente primavera.
0: Órale, dedicatoria, saludos, ¿o qué onda?
2: Saludos para mi sobrina, Diana Romano, que hoy es su cumpleaños.
0: ¿Para quién me dijiste?
2: Para mi sobrina Ariana Romano.
0: Ah, órale. Muy bien, le mandamos fuerte abrazo y muchas felicidades para ella en este día. ¿Y qué más?
2: Y pues hoy no es nuestra feria de nuestra sección novena.
0: No manches, hoy va a haber mole también.
2: El dominguito de primero es mole.
0: ¿Y ahora sí vas a invitar o no?
2: Simón, te mando la invitación.
0: Nah, así me dijiste la última vez y nomás nada de nada.
2: La mandé, no llegas que
0: no. La mandaste, pero ¿a dónde la mandaste? ¿Por dónde la mandaste?
2: Allá te le mandaste de
0: más,
2: que
0: no seas mentiroso, Hugo. No, hombre, no, aquí no se hace mole ya. Pero allá sí, y no invitas, Hugo, no manches.
2: Ahora sí, el dominguito, primero Dios.
0: A ver si ahora sí me invitas, lo dudo, pero bueno, ¿ya fuiste por el pan?
2: No, tú lo fuiste
3: por el pan. ¡Es un pan!
4: ¡Ahí tengo de varios, escójale!
3: ¡Ay, en la ayuda! Es que no sé qué escoger.
4: No, pues mira, tengo la concha. ¿Te gusta la concha?
3: ¡Ay, cuácatela! A mí me gusta virote y... ¡Ay, ahora me cumples!
0: ¡Ay, tú puro virote, ¿verdad? ¡Tú puro virote! No, también ya fuiste a ver al carpintero. ¡No manches! ¡Ya fuiste a ver al carpintero!
3: ¡Ay, maestro! Necesito que me la taladre.
5: Pero si la madera no está suelta...
0: ¡No manches, Hugo!
5: ¡Ay, sáquese, viejo lesbiano!
3: ¡Ay, qué grosero!
0: No manches, Hugo, no hagas eso. Ya mejor vete a dormir, sigue durmiendo.
2: Y lo peor de todo es que no te sale de policía.
0: El de policía que todavía no te sale. Ya, a ver, ya te salió.
6: Arriba las manos.
0: A ver, arriba las manos, sí. A ver, Hugo. Di, arriba las manos.
2: Yo ya soy macho alfa.
0: A ver, di, arriba las manos. Arriba las manos.
2: ¡Arriba las manos!
6: ¡Arriba las manos!
2: ¡El marro de marro!
0: ¡Ese es el mero Hugo Romano! ¡Cuídate mucho, mi marro! ¡Te mando tu canción, babayandas! ¡Adiós! ¡Ew!
2: ¿Quién va a ganar en México, Inglaterra, tú
0: ves? ¡México! Pues, ¿cómo que? Pues, ¿a quién le vas? Un, dos... 1-0, aunque sea.
2: Pero que gane, ¿no?
0: Pero que gane, ¿no? ¿Por qué no? Sí, que gane, gane, sí.
2: Tienes que pesar el Estadio Azteca.
0: Eso, le. Hay que ir. Sale, Hugo, cuídate mucho porque ya se te acabó tu tiempo. Adiós, bye. Ese mero es el Hugo Romano. Bye, bye. Vámonos.
7: Buenas tardes. ¿Me puedes poner una salsita de Me Hace Daño Verte? De fresco, por favor. Chamo, aquí en Santa María, Mayor Chingo. Saludos conmigo, Charlie. excelente tarde, carnal.
0: Vientos, vámonos con los temas, mis amigos, vámonos con las rolas. Laura con 14 minutos, en la primera en FM, las Max consentidas de Stereo Max.

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1: Buenas tardes, soy Marcos Bravo y a continuación te presento el Radar Mundialista.
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1: Surge una nueva polémica tras la eliminación de Ecuador, y es que tras la derrota ante México, algunos medios ecuatorianos comenzaron a difundir la versión de que la selección de Ecuador presuntamente habría sido amenazada por supuestos cárteles mexicanos antes del encuentro. Según esas publicaciones, esa sería la razón por la que el equipo no mostró su mejor nivel en el partido que definía su continuidad en el torneo. Sin embargo, hasta ahora no existe ninguna prueba que respalde esas afirmaciones. Además, la organización futbolística no ha informado sobre alguna investigación relacionada con el tema, por lo que la versión permanece sin sustento y no ha sido vista por muchos como un intento de explicar la eliminación. Jude Bellingham escuchó Venezuela en la zona mixta de Inglaterra y se frenó para dejar unas palabras de apoyo. Thomas Tuchel dijo que la altura de la Ciudad de México va a ser una desventaja para Inglaterra en el partido ante México en el Estadio Azteca. A pesar de haber salido del terreno de juego en el duelo ante Irán por una molestia en su muslo, Mohamed Salah, el delantero egipcio, se encuentra entrenando a la par de sus compañeros en preparación para su partido contra Australia. Continúen en sintonía de 5 Radio, comunicación efectiva y minuto cero. Para el Radar Mundialista le informó Marcos Bravo.
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16: Amigos, ya la 1:35 en este momento, 1:35 en la primera en FM. Vámonos, vámonos de este lado. Watch, ¿qué nos dice por acá? Watch.
17: Muy buenas tardes, Gali.
16: Buenas tardes, buenas tardes.
17: Super Lamas.
16: ¿Cuál?
17: El rey del mundo que escuchamos acá en Guadalupe, Scotland. Gracias, saluditos.
16: El rey del mundo, una rolononona de aquellas. El rey del mundo, ahorita la mandamos con todo gusto. En la primera NFM, en el 98.1 de tu radio. ¿Sale, vale? Vámonos por acá rápidamente. Siguiente llamada, vámonos con envía de comunicación abierta. 248-484-2849. Bueno, bueno. Hola, ¿con quién tengo el gusto?
18: Con Rosy.
16: Rosy, ¿de dónde me llama Rosy?
18: De San Luquitas.
16: ¿Dónde Stereo Max está?
18: Arrasando con mi amigo Gary.
16: ¡Ésale! ¿Qué onda, mi Rosy? ¿En qué te puedo servir el día de hoy, Rosy?
18: Con una canción.
16: ¿Qué canción te ponemos?
18: Quiero de pesado.
16: ¿De pesado? ¿Cuál?
18: ¿Cómo cuáles tienes?
16: Todas. Mi promesa, abrázame acá entre nos, cada mañana un te amo, ya lo sabía, dile a tu corazón, estoy mejor sin ti, habla el pasado.
18: Esa, la de estoy mejor sin ti.
16: Estoy mejor sin ti, órale, ya estás, dedicatoria, saludos o qué show.
18: Saluditos, Gary.
16: ¿Para quién?
18: Para mi papá, el señor Félix.
16: ¿Sí?
18: Mi nena Guadalupe, mi hijo Félix. Sí, para mi patrón, el señor Juan José Calderón.
16: Perfecto, con todo gusto, te mandamos tu rol entonces, va para allá tu canción, Salem.
18: Sí, pero ¿y mi garibeso?
16: Eso, le falta
18: para
16: todavía el garibeso.
18: Para que me
16: apure a trabajar. Puro pretexto.
18: Si no, no me apuro, Gary.
16: ¿Así no, o más?
18: Pues, sí. Así, porque si no, no me voy a apurar.
16: Sí, sí,
18: con
16: sí,
18: ese
16: sí.
18: Me apuro.
16: Órale, cuídate mucho, bonita tarde. Un abrazo.
18: Gracias, mi
16: adiós,
18: abrazo,
16: bye. Adiós. Ok, 1-0. Ya metió gol España. Estaba muy encima y ya logró meter el primer gol. 1-0, ganando España a Austria. ¡Vámonos!
19: Buenas tardes, compadrito. Como siempre, escuchando el estado lleno de sabor, siempre podría complacer con una rolita.
16: ¿Cuál?
19: Con Peter Mentiroso, para su compadre, como no hay que como siempre, están en el estado lleno.
16: ¡Ok!
19: Con su compa Gary. Saludos para mamá Regina y la familia Alonso Galicia, que escuchan un familiar José. Y para mi esposo Yasin, para usted pues abrazo, saludos para la familia, para Sonia, María del Moral, de okay. Alvarado, y para Sandy y Zacaterco. Y para Sara. Que tenga una bonita tarde, compadre.
16: Gracias,
19: vamos
16: igualmente.
19: Por la nieve.
16: Vamos por la nieve. De limón la
20: Hola,
16: nieve.
20: ¿Qué tal? 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
16: Vámonos con esto, Super Lamas, el rey del mundo, un rolo, no. En la primera NFM, en las Max consentidas de Stereo Max.

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17: Mis amigos, únicamente nos quedan 9 minutos y serán exactamente las 2 de la tarde. Ya en este momento, 9 y las 2 de la tarde. En la primera en FM, vámonos. ¿Qué nos dice por aquí? What's.
18: Gary, muy buenas tardes.
17: Buenas tardes.
18: Con placer con la canción, la de El Dueño de Tu Amor. Gracias.
17: ¿Pero con quién? Porque tengo como con 10 grupos. ¿Con quién la quieren escuchar? Nada más dígame, con todo gusto se las mandamos. Terminación 58 de ese lado. Vámonos por acá rápidamente. ¿Qué nos dicen? What?
18: Hola, Gary.
17: Hola. Buenas tardes.
18: ¿Puedes poner la canción de Fly Power?
17: ¿De Fly Power?
18: La de Infiel.
17: La de Infiel.
18: Y saludos para mi papá, saludos para mi niño Felipe y para su esposa. Y que cumple años mi papá el sábado.
17: Ok, bueno, pues ahí están los mensajes que nos llegan. 22, 25, 23, 58, 14. Estamos ya en la recta final, así es que vámonos con esto. Una 53. España 1, Austria 0. Primer tiempo.

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1: Un hombre perdió la vida tras un ataque de arma con fuego en Quecholac. Buenas tardes, soy Antonio Zamora y este es el radar con la información generada hasta este.

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2: 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Y en actualización de la información, tras la explosión de una pipa en Hueyotlipan, allá en Tlaxcala, pobladores arriesgaron su vida para rescatar a un motociclista que estuvo a punto de ser alcanzado por las llamas. Su valentía quedó captada en un video que usted puede ver en nuestras redes sociales. El presidente de Pumas, Luis Raúl González Pérez, confirmó que Harry Kane, Jude Bellingham y el resto de la selección de Inglaterra entrenarán en la cantera de Pumas antes de enfrentar a México en los octavos de final. La temperatura en la capital poblana es de 23 grados centígrados. Siguen en sintonía de 5 Radio en la consola digital Freddy Rojas. En el radar informó Antonio Zamora. Que tengan una excelente tarde.
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0: señores, amigos, ya las 2 de la tarde con 20 minutos en ese momento. Las 2 de la tarde con 20 minutos en la primera en FM, en el 98.1 de tu radio. Ahí están Mike en Balmori, Majestad de la Sierra, el boleto en la primera en FM. Son las 2 de la tarde con 20 minutos y bueno, vámonos por aquí con saludos. Dice por acá... mensajito vía WhatsApp, dice por acá. Hola, dice, buenas tardes, ¿me puedes mandar un saludo para mi hijo Ángel Eduardo García? Hoy está cumpliendo 11 años y me puedes poner las mañanitas, por favor, muy gracias. Dice por acá, terminación 69. Ya vienen las garimañanitas.
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0: Ya mero, ya mero. Saludo para Mayra Paredes, dice. Para Mayra Paredes, que escucha en Tizatlán, es su cumpleaños también, terminación 19. Muchas felicidades. Por acá también dice, mensajito vía WhatsApp, buenas tardes. Ya estamos presentes escuchando a nuestro padrino, el Gary, que controla nuestras ondas hercianas y nos hace respirar nuestros oídos. Atentamente, tus ahijados, los Gary Salseritos. Saludos, como siempre, ahí están pendientes de la señal del 98.1 de FM. Muchísimas gracias, saludos, abrazo enorme. Para los Gary Salseritos, allá en San Baltasar, Temazcalac, siempre en sintonía de Estéreo Max FM.
1: Pensé.
0: Y bueno, pues nos vamos a ir a una pausa. Ya son exactamente las 2 de la tarde con 21 minutos. 2 de la tarde con 21 a través de la señal del 98.1 de tu radio. Regreso. Nebolón Pimpón con más temas, más música, más de lo que tú quieres escuchar. A través de la primera en FM. Ya por aquí te presentamos también en este mismo bloque algo de las chicas guapas, las Priego. El tema se llama Duele el amor, también otro de los temas. Ya te presentamos algo de Managers, el tema se llama Maldito licor. Son los temas que escuchaste, ya son las 2:22, regreso después de la

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1: Con anotación de Mikel Oyarzabal, España le está ganando 1-0 a Austria. Buenas tardes, soy Antonio Zamora y este es el Radar Mundialista con la información generada hasta este momento.
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1: En partido disputado en New Jersey, España le está ganando al medio tiempo 1-0 a Austria con gol de Mikel Oyarzabal al minuto 36. El que gane este partido se enfrentará al que resulte victorioso del duelo entre Portugal y Croacia, que se jugará este mismo jueves a las 5 de la tarde.
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1: Estos son los 5 técnicos más veteranos en la historia en dirigir en una justa futbolera. El uruguayo Oscar Washington Tavares ocupa el 5º sitio, ya que dirigió a Uruguay en Rusia 2018 cuando tenía 71 años y 4 meses de edad. Mientras que el alemán Otto Rehhagel dirigió a Grecia en Sudáfrica 2010 con 71 años y 10 meses de edad. Y los 3 primeros lugares están actualmente en la justa futbolera del 2026. El belga Hugo Broos, que dirige a Sudáfrica, tiene 74 años y 2 meses de edad, mientras que el checo Miroslav Koubek dirigió a Chequia con 74 años y 9 meses de edad. Y el entrenador más veterano en la historia de dirigir un partido en la justa futbolera es el neerlandés Dick Advocaat, que es el encargado de Curazao y actualmente tiene 78 años y 8 meses de edad. Sigan en sintonía de 5 Radio. En el Radar Mundialista informó Antonio Zamora. Que tengan una excelente tarde.
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17: Ay, ay, ay. Las 2:35. 2-0. Favor España. Ganándole a Austria.

0: 381 y los Yes Yes. Mira esa canción que hiciera famosa, muy, muy famosa. Esa canción de Desvelado, el Golden Boy Bobby Pulido. Ajá. Bueno, pues ahora con este ritmo, con este sabor, a través de la señal de 98.1 de FM.
1: ¡Dímelo!
0: En este juevesito 2 de julio de este 2026. Ahí está Patrulla 81 y los Yes Yes. Escuchamos también.
1: ¡Arranca!
0: El tema de Chica Bonita de los Yes Yes también y Ana Kim. Con el tema Corazón Sin Cara. Ana Kim Larios a través de la señal de Stereo Mac. Y bueno, mis amigos, vámonos por acá con saludos, dice. Buenas tardes, Gary. Saludo para el taller de costura del señor Mario. Mario PR. Liz, Elsie, Vero, Portillo, Vero, Velázquez, Elena y Mimi.
1: Tranquilo, tranquilo.
0: Mándeles beso de la Nahuala a Mario, porfas, dice. ¿Quieren beso de la Nahuala? A ver, mi Nahuala, ¿se puede o no se puede?
2: ¡Amores! ¡Mua, mua, mua! ¡Beso para ustedes, papitos! ¡Oh!
0: Ahí está. Son las 2:46, dice por aquí. Buena tarde, aquí el Marro de Marro, Hugo Romano, el Marro Mayor, dice. Ya casi estamos viernes social, rico, sabroso, y lo que prosiga, faltan muy pocas horas para estar viernes. Dice, ya fui al quiropráctico, dice, no manches, en serio.
3: ¡Ay, doctor! ¡Qué manotas tan fuertes tiene!
0: Ah, no, pues
4: más
0: sí,
4: respeto,
0: ya fue.
4: Señor, que soy un quiropráctico serio.
3: Ay, sí, pues, truéneme ya, por favor.
4: ¡Ah!
3: Y el cuello también. ¡Ay, ay, por favor, truéneme! ¡Truéneme! ¡Truéneme!
0: El Hugo ya fue con el quiropráctico 12. Ya va dos veces al día, ¿eh? Ya va dos veces al día. Antes iba tres veces a la semana, ahora ya va dos veces al día.
1: ¡Dímelo!
0: Bueno, sí, las cosas. Ya son exactamente las 2 de la tarde, 47 minutos. Vámonos a la pausa.
1: Yo voy tranquilo.
0: 2 por 0 todavía. Minuto 84. Quedan todavía 6 minutos. Bueno, 5 minutos, ¿verdad? No, 6. Para que termine este encuentro. 6 minutos. Austria y España. 2 por 0, favor España. 2:47, ya regreso.
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1: Otorgarán apoyos de 20 mil a 100 mil pesos afectados por lluvias en la capital poblana. Son las 3 de la tarde y estas son las noticias más importantes al momento. El presidente municipal de Puebla, José Chedraui, informó que en coordinación con gobierno del estado se otorgarán apoyos de 20 mil a 100 mil pesos para personas y comercios afectados por las lluvias del fin de semana.
2: Vamos a ir apoyando junto con el gobierno del estado, apoyos desde 20 mil hasta 100 mil pesos. Ya nos mandaron inclusive la lista de cuáles nos tocan a nosotros, cuáles tocan a ellos, y obviamente con esta coordinación seguimos trabajando de la mano. Son como 3 millones de pesos, 2 millones 800 que se tiene calculado. Como te comento, unos va a cubrir el gobierno del estado, otros cubre el municipio, coordinados para que no se duplique, pero que sí se atienda a todas las personas.
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0: mantuvieron una alta carga de trabajo con más de 52 mil casos recibidos. En Tlaxcala, la gobernadora Lorena Cuellar Cisneros encabezó su quinta audiencia pública ciudadana, donde escuchó y dio respuesta directa a las solicitudes de habitantes de los 60 municipios. En información nacional, la presidenta Claudia Sheinbaum compartió que México mantiene finanzas sanas y un tipo de cambio de 17.50 pesos por dólar, lo que impulsa la llegada de inversiones y la creación de empleos. En reportes de la red que recibimos al 22-22-38-29-90, un choque en la 25 Poniente y la avenida Rosendo Márquez. Testigos reportan que una camioneta gris que impactó a otra camioneta, una camioneta blanca, quedó en el sitio, esta camioneta gris, en el sitio del accidente, pero sin que hasta el momento se encuentre al conductor, no se sabe nada del conductor, piden la intervención de las autoridades. El detalle de esta información en la multiplataforma Red Ciudadana, con noticias y reportes de usted en vivo, todo el día en Radio 1120 AM y en las redes sociales de arroba la red 5 radio y en el portal de noticias redciudadana.mx. En Radar le informa Girat Aguilar Miranda. Gracias.
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0: Bueno, mis amigos, ya 3 de la tarde, 19 minutos en este momento. 3 de la tarde ya con 19 minutos. Bueno, pues vámonos por acá rápidamente con más saludos. Dice por aquí un saludo para mi abuelito, para el abuelito Ángel. Dice, para el abuelito Ángel que está colando sus castillos. Gracias, dice por aquí terminación 07. Saludos, excelente tardecita. Échale ganitas y que todo salga muy bien, Dice, ay, mi Gary Man, saludos desde San Matías, La Lancaleca, y el domingo ojalá gane México para no trabajar el lunes, dice. Para no trabajar el lunes y vámonos de fiesta. Eso lo dice el negro. Ponte una salsita. ¿Quieren la colada? Pues díganme cuál colada. ¿Cuál colamos? Buenas tardes, dice Carimán. Las mañanitas para mi sobrina Ariana Romano de San Bernardino Contla. De la sección novena, dice por aquí terminación 95.
1: Si al oído me dice.
0: Ahí está. Bueno, pues ya es hora precisamente. Ya es hora de las garimañanitas. Así es que en este momento nos vamos a ir a una pausa. Vamos a ir a una pausa comercial y regresamos con las garimañanitas para todos los que están cumpliendo años el día de hoy en ese jueves 2 de julio de este 2026. ¡Dale, vale! No se me muevan del 98.1. ¡Regreso! De Bolón Pimpón. 321. Muy buenas tardes.

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1: Y señoras y señores, amigos de 98.1 de FM, llegó el momento, llegó la hora de las felicitaciones de las garimañanitas para todos los que están cumpliendo años en este día, en este jueves 2 de julio de este 2026, ¿ok? Vámonos con todo gusto. Bueno, pues felicitando primero que nada a los que llevan por nombre el día de hoy, Martiniano, en este jueves 2 de julio de este 2026. Muchas felicidades a todos los que llevan el nombre de Martiniano en este juevesito rico. Bueno, pues vámonos con la felicitación. Ahora sí, para los que cumplen años el día de hoy, vámonos a felicitaciones para Mikeli Hernández. Hoy está de manteles largos, le mandamos un fuerte abrazo para Mikeli Hernández, que hoy cumple un año más de vida. Muchas felicidades en ese día tan especial. Para Zayda Hernández, también está de manteles largos el día de hoy. Muchas felicidades, Zayda Hernández, le mandamos fuerte abrazo en este día, juevesito rico. Bueno, pues a disfrutar de este cumpleaños. Para Alejandro Ramírez, que también está cumpliendo años el día de hoy, también le mandamos un fuerte abrazo, le deseamos que la pase de lo mejor. Por acá también Keylan Abigail Hernández, también cumpliendo un año más de vida. Felicidades en ese día. Yare, mi amiga Yare Olivos, también le mando un abrazote enorme, le deseo lo mejor en este día tan especial. Y bueno, pues que la pase increíblemente bien. Muchas felicidades para Yareli Olivos, le mando un abrazote enorme y muchas felicidades en este día. Para Defer León, que también está cumpliendo años el día de hoy, felicidades. Fuerte abrazo a Alonso Meléndez Hernández, también está de manteles largos en este día. Muchas felicidades, que la pasen de lo mejor. Feliz cumpleaños a todos ellos. Por aquí también vámonos con las felicitaciones vía WhatsApp de este lado al 22-25-23-58-14. Hola, Gary. Buena tarde. Mando una felicitación para mis primas Yasmín y Lady Pérez de Flores, que están cumpliendo años el día de hoy. Y también para mi sobrina Jimena Domínguez Gómez, que igual está cumpliendo años. Le mando un abrazo desde San Buenaventura, Tecalcingo. Muchas felicidades. Terminación 56. Muchas felicidades en ese día. Gary, buena tarde. Ponle las garimañanitos para Israel, que está cumpliendo años. Mándale saludos. Terminación 55. Por acá también dice... un fuerte abrazo para Giovanni Mesa y Josmar Mesa hasta San Felipe Tlaltzingo. Un fuerte abrazo, que se la pasen bien hoy en su día. Dice por acá terminación 07, ahí está la felicitación. También para la señora Isabel Escalante Juárez, de allá de San Nicolás de Calacuaya. También le mandamos fuerte abrazo de parte, bueno, no nos dicen de parte de quién, pero muchas felicidades para la señora Isabel Escalante Juárez, allá en San Nicolás de Calacuaya. Gary dice, hoy cumplo 60 años. Muchas felicidades. Bueno, buena tarde, por favor, manda saludos y pon las mañanitas para la niña Alexandra Montiel Cabrera. Está cumpliendo años, estamos escuchando en San Sebastián, Atlapa, Tlaxcala, de parte de sus tíos de Xilaxostla. Terminación 80, felicitaciones a mi chavito consentido, Manuel Lozano Reyes, de parte de Chencho Rojas, y Malena Quiroz, del taller Urban, no digas mi terminación. Gary, porfa, felicita a María Elena Morales Pérez, que hoy cumple años, de parte de su mamá, hermanos y sobrinos, que se la pase feliz, contenta, hoy y siempre. Te escuchamos en Santa Rita, Tlahuapan, donde Stereomax está arrasando. Que tengas buena tarde, Gary, dice por aquí. Terminación 95, muchas felicidades. Por aquí también dice, Gary, mañanitas para mi sobrina Ariana Romano, de San Bernardino, Contla, de la sección novena. Terminación 95 de este lado. Y bueno, pues ahí están las felicitaciones. Para, también dice por aquí, felicita a nieta Ingrid Ortiz Hernández, que ayer fue su cumpleaños, de parte de su abuelita Cirila. Te escuchamos en Coyoacán, terminación 34, hasta allá. Muchas felicidades. Por acá también dice, hola, buena tarde. Ponme las mañanitas para el niño Mauricio, te escucha en San Mateo Ayecac, dice, de parte de toda su familia, no digas mi terminación. Bueno, muchas felicidades en ese día, que se la pasen muy bien y fuerte abrazo. Aquí están las ya tradicionales Gary mañanitas para todos los cumpleañeros en este día especial.
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1: Muchas felicidades, que la pasen increíblemente bien. Fuerte abrazo, bendiciones y muchos, muchos años más de vida para todos ustedes en este día tan especial. Vámonos a la información, vámonos en el radar mundialista y nosotros regresamos con más música para ti.
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3: España le ganó sin ningún problema 3-0 a Austria y ya está en los octavos de final de la justa futbolera. Buenas tardes, soy Antonio Zamora y este es el Radar Mundialista con la información generada hasta este momento.
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3: Con doblete de Mikel Oyarzabal, que anotó al minuto 36 y al minuto 89, además de una anotación de Pedro Porro al minuto 66, España le ganó sin problema 3-0 a Austria en partido que se disputó en Los Ángeles. Este choque tuvo una superioridad muy marcada por parte de España, que terminó con 10 disparos a portería, mientras que Austria cerró sin ningún disparo a la portería de España. La Furia Roja ahora espera el rival que saldrá del duelo entre Croacia y Portugal, que se disputará a las 5 de la tarde, y este choque de octavos de final se llevará a cabo el próximo lunes.
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1: Polémicas. La organización de la justa futbolera está considerando, tras las preocupaciones por acciones que se están discutiendo, es trasladar futuros torneos fuera de la ventana tradicional de verano, dependiendo de la nación anfitriona. ¿Cómo sucederá, por ejemplo, en la justa futbolera del 2034 en Arabia
2: Saudita? 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
1: Mis amigos, 3 de la tarde ya con 42 minutos. En este momento ya las 3:42. Dice por aquí, felicitaciones para Isabel Hernández de Telechel, con los que llegaron tarde pero sin sueño, ¿verdad? Saludos, ya son exactamente las 3:42 en este momento. Bueno, pues ahí están los temas, Guardianes del Amor y Grupo Bronco, Amor se escribe con llanto, se llama la rola. Por acá también te presentamos a Master Cumbia, el tema de Bay, otro de los temas que escuchaste ya a través de la señal de 98.1 de FM. Y bueno, pues vamos a ir a una pausa, 3 de la tarde, 42 minutos ya. 3:42. ¡Sale! Vámonos a la pausa, regresamos, no te muevas. Bueno, nos da tiempo de otra. No, vámonos ya, ¿verdad? No, igual y sí nos da tiempo. Yo creo que sí nos da tiempo. Vámonos con otra rola entonces, de una vez. Algo de Ritmo Santa Cruz, la cumbia pa'l barrio.

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0: las 3 de la tarde con 56 minutos. Y en ese momento, 3 de la tarde con 56 minutos. Bueno, pues ahí están los temas, mis amigos.
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0: Ahí están las rolas. No es mi culpa lo que acabamos de escuchar a cargo del grupo Décadas. También Saúl el Jaguar y Jerry el Coronel con el tema de Luna. Y Ritmo Santa Cruz de la cumbia pa'l barrio. Mis amigos, estamos en la recta final. Nos quedan solamente 3 minutos y serán exactamente las 4 de la tarde. 3 minutos y las 4 de la tarde. Yo regreso. Amenazo con regresar 9 de la noche de regreso a la cabina de Stereo Max FM para acompañarte con la música romántica del recuerdo, a lo mejor del ayer, en punto de las 9 de la noche. Así es que al ratito por acá nos escuchamos. Ana, vale, que tengan una excelente tarde, buen provecho. Excelente tarde y a disfrutar de esta programación de Stereo Max FM. Gracias, soy su amigo y servidor Edgar González, el mismísimo Gary desde la cabina de Stereo Max FM, controlando las ondas hercianas que respiran tus oídos. Gracias. Los voy a dejar con esto. La Arrolladora Banda Limón.
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0: Si las miradas mataran, la rayo de la banda Limón de René Camacho, 358, gracias. Muy buenas tardes y buen provecho.

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2: El Ayuntamiento de Puebla entregará apoyos a personas y comercios afectados por las lluvias recientes. Muy buenas tardes, esta es la información más importante generada hasta este momento. El presidente municipal Pepe Chedraui informó que en coordinación con el gobierno del estado se van a otorgar apoyos de 20,000 a 100,000 pesos para personas y comercios afectados por las lluvias del pasado fin de semana en la capital poblana. El gobierno del estado mantiene vigilancia permanente con patrullajes de 24/7 en el corredor de Angelópolis, además de una unidad móvil de C5 instalada en el Museo Internacional del Barroco. La señora Coral Castillo de Cañedo, presidenta de Cinco Radio Comunicación Efectiva, encabezó la celebración del 19 aniversario del programa Cinco Mujeres Cinco Radio, conducida por Silvia de Julián, Alejandra Delgadillo, María Eugenia Mora, Berenice Sánchez Nava y Cecilia Martínez. 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

0: Sentido Volkswagen, el gobierno de Puebla realiza trabajos de rehabilitación para garantizar traslados seguros. Tome precauciones. El clima en estos momentos es de 22 grados. Hasta aquí la información. Invito a que no se despegue de 5 Radio, comunicación efectiva. En la consola, Freddy Rojas. En el radar le informó Mariana Meneses. Muy buenas tardes.
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0: 4 de la tarde con 16 minutos. Estamos ya de regreso acompañándolos a través de la Primera NFM en este jueves 2 de julio del 2026.
1: Bailamos.
0: Escuchamos a los Super Caracoles, el tema de Amo. Otra noche triste con Giles, Dinastía y por supuesto el Recodo con La Cama de Piedra.
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0: Están disponibles nuestras vías de comunicación, ya las conoces, 248-484-2849. Recibo tus mensajes
1: 22-25-23-58-14.
0: Y estamos deseándoles buen provecho a los que apenas están disfrutando de los sagrados alimentos. Gracias mil por acompañarnos. Vámonos a la pausa, regresamos.
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1: Buenas tardes, soy Antonio Zamora y este es el Radar Mundialista con información generada hasta este momento.
0: México en el Mundial.
1: Se ha confirmado que México usará la playera verde para el duelo ante Inglaterra del próximo domingo en los octavos de final en el Estadio Ciudad de México.
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1: De acuerdo a diferentes reportes desde Inglaterra, el Manchester United ha decidido retirarse de la carrera por fichar al mexicano Gilberto Mora. El United monitoreó al joven de 17 años durante 6 meses y continuó explorándolo durante esta justa futbolera, pero ha decidido no entrar en una guerra de pujas. Y es que el Manchester City, el Chelsea, el Real Madrid y el Barcelona están todos interesados, mientras que el nuevo contrato de Mora con el Tijuana incluye una cláusula de rescisión de 20 millones de euros.
0: Polémicas.
1: El histórico exfutbolista inglés Wayne Rooney aseguró que para Inglaterra el choque ante México será el más complicado de toda la justa futbolera. El exjugador del Manchester United dijo lo siguiente: Inglaterra necesita descansar y prepararse para el próximo partido contra México porque podría ser el encuentro más difícil de todos. Si Inglaterra quiere ganar esta justa futbolera, este podría ser el partido más duro.
0: Dato mundialista.
1: México se ha enfrentado en 3 ocasiones a Inglaterra en suelo mexicano. La primera ocasión fue en 1959 cuando lo derrotó 2-1 en un partido que se disputó en el Estadio Olímpico de Ciudad Universitaria. El segundo fue en 1969 ya en el Estadio Azteca y el resultado fue empate sin goles. Y la última ocasión fue en 1985 también en el Estadio Azteca y México le ganó 1-0 con gol de Luis Flores. Sigan en sintonía de 5 Radio. En el Radar Mundialista informó Antonio Zamora. Que tengan una excelente tarde.
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0: 4:46. 10 y manda saluditos y un besito fugaz. Soy Víctor Rugerio, te escucho en Loma Bonita, Tlaxcala. Excelente día. Muchas gracias. Igualmente le mandamos, por supuesto, su besito fugaz.
1: Sabía que había una fiesta.
0: Hola, bonita tarde para ti. Que tengas bonitas vacaciones, dice de...

0: vamos juntos.
1: Bueno, no lo entendí muy bien, ¿verdad? Pero dice aquí...
0: Movilito móvil.
1: Que le mandemos saluditos a... dice aquí Crucito, ¿verdad?
0: Movilito móvil.
1: Muchas gracias. Le mandamos saludito cordial. A partir del lunes ya no vengo a trabajar. Salgo de vacaciones.
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1: Pero mientras tanto, pues continuamos con más música para ti en esta rica tardecita. La temperatura en el centro de San Martín Texmelucan nos marca en estos momentos 19 grados centígrados.
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1: Y el día de hoy, 2 de julio, se festeja el Día Internacional del Periodista Deportivo.
0: Junto a mí.
1: Además es el Día Mundial de los OVNIs.
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1: Y nos vamos a la pausa comercial. Regreso con más música. Y estamos a punto de iniciar en unos minutitos más la última emisión de Las Max Consentidas.
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1: El Ecoparque Flor del Bosque Pensar en Grande muestra importantes avances. ¿Qué tal? ¿Cómo le va? Le saluda con muchísimo gusto su servidor Max López al micrófono para informarle en este radar de las 17 horas que el Ecoparque Flor del Bosque Pensar en Grande muestra importantes avances. El proyecto contempla áreas acuáticas, deportivas, recreativas y de convivencia familiar para las y los poblanos.
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1: Elementos de la Policía Municipal de San Salvador el Verde recuperaron una camioneta robada que fue abandonada en territorios de cultivo en San Lucas del Grande. La unidad fue asegurada y entregada a su propietario. En el 15º aniversario del violentómetro, el presidente municipal Pepe Chedraui destacó acciones permanentes para prevenir la violencia, con atención jurídica y psicológica gratuita y la ampliación de puntos seguros en Puebla. La señora Coral Castillo de Cañedo, presidenta de 5 Radio Comunicación Efectiva, destacó que el programa 5 Mujeres 5 Radio, conducido por Silvia de Julián y su equipo, aporta diariamente información útil y da servicio a la audiencia de la HR 1090 de amplitud modulada. Clausura nuevamente el verificentro de Huachinango, generando molestia entre automovilistas que deben acudir a otros municipios. Habitantes piden claridad a las autoridades y al alcalde Rogelio López Angulo. El gobernador Alejandro Armenta destacó en Zacapuaxtla la revolución del campo con el uso de drones que fumigan, fertilizan y detectan enfermedades en cultivos. Tecnología operada por jóvenes ingenieros y estudiantes de robótica.

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0: 5 de la tarde, ya con 8 minutitos. Estamos de regreso de este lado a través de la Primera NFM. Nuestras vías de comunicación están disponibles para ti. Estamos iniciando con la última emisión de las Max Consentidas. Así que recuerda que en esta hora tu programa. Estamos recibiendo tus WhatsApp audios. Vámonos con WhatsApp audio.
1: Hola, Jessy. Te hablo tu amiga Lisbeth de Apizaco, Tlaxcala, para que me puedas complacer con la canción de Corre de Grupo Yea.
0: Ok.
1: Y que nos mandes unos besitos fugaz, por favor. Gracias.
0: Les mandamos besito. Que tengan excelente tarde. Gracias por reportarse. Hola, hola.
2: Hola, ¿me ponen la canción? ¿Quieres escuchar? El Ligero.
3: De Remix.
0: Ok.
2: Por favor.
0: Claro.
2: Gracias.
3: Soy Mateo.
2: Sí, Mateo.
0: Muchas gracias, Mateo. Te mandamos saluditos, va para allá. Soy Migajero de Remix.

0: Ahí estamos, tenemos por acá mensajito.
1: Jessy, buenas tardes. Buenas tardes. A ver si me puedes complacer con la de Ani María, por favor.
0: Ok.
1: Te estamos acompañando aquí en la chamba, aquí en Cholula. Gracias.
0: Gracias a ti por reportarte, a seguirle echando muchísimas ganas y ánimo. Vámonos con bloquecito musical. Así iniciamos la última emisión de las Max Consentidas a través de la Primera en FM.
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2: En Toronto ya se juega el Portugal contra Croacia de 16avos de final. Buenas tardes, soy Antonio Zamora y este es el Radar Mundialista con la información generada hasta este momento.
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2: En un choque de leyendas, Portugal está jugando ante Croacia en Toronto por un lugar en los octavos de final. Del lado de Portugal, Cristiano Ronaldo trata de llegar a los octavos de final en búsqueda de un título de la justa futbolera, mientras que del lado de Croacia, Luka Modric busca despedirse de la mejor forma de este torneo. El que gane tendrá como rival a España en unos octavos de final que se disputarán el próximo lunes.
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2: Raúl Rangel rompió el récord de Ignacio Calderón con la mayor cantidad de minutos sin recibir gol para un portero mexicano dentro de una justa futbolera. Nacho Calderón pasó 295 minutos sin conceder gol en México 70, que fue toda la fase de grupos y los primeros 25 minutos de todo el encuentro ante Italia. Ahora, en este 2026, tal Rangel lleva 348 minutos con la valla invicta. Toda la fase de grupos, restando los 12 minutos que salió de cambio para el ingreso de Memo Ochoa y los 90 minutos contra Ecuador en 16avos de final.
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2: El portero titular de Inglaterra, Jordan Pickford, es el portero que más goles ha recibido por parte de Raúl Jiménez en Europa. Y es que el lobo mexicano le ha hecho 6 goles en 12 partidos en los que ambos se han visto las caras dentro del terreno de juego allá en Europa.
5: 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En el Radar Mundialista informó Antonio Zamora. Que tengan una excelente tarde.
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0: 5 de la tarde con 35 minutos. Vámonos con mensajito. Buenas tardes.
1: Por favor, una canción de Grupo Brindis, tu última canción. Te estamos escuchando acá en Guadalupe, Iscocla.
0: Gracias.
1: Felicidades por tus vacaciones.
0: Gracias.
1: Gracias y hasta luego.
0: Gracias, excelente tardecita. Ahí estamos de este lado.
2: Hola, amiga Jessy, buenas tardes. Oye, ponte una cancioncita, por favor. Ponte Desterminador, la llamada para escucharla.
0: Ok, va que va.
2: Gracias, amiga Jessy, cuídate. Te mando un fuerte abrazo de oso bien apretado para que no tengas frío.
0: Muchas gracias, excelente tarde. Buenas tardes, Jessy, soy Tony Gael. Manda saludito para mi mami Elena y a mi papá Juan Antonio. Mándame un besito fugaz, por favor. Te mandamos tu besito. Jessy, manda felicitaciones para María Elena Morales Pérez. Hoy está cumpliendo años de parte de su mamá, hermanos y sobrinos. Que se la pase feliz y contenta hoy y siempre. Nos andan escuchando en Santa Rita, Tlahuapan, donde Stremax está arrasando con Jessy. Muchas gracias, que la pasen genial. Buenas tardes, Jessy, ¿cómo estamos? Es un gusto escucharte. Dice, te vas con cuidado, amiguita hermosa. Esperemos que no te mojes. Dios te acompañe y te proteja, arrasando con Jessy Valera. Gracias, Ana. Pues se ve que todavía no, ¿verdad? No sé si vaya a llover el día de hoy. Espero que me dé tiempo llegar a casa. Buenas tardes, Jessy. Manda un saludito para la banda de San Matías Tlancaleca de parte del Negrito. Mándame un beso fugaz. Gracias y linda tarde. Ya está lloviendo por allá. Ándele, le mandamos su besito fugaz.
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0: Buenas tardes, manda un saludito para las Nahualas en Cuamilpa, que ya saben quién soy, dice aquí. Y para la Nahuala Mayor, el Crucito.

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2: Gracias, voy a amar.

0: 5 de la tarde con 46 minutos. Aprovecho ya para despedirme. Gracias mil por haberme acompañado. Les dejo un gran abrazo. Vámonos con el último mensajito. Hola, hola.
1: A ver si me puedes complacer con una canción de Aarón y su grupo Ilusión, Destilando Amor.
0: Okay,
1: gracias, Jessy. Bonita tarde. A ver, gracias. Si me puedes mandarme un besito. Gracias, Jessy. Bonita tarde.
0: Igualmente. Le mandamos su besito fugaz. Vámonos, el día de mañana nos escuchamos primero Dios a partir de las 8 de la mañanita, de 8 a 12 del mediodía. Y por la tarde de 4 a 8 de la noche, va que va. Excelente tardecita, a seguirle echando muchísimas ganas. Les dejo un gran abrazo, mil bendiciones. Vámonos, finalizamos las Max consentidas.

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1: Tres personas detenidas en Panotla, Tlaxcala. ¿Qué tal? ¿Cómo le va? Le saluda con muchísimo gusto su servidor Max López al micrófono para informarle en este radar de las 18 horas que en Panotla, Tlaxcala, elementos de seguridad detuvieron a tres personas tras una persecución, asegurando armas, droga y motocicletas con alteraciones en sus números de serie. El gobierno municipal de San Pedro Cholula, encabezado por la presidenta Tonantzin Fernández, realizó la primera jornada de reforestación 2026, esto con la finalidad de recuperar áreas verdes, mejorar la calidad del aire y proteger el patrimonio natural del municipio. El alcalde Pepe Chedraui exhortó a la ciudadanía a tomar precauciones ante las lluvias en Puebla capital. En caso de emergencia pidió reportar al 911 o al 072, donde equipos de atención permanecen en alerta. Un ciclista de aproximadamente 64 años de edad murió tras ser atropellado por una combi en la carretera federal Tlaxcala-Puebla, esto a la altura de Acuitlapilco. El accidente generó tensión en la zona y el operador fue resguardado por la policía. Este 2 de julio se celebra el Día Internacional del Periodista Deportivo, en honor a los profesionales que no solo narran el deporte, sino que también fomentan su práctica y valores en la sociedad. La gobernadora Lorena Cuellar inauguró las jornadas de prevención de faltas administrativas y actos de corrupción del Tribunal de Justicia Administrativa, destacando el impulso de la integridad y la legalidad y el fortalecimiento del Poder Judicial. Rosa María Tapia y Aram Peñaflor encabezan la selección nacional que este fin de semana competirá por el título del Campeonato Panamericano de Triatlón en Antofagasta con miras a Los Ángeles 2028. Autoridades advierten sobre fraudes en los que se hacen pasar por funcionarios federales para pedir dinero por trámites o multas. Los piden a la población, especialmente adultos mayores, no dejarse engañar. El clima hasta estos momentos es de 18 grados centígrados. Le invito a que continúe en sintonía de 5 Radio a través de todos nuestros canales de información. En los controles, Freddy Rojas. Para Radar informó Max López. Excelente tarde.
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